Sánchez, que pues me dio la buena noticia de que va corriendo para la alcaldía allá en la cálida y hermosa, bella ciudad de La Unión, donde mi hermanita, Dios Señor la tenga, se dio paso, se dio a conocer como docente, laboró por tantos años, pasaron tantas generaciones por sus aulas. A mi hermanita, Dios Señor la tenga, Vilma de la Carmen Velázquez de Salmerón. Así de que nuestro amigo Julio Sánchez va corriendo como alcalde para esa bella ciudad. Así es de que recuerde, nuestro amigo Julio Sánchez fue un maestro de música ya retirado que laboró allá en la escuela Pantoja, dejando secuelas de un buen maestro de música. Él es oriundo de Santa Rosa de Lima, un profesional exitoso que, bueno, ustedes los unionenses lo conocen, formó tantas radios allá, está la radio Pachanguera, Radio Parrandera, la Profesional, la Extrema. Bueno, allá a nuestro amigo Julio Sánchez, deseándole lo mejor, que tenga éxito en su campaña proselitista y que los ciudadanos no voten por un partido, voten por el candidato. ¿Sí me entiende? O sea, no importa el partido para que él corra, lo importante es la voluntad del conocimiento. Ustedes saben lo que nuestro amigo Julio le ha dado a La Unión, así de que desde acá pues estamos enviándole los parabienes. Y pues que pueda ser él electo como alcalde siempre y cuando cuente con la voluntad de el distinguido y honorable pueblo ciudadano de La Unión. El saludo hasta La Unión a nuestro amigo Julio Sánchez. Pues ahora damos paso acá a esto que. Recuerde que a través de estas notas y estos acordes musicales, usted volverá nuevamente a sentirse ilusionada, ilusionado, pues los sentimientos es algo con lo que cargamos desde que nacemos, vivimos con ellos y los llevamos con ellos. Así de que cuando viene este segmento romántico, usted nuevamente vuelve a encender esa llama de la pasión y tomar las alas de la ilusión para hacer ese viaje imaginario, ya sea usted transportarse a ese lugar donde vivió con pasión y tensión, ternura, esos momentos, o hacer que esa persona venga hacia usted. Lo importante es que en ese recorrido imaginario usted traiga lo mejor de ese pasado y vuelva a sentirse nuevamente ilusionada, ilusionado. Usted recuerda este temita musical, cuándo salió, dónde estaba, con quién estaba, cómo lo disfrutaba. A ver, me llama y me hace saber a través del 617-350-9931. 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

Pues ahí pasaban los terrícolas con ese bello tema, esperando que usted esté disfrutando estos acordes y estas letras. Pues por supuesto, su sentido auditivo sin duda se sentirá agradecido por que estas notas lo transportarán nuevamente a ese lejano pasado o si lo está viviendo en el momento, pues qué bien. A ver, de tanto que nos sucede y nunca aprendemos, siempre vamos a veces por el mismo camino y volvemos a tropezar de la misma manera.

Pues ahí pasaba el siempre romántico Julio Iglesias con ese bello tema. Esperando que usted lo esté disfrutando. Usted está en su lugar de trabajo, va en su medio de transporte o ya se encuentra en la comodidad y la quietud de su hogar, pues para mí un verdadero placer, un honor que usted esté disfrutando de esta su programación. Recuerde, es la emisora que usted debe sintonizar. Todos los días, a diferentes horas, es la 1600, porque aquí se aparecen este su servidor y la programación que aquí nosotros le ofrecemos. En ninguna otra estación usted podrá sentirse cómoda, cómodo, alegre, nostálgico, pero siempre, siempre atento nosotros para poder complacerles. Siempre nos quedamos en España con esta bellísima canción.

Pues ahí pasaba esa gran señorona Rocío Dúrcal con ese bello tema magistralmente interpretado, pues por supuesto, por esa voz que se apagó, pero que nos dejara de igualmente ese gran legado. Cuando son las 8 de la noche, pasados 22 minutos, acá en los estudios de la WUNR 1600 AM en su dial, nos vamos con esta otra joyita de este señor del bolero ranchero que también nos se apagara su voz a temprana edad, pero nos dejara estas bellas interpretaciones.

Así es, ahí pasaba el señor del bolero ranchero con ese tremendo tema y nos quedamos siempre, no de México, nos vamos para España con esto que suena así.

Pues ahí pasaba el gran Camilo VI con ese bello tema, Ayúdame. De España hacemos un recorrido y nos quedamos en Argentina con esto que suena así.

Así es, ahí pasaba Sabu con ese bello tema. Damas y caballeros, como te digo, principio tiene un final. Desafortunadamente estamos llegando al final de la programación de este día. Vamos a abandonar el nido un poquito antes de lo normal. Pues ya a veces uno se siente un poco cansadito, pero no es todo lo día, ¿no? Así de que no me resta más que decirles, como siempre, que ha sido un verdadero placer haber recomendado esta nave, siempre agradeciéndole a nuestro ingeniero allá en la consola principal, que es el que se encarga de otorgarnos el sonido y para que ustedes puedan tener nitidez en cuanto a lo que el sonido se refiere. Allá en la consola principal, nuestro ingeniero sonriente, siempre dispuesto, decidido, nuestro ingeniero Mohamed, y por supuesto al micrófono, su eterno amigo Roberto Velázquez. No me queda más que decirles que hasta una próxima ocasión. Me despido siempre con la satisfacción del deber cumplido y hasta una próxima ocasión, si así Dios nos lo permite, no sin antes desearles una lluvia de bendiciones en sus hogares y que en sus corazones siempre prolifere la luz, ese brillo de la esperanza, de la amistad, para que pueda ser brillo de ustedes mismos en sus hogares y para los demás. Hasta una próxima ocasión.

Mi niña Valentina tiene 6 años. Valentina está diagnosticada con microcefalia de nacimiento. Ya los doctores nos habían comentado que iba a tener dificultades para hablar, caminar. Mi esposa empezó a notar

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1: Buenos días, chulada de gente, oyó. Llegó la hora de escuchar su programa de Amanecer Ranchero, con yo, el primo Simón. Y los gallitos mañaneros, mire. Al levantarse se ha dicho, yo, péguense una bañadita, o si no, pásense una hilacha húmeda en los sobacos y en los encajes. O si solo quieren lavarse la cara nada más, para quitarse los chereques, pues van allá. Y después de eso, una buena guacalada de café bien calientito, pues, y a trabajar, se ha dicho. Ahí los dejo con esta canción, oyó.
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Bueno, son las 5:06, ya 5:06. Muy buenos días, hombre. Ya estamos hoy en este día viernes. Ya tenemos 24, mire, de julio del 2026. Así que saludos para todos, bendiciones. Y pues esperando que este fin de semana que estamos comenzando, pues sea de lo mejor. Les deseo lo más lindo a toda esta linda gente. Pues muchas bendiciones. Y para usted que está pues en fiel sintonía, también gracias por acompañarme ya, hombre. Pues para esta gente que pues ya me escribió, ¿verdad? Saludito para Margot, dice buenos días primo, ¿cómo está hoy? Feliz viernes, pues se celebra el Festival de Puerto Rico, dice. Dice saludo, dice a todos los puertorriqueños por su festival, va a ser el sábado y domingo aquí en Boston, dice. Bueno, hay que pues saludos y pues para toda esta linda gente de Puerto Rico, pues que van a estar celebrando el Festival Puertorriqueño. Saludos también para el Negro Blas, hombre, que está en sintonía también, ya pues despierto, levantadito ya, me imagino yo, nos pide Elenita de los Armadillos. Y saludos para Huber también, que va de camino para el trabajo, donde dice, pues buenos días, primo Simón, feliz viernes, muchas bendiciones, igual para usted, primo, gracias por acompañarme siempre, pues todas las mañanas esta gente. Yo les deseo lo mejor, que Diosito me los bendiga. Yo le doy gracias a Dios también por darme el chance de poder venir todas las mañanas, de estar aquí con esta linda gente. Pues es un gusto pues estar con ustedes toditas las mañanas. Usted que no me llama, pues, pero me escucha siempre. Gracias, hombre, por estar siempre pues allí pegadito a la 1600, ¿verdad? Y saludando también a la gente que está privada de la libertad en las diferentes cárceles. Saludos también, hombre, usted que va en su carrito, pues, escuchándome, anda trabajando. Pues en el carro, en el camión. Saludos también, gracias por la sintonía. Usted que me escucha, que está trabajando también en alguna factoría, un hotel, una pues universidad o donde sea que esté trabajando, aeropuerto, cualquier parte, pues, gracias por la sintonía también, hombre.

La temperatura la tenemos en los 63 grados, está la temperatura, dice que pues para today, el día de hoy va a estar así, mire, va a estar, dice Sunny, tu party cloud, va a estar en los hic around 80 y los wind van a estar shifting de un lado para otro, detenga a 15 millas por hora con un humidity de 51%. Vamos a tener el día, pues va a estar soleadito, hay que aprovecharlo y no va a estar pues muy caliente, por ahí en los 80, 85, por ahí así se va a mantener, man. Vamos a tener una humidity durante el día de 51%. Para la noche dice que va a estar pues mainly clear, va a bajar a los 60, los winds van a estar de 10 a 15 millas por hora con una humidity de 66%. El sol va a salir a las 5 con 29, se va a zampar pues a las 8 con 11 minutos. Ya para mañana sábado tenemos pues soleado el día, dice, con temperatura pues en los 77 y bajando a los 58 grados. Va a estar fresca la noche mañana sábado, mire, se va a dormir galán, vean. Hay que pues, dice que ya para el domingo lo vamos a tener mostly sunny. Va a estar la temperatura pues en los 74 y bajando a los 59. Siguen pues las noches fresquecitas, miren qué bueno. El Monday de la otra semana lo vamos a tener party cloudy. Temperatura pues en los 80 y bajando a los 66 grados. Y el día martes, ya 28, mira, ya se va a acabar el mes. El mes se acaba pues el próximo viernes, de hoy en 8 se acaba el mes, ¿verdad? Es que para el día martes vamos a tener shower, un 65% de lluvia, ¿verdad? Con temperatura pues en los 76 y bajando a los 66 grados. Vaya, ahí está la temperatura de parte de su Amanecer Ranchero. Aquí tenemos a la Elenita. Un saludo para pues mi prima Elena, que siempre nos sintoniza también todas las mañanas. Saludos para esta linda gente, toda la familia, ¿no?

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Bueno, son las 5:21, ya 5:21, pues nos dice Negro Blas, primo, buenos días, saludes, por favor, bueno, ya le pusimos la Elenita, va igual, bendiciones, dice saludos para el primo Cacho también, gracias, hombre. Ya el primo Cacho ya se comunicó, dice saludos para dice aquí, saludos para Juan Andrés, dice que me acompaña ahora, pues el nieto, ahí lo está saludando el primo Cacho, dice para Juan Andrés y a toda la gente que nos sintoniza. Que pues ahí estamos siempre, pues este cipote que se le ocurre venir, pues cuesta levantarlo, pero sí, bien. Yo creo que no ibas a venir, va, porque según me dijiste, si no es la goma que te despierta, que tenía con sequía se levantó este cipote. Hay que saludos al primo Cacho, dígale, va, sí. Dígale allí, háblele, hombre. Saludos al primo Cacho, dígale. ¿Ah? Dios, estos vienen más dormidos que. Bueno, pues pero aquí lo tenemos, hombre. Gracias por hacerme la compañía, por no dejarme aquí solo. ¿Va? Por lo menos ahí vemos pues acompañado en el camino. Bueno, pues saludando también a Teresita Díaz, que nos está sintonizando allá en Fall River, así que ya se comunicó también con nosotros. Gracias, Teresita, por hacerme la compañía, ¿va? Y saludos también para el primo Nelson, que va de camino para el trabajo también. Me dice, me saluda el primo Cacho y pues y a toda la audiencia de parte del primo Nelson, ¿verdad? Hay que saludos también, gracias por la sintonía, primo, ¿verdad?

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No me han pedido canciones, llegó a poner una de las mías porque no me pidieron, solo me. Ah, no, Teresita sí me pidió una canción. Ah, pues sí, vamos bien, una cantada por yo. Vaya, pues. 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

Bueno, que doy café ahora, ¿no? 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

Bueno, vamos con la siguiente canción. Vamos a complacer a Teresita. Ay, qué gracias. Saludos para esta linda gente de Puerto Rico que van a estar de festival en este fin de semana. Me estaba diciendo, pues, Margot. Ay, qué felicidades. Así que le vamos a poner esta canción a Teresita para que así pues usted pueda. Para esta linda gente de Puerto Rico, saludos por parte de Teresita para Vilma Díaz también, para el saludo, miren.

0: Gracias.
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Bueno, son las 6 con 38 minutos, ya 6 y 38, gracias por la sintonía. Ah, no, quiero decir las 5 con 38. Ay, disculpen, hombre, que... Es que, pues, gracias por estar siempre acompañando el Amanecer Ranchero. Saludo para Vilma Díaz, que pues dice que hoy no trabajó. Allá está echada, panza arriba, dice bien galán, con una pata en la pared. Ay, que pues, qué bueno que esta gente que están a pierna suelta y descansando. Hombre, pues saludo también para el sapo. El sapo nos dice buenos días, le de Dios, primo Simón y Cipotada. Happy Friday, dice que Dios Todopoderoso los bendiga. Hoy me gustaría escuchar, dice a don Leo Dan, con sabor a prohibido. Gracias, nos dice el sapo. Bueno, hoy es 10 pagos, sapo. Yo creo que ahí le van a pagar el sapo. De nada sirve que le paguen a darle vuelta de gato al cheque con la génica, le dicen a la cerveza esa verde, génica, parece que llaman. ¿Quiere comer bueno? 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

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Bueno, las 5 con 45 minutos, 5 y 45, hombre, gracias por acompañarme siempre en el amanecer ranchero. Vamos a complacer al sapo, que aquí le va su versito, primo, gracias, hombre. Este es don Leopoldo Dante, así se llamaba Leopoldo Dante, ¿no?

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0: Bueno, son las 5:52 minutos, ya 5:52, hombre, gracias. Un saludo para el flaco que nos pide algo de don Antonio Aguilar. Ya tenemos lista su canción, primo, es la que vas a donar después. Mire, es que saluditos para Carlos Betancourt también, que ya pues se comunicó, gracias. Nos pide algo alegre para mover el chunchucuyo, miren. Les tengo una información importante, vamos a ver, ojalá que suene este volado, pues está aquí, lo voy a sacar del teléfono para que suene al aire, pues una, yo creo que es para los colombianos, no estoy muy seguro, así la información, hay que pónganle atención, vamos a ver si, ojalá que suene este volado, hombre, por Dios, déjenme ver.
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0: Bueno, ahí esa información, póngale atención, pues ahí se la vamos a estar pasando un poquito más despacio para que le agarre, pues yo voy a agarrar el texto para poderle pues dar la información. Fíjese que si usted pues quiere

0: 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Les voy a poner otra vez la información para que lo agarre, le pongan atención a lo que dice pues el anuncio. Déjenme ver.
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0: Bueno, ahí pues esa es la información. Vamos a preguntar por un número de teléfono para que llamen para más información. Bueno, flaco, aquí le va su cancioncita, don Antonio Aguilar. Mire, pues, el corral de piedra. El cerco de piedra. Me acuerdo los cercos de piedras allá en mi cantón, ¿verdad?

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0: Bueno, son las 6:03, 6:03. Gracias por estar en la sintonía del Amanecer Ranchero. Y que para que usted tenga más información, pues yo pienso que desde este anuncio que les he estado pasando, de aquí, de que me lo mandaron ayer, pues ya que son fechas para mañana, pasado mañana, 25, 26, algo así dice, déjenme escuchar otra vez, espérense. Aquí, yo tengo el número de teléfono de la persona, si alguno está interesado, pues, o interesada, pues, en llamarle para que le dé más información, ahí me llama, aquí a la radio. Yo tengo el número de teléfono de la persona que me mandó, pues, la información esta, para que así usted pueda tener más información. Miren, déjenme escuchar, pues, qué fechas son las que tienes. Hoy tenemos 24, ya mañana, pues, sábado es 25, sería domingo 26. Vamos a ver.
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0: A ver, ¿por qué es tan rápido ese volado? Ah, pues sí, es aquí en Boston la cosa. Ahí, si alguien pues está interesado en esta información, pues ahí me llaman y yo les voy a dar el número de teléfono de la persona, pues, que mandó el comercial, ¿no? 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

Bueno, y a mover el chunchucuyo, se ha dicho, ¿verdad? Si usted está haciendo algo, pues acompañe con un movimiento, lo que sea, ¿verdad? Lo que esté haciendo, ¿verdad? Acompañe con el movimiento de esta cumbia. Dele ritmo a lo que haga.

Bueno, son las 6:13, 6:13 en Vegracia por la sintonía. 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

Son las 6:19, 6:19, hombre, gracias por acompañarme siempre en la programación del Amanecer Ranchero. Aquí estoy de lunes a viernes, de 5 a 7 de la mañana, y los días domingo, pues estoy de 7 de la mañana junto al primo Cacho y al tío Paco y al Will. Estamos de 7 de la mañana a 10:30.

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4: Bueno, son las 6:30 minutos, ya 6:30. Gracias por la sintonía. Un saludo para Francisco López. Gracias, primo, por la sintonía. También para José Lazo, también, que pues está escuchándonos. Gracias por acompañarme a esta linda gente. Para Doña Reina también, saluditos, bendiciones. Les deseo lo más lindo en este fin de semana. 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

0: Bueno, las 6:36, ya 6:36, hombre, gracias por estar acompañando siempre el Amanecer Ranchero, complaciendo pues a don José Lazo con esta canción. Qué mala, va, qué mala, por Dios. Qué mala, o prenderle juego, cualquiera, como sea la cosa, como usted la agarre, va.
1: Qué mala.
0: Ah, no, es que fue mala la persona.

Bueno, son las 6:37 minutos, ya 6:37. Mire, gracias por estar siempre acompañándome. 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
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Bueno, un saludito para Miguel López, gracias primo, para Francisco López, quiero decir, también Miguel López, hombre, siempre me escucha el primo, hay que saluditos y bendiciones, hombre.

Bueno, son las 6:46, ya 6:46. 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Bueno, un saludito para todas las que están casadas. Qué bueno que estén, que ojalá que le esté funcionando bien el matrimonio. No vaya a salir como la recién casada de don Antonio Aguilar, que ya no aguantaba al marido, que quería darle veneno, por Dios, hombre.

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1: Bueno, ya las 6:52 minutos, ya 6:52.

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Bueno, yo los dejo yo. Ahí se me cuidan, les deseo lo mejor. Así que pues, que Diosito me los bendiga en este fin de semana. No les olvide, hay que pagar la renta. Hay que, pues, si usted va a empinar el codo, va a chupar. Y si es que le gusta el chupe, pues vaya. Hay que apartar para la renta, ya que el mes ya se va a terminar. Ya el otro, esta semana que viene, el viernes termina el mes. Hay que ya para, con esto, que ya el Negro Blas ya me está corriendo. Ya me dice, ya primo, ya córtele. Es que saludo, feliz, happy weekend, me dice el Negro Blas. Es que ya nos vamos, Hipote. Este Hipote durmiendo está, yo no sé por qué viene y aquí está, hasta con la boca abierta durmiendo. No, hombre, felicidad. Bueno, se me cuidan, nos escuchamos el domingo. Primero Dios, si Dios quiere, va, pues siempre por la 1600 AM Radio Internacional. 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Ahí nos vemos, yo, se me cuidan, salud pues.

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1: Con la información más relevante del país, soy Karina Zambrano y esto es nuevanews.com. El presidente Donald Trump reveló que contempla lanzar un ataque masivo sin precedentes contra Irán, asegurando que las Fuerzas Armadas están preparadas mientras ultiman los detalles de la operación. En el ámbito diplomático, el mandatario sostuvo que Teherán busca negociar, pero aún no ha sufrido lo suficiente tras la ruptura del reciente alto al fuego. La escalada bélica coincide con la aprobación en la Cámara de Representantes de una resolución que busca limitar las facultades militares del Ejecutivo y exigir el cese inmediato de las hostilidades. El presidente Donald Trump aclaró que el pacto de energía nuclear civil con Arabia Saudí está estrictamente condicionado a que el Reino Árabe formalice sus relaciones con Israel adhiriéndose a los acuerdos de Abraham. El mandatario enfatizó que la alianza negociada por el Departamento de Energía con fines no militares excluye el enriquecimiento de material. La postura busca asegurar la estabilidad geopolítica y priorizar la seguridad regional en medio del descontento del Congreso y la exigencia saudí de una solución para el pueblo palestino. Te informó Karina Zambrano, con información de nuevanews.com.
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0: Buenos días, good morning, buenos días, buongiorno, molto bien África, la malenco, cultura, la granudra, iscarin, iscaran, chalón, chalán. En Ohio, cosas más.
1: Ay, qué tranquilidad.
0: Los muñecos duermen a esta hora. Se siente tranquila, Ley, cuando los muñecos duermen.
1: No.
0: Estamos en
1: están
0: el viernes.
1: Quietos.
0: Estamos en el viernes y el cuerpo del patojo lo sabe.
1: Se nota.
0: Siempre está durmiendo. Tranquilo. Don Edgar lo vi por ahí en el satélite, no sé qué pasó. Se volvió a acostar a dormir. Día sí. Internacional, hablando el viernes, de holgorio, de fiestas, de farra, dicen algunos. Hoy es el día
1: de promiscuidad.
0: De promiscuidad, correcto. Hoy es el Día Internacional del Tequila. Día Internacional del Tequila.
1: Uy, tan rico que es. Yo hace tiempo que no tomo un tequilita, porque hace tiempo pues.
0: Fíjale,
1: pero que... es de las buenas bebidas, hombre. Sí.
0: Yo llegué a aborrecer tanto el tequila que ahora me provoca náuseas, solo el olor.
1: Pero te digo, yo creo que es una bebida muy de juventud, es cierto. Mucha gente joven
0: yo creo
1: la
0: que
1: consume.
0: Ya no, hay que ser borracho para tomarlo, no necesariamente ser joven o viejo, que usted sea borracho de lo del tequila, beber alcohol.
1: Bueno, yo estoy hablando desde el punto de vista de los catadores, de esas personas que disfrutan un buen trago en un buen momento, que no se exageran, que no se sobrepasan.
0: Sí, ese es el problema, exagerar. Por eso yo lo llegué a aborrecer tanto, por la exageración.
1: Mire, pero yo, no solo el tequila, el trago en general.
0: No, el tequila. ¿Sabes lo que pasó? La vez que vino este señor Vicente Fernández y el hijo, Alejandro Fernández.
1: Sí.
0: Nos fuimos allá al Songas Arena, creo que llamaba el sitio, donde se presentó el show. Y fuimos, disfrutamos el show, estuvo bonito. Pero después del show, tenía un evento allá en ese entonces existía Plaza Garibaldi. Ya nosotros veníamos prendidos del concierto, ¿no? Y llegamos a Plaza Garibaldi. Cuando llegamos a Plaza Garibaldi, los amigos y todo comenzaron a pedir tequila. ¿Y sabe cuál es el problema? Cuando usted está en un nightclub, en una discoteca, en un chupadero de estos, como son diferentes bartenders, le dan diferentes tequilas si usted no lo pide. Entonces a mí me comenzaron a llevar tequila por todos lados. Tenga este tequila.
1: Una revoltura.
0: No, yo hice una mezcla terrible. Ya ahora yo no bebo eso. Hace años yo dejé de beber eso, ¿no? Pero le digo, eso fue lo que ocasionó que yo aborreciera el tequila. Al día siguiente yo hasta temblando estaba, Arlen. Temblando así, mira. Una tembladera que tenía ahí. Y unas náuseas terribles.
1: Aguantaba. Y cree uno que si sale a la calle lo va a matar un carro.
0: Sí, no, y nervioso. Es nervioso. Cualquier ruido usted voltea a ver rápido. Nervioso, Arley. Usted no sabe qué hacer. ¿Sí me entiende? Un nerviosismo terrible. Y aquella tembladera. Y que vaya a tomar sopa. Y la gente le dice a uno que tome sopa, yo no sé. Otros dicen, no,
1: caliente,
0: así
1: una
0: dice,
1: sopa bien caliente.
0: Tómese otro trago y se le va a quitar. No, hombre. Si yo tome, me tomo otro trago al día siguiente.
1: Sí, así que para estabilizarse.
0: No. Así como yo me sentía. No. Yo no quería saber.
1: Eso nada. Me decían a mí con el guaro en el pueblo. Tomate otro en la mañana.
0: No, hombre,
1: a las 8 de la mañana. Tomate uno para que te estabilice.
0: Edgar, eso será cierto. Los borrachos. Que si se toman otro trago,
2: el
0: se les quita.
2: El veneno, Carlos, se cura con veneno, dice la mala lengua.
0: El veneno se cura con veneno. No, yo no creo, Edgar. Si usted tiene veneno, está intoxicado, y le da más veneno, se muere. Si no se ha muerto todavía.
2: Si te pica una serpiente, ¿qué te da? El antídoto de la serpiente.
0: Sí, pero es el antídoto. El antídoto. Pero no lo mismo, no le van a inyectar otra vez veneno de la misma culebra.
2: Con esa
0: feo.
1: No, de la cruz no podemos hacer. No suena feo.
0: El teléfono hoy de la cruz. Suena feo. Pero mire, a partir de ese día, después de lo que pasó, yo di no más tequila, lo aborrecí. De tal manera que yo siento el olor de tequila y me causa náusea. Yo no lo soporto. No lo soporto. a raíz de eso. Y fíjese, Arley, que antes, cuando yo bebía, antes, muchos años atrás, tiempos de juventud, ¿usted se acuerda? Yo bebía tequila. Yo bebía ese tequila, Cuervo. Bebía tequila el otro, Don Juan, creo, Don Cuno, no sé. Diferentes tequilas.
1: Don Julio, ¿sí? Creo que es.
0: Don Julio, algo así. Yo los pasaba tranquilamente.
1: El que tenía el gusanito. No.
0: Hablando con los amigos, hablando amigos, oyendo música, hablando, mire, pip, un traguito de tequila. Y seguía el limoncito, claro. Y va hablando ahí, sí, que la canción está.
1: Sale aquí en la parte de arriba. De la.
0: Y al ratito, allá, otro tequila, otro shot. Ok, pin, tequila, tranquilamente. Pero eso sí, un solo tequila. Digamos, en este caso, si era Cuervo, era Cuervo. Pero hacer una mezclanza de tequila, que usted le meta de todos, ¡ja! Es una bomba de tiempo. Eso es una bomba de tiempo.
1: Ese es el gran problema.
0: Ya, gracias a Dios, yo no bebo, ¿no? Hace años.
1: De los bebedores, cuando empiezan con esa revoltura, y eso pasa en el pueblo, porque, por ejemplo, está bebiendo la gente un aguardientico y se acabó el guaro. ¿Y qué hay? Ron, venga, eche el ron. ¿Y qué hay? Sí. Whisky, eche. ¿Y qué hay? Tequila. Y eso empieza esa revoltura.
0: Es que ya una vez que usted está prendido, Arley, es lo que hablábamos el otro día, la gente comienza a encenderse ya como a las 12 de la noche. 12 y pico, está prendido cualquier cosa que le metan, usted está para adentro, cualquier cosa que le ofrecen, está para adentro. Y si se acabó, no, que se acabó tal cosa, ¿qué es lo que hay? Tal, esto, dele, le meten eso ahí.
1: Yo me acuerdo cuando era muchacho, hermano, que en época de conquista invitaba a una amiguita para salir y me decía, ay, no, es que mañana tengo que madrugar a trabajar. Tranquila, nos tomamos una cervecita y volvemos a la casa, ¿no? Y eran las 2 de la mañana esa mujer bailando ahí en la pista, hermano, para levantar.
0: Imagínate, tenía que trabajar. ¿Y qué tal si no tuviera que trabajar?
1: Pero épocas de juventud, Guillén, sí. Esa es época de conquista.
0: No, cuando uno está joven, usted amanece y tranquilo, no hay problema ya después de cierta edad.
1: El problema es que cuando llega la vejez siente todo eso, mijo.
0: No, los años van pesando. Yo creo que la última vez que yo bebí fue mucho antes de la pandemia, quizás. Y no me hace falta tampoco. Gracias a Dios. Estoy tranquilo. Estoy muy tranquilo. Pero bueno, hoy es el Día Internacional del Tequila. Guatemala Patojo celebra hoy el Día del Psicólogo. Si usted es psicólogo y es de Guatemala, hoy es su día, Patojo. Aunque Patojo no. Patojo es de Guatemala.
3: Un abrazo y un saludo para mi. Ella es mi prima hermana, pero yo la quiero como hermana, Magnolia Castañeda.
0: Magnolia Castañeda.
3: Es psicóloga. Psicóloga era graduada y nunca lo ha ejercido.
0: ¿Y eso?
3: Magnolia Castañeda. ¿Nunca lo ha ejercido? ¿No?
0: ¿Por
3: qué? ¿No lo ejerció?
0: ¿No le gusta o qué?
3: Le gustó. No le gustó más a ser empresaria. Entonces, a eso, sí.
1: A eso sí yo le llamo una botadera de tiempo, hermano. Sí, tanto para no ejercerla. Sí.
0: El otro día hablábamos por las pocas oportunidades que hay en nuestros países, que hay gente que estudia, tiene su título, tiene su especialidad y no lo ejercen, pero es por falta de oportunidades, ¿no? Digamos en nuestros países. Pero ya es otra historia, Patojo. Estudiar y no hacerlo porque después no le gusta. No, yo quiero mejor tal cosa.
3: Sí.
0: Y no todo el mundo tiene ese privilegio. No todos tienen ese privilegio.
3: No todos.
0: Sí.

0: metió.
1: No quiso.
0: Ya no le gustó. Mire qué terrible.
1: Sí, lo que ustedes están diciendo.
2: Y es así que vale, Patojo.
1: Estoy de acuerdo con Carlos. Inclusive, si eres graduado y no tienes los contactos, no prosperas en nuestros países.
0: No es cierto lo que yo le digo.
1: Y si decides, emprender en nuestros países, es casi imposible. Si no tienes un apellido o un capital importante, ¿sí? Es casi imposible. Aquí todavía hay oportunidades. Me escribieron, Carlos, ese día que estuvimos hablando de eso.
0: Sí.
1: Y yo no leí de lectura esto. Aquí todavía hay oportunidades. Pero todos, perdón. Aquí todavía hay oportunidades para todos. Digo, había, porque la persecución actual no es normal.
0: Mire, allá yo no sé. Sí, en Guate, yo no sé si en Colombia, en Perú es igual. Pero en mi país, en Honduras, hay personas en puestos determinados que ellos ni saben cómo sacar adelante la tarea que les han asignado. ¿Por qué? Porque esa gente en su momento se unió a la campaña del político tal y el político ganó y ese comienza a poner a su gente independientemente de que conozca o desconozca lo que va a hacer. Lo ponen que si en obras no sé qué, lo ponen que se adelante.
2: Eso es corrupción.
0: Es corrupción, Arle, claro. Es lo que el Patojo acaba de leer. Esa gente cuando llegan al poder, muchos de estos políticos llevan a sus familiares, llevan a sus amigos, llevan a aquellos que trabajaron en campaña y esos son los que salen favorecidos. Y es por eso que mucha gente que tiene un título no logra un puestecito. ¿Por qué? Porque los puestos que ellos tendrían que ocupar los ocupan otros porque tienen al padrino, tienen al político que los metió ahí. Así funciona la cosa.
3: Una triste realidad.
0: Así funciona.
3: Una triste realidad.
0: Sí, así es la cosa.
3: Una triste realidad.
0: Bueno, ya abrieron el Starbucks ahí en la estación South Station, que lo habían cerrado porque grabaron un montón de ratones ahí comiendo. No, qué terrible, ¿no? Yo no sé.
2: ¿Y eso fue dónde?
0: Aquí en Boston, South Station, la estación.
2: Yo vi el video.
0: ¿Lo vio, Arley?
2: Sí,
0: hombre.
2: Sí,
0: claro. Mire, fíjese que yo me pregunto una cosa. ¿Y qué pasa si nadie hubiese grabado ese video? Esa es la pregunta que yo siempre me he hecho. Cuando estos videos se hacen virales, eso es lo que yo me pregunto. ¿Y qué pasa si nadie hubiese pasado en ese momento o nadie hubiera grabado?
2: Sí, pues seguimos consumiendo sin darnos cuenta que eso está pasando.
0: Yo no creo sin darnos cuenta, Arley. Yo creo que por lo menos en este caso, esa gente que trabajaban ahí, ellos sabían lo que estaba pasando. Porque el ratón deja excremento por todos lados. Como usted no se va a dar cuenta.
2: Dios, tan berraca,
0: hombre. Como usted no se va a dar cuenta. Lo cerraron, creo, por más de una semana. Porque esta persona que iba pasando por ahí se percató de que los ratones estaban consumiendo el producto adentro de esta tienda, ¿no? Es terrible, pero bueno.
2: Y ya, uno que ha dado cuenta también de una lechuga que está trayendo bichos.
0: Una diarrea, sí, una diarrea. Una diarrea, bueno. Eso hay que tener mucho cuidado con eso.
2: Yo le digo a la gente, Guillén, cuando pidan una ensalada en el sitio que sea, exijan que estén bien lavadas, hermano. Es lo primero, hermano. La lechuga trae mucho, mucho bicho, mucho. Entonces, que sea bien, bien lavadita, aseada, limpia. Porque estás jugando con la salud de tus clientes. Por ejemplo, ese lugar, que no lo voy a decir porque no me corresponde decirlo. Yo no tengo idea si eso es cierto o no es cierto. Pero si es una recomendación, es una recomendación que hay que hacer.
0: Starbucks, buenos días.
4: Hola, buenos días.
0: Dígame, ¿cómo está?
4: Sí, mire, andan haciendo una relación y mediación, pero fuerte, ¿sabes? Anda agarrando mediación fuerte.
0: Ah, eso es de hace tiempo, está.
4: Pues allá por lado de Texas, por esas partes.
0: Sí.
4: Y ahora
2: levantó, señor.
4: Ahora tienen otra idea.
0: Sí.
4: Se van a la gasolinera a esperarlo.
0: A la gasolinera, dice usted, ¿va?
4: Sí.
0: ¿Usted vio alguna, no?
4: Yo lo he visto.
0: ¿En dónde?
4: Por Univision.
0: Ah, yo pensé que aquí.

0: Sí, hay uno
1: en
0: para
1: Boston.
0: Univision, sí.
1: Sí.
0: Y ahora ellos no respetan. Y también se van también, ¿sabes? Cuando la gente
1: Ajá.
0: está esperando los buses, ¿va?
1: Sí.
0: Para montar.
1: Sí.
0: Allí también.
1: Sí. Pero eso no es
2: Mucho,
1: novedad, eso
2: mucho.
1: es un tiempo
2: Descubrió la
1: hablando.
2: guatibia, amigo.
1: Sí, hombre,
0: Sí,
1: ya
0: qué
1: tenemos años
0: barbaridad.
1: hablando de eso.
0: Yo
1: Ok,
0: nunca lo he
1: bueno.
0: notado.
1: Bueno,
0: Bueno,
1: ya
0: esto,
1: sabes,
0: gracias.
1: a cuidarse.
2: Se
1: Bueno.
2: despertó a las 2 de la
0: Sí,
2: mañana para
1: hermano,
2: decir esto a las 7.
1: venimos hablando de eso hace
0: Carlito,
1: tiempo. Ah, buenos días.
3: buenos días.
1: Hay que
3: Buenos
1: tener
3: días,
1: mucho
3: muchachos.
1: cuidado.
3: Arley,
1: ¿Cómo está, mi estimado?
3: Patojo,
1: Mire
3: buenos
1: lo
3: días
1: que,
3: a mí.
1: mire, en España, póngale atención, si aquí nos quieren sacar, en España les han abierto las puertas. Qué bueno. Mire, qué bien lo que están haciendo allá el gobierno español. A los que viven de manera irregular, que no tienen sus documentos, les han ofrecido estadía a don Arley Cardona, le van a dar su permiso, camino a
2: Estatus.
1: la residencia. Sí, hombre. Óigame, gente que está aportando a la economía. Esta gente viene y va, mejor dicho, allá en España, van buscando un mejor futuro. Y ellos también van a trabajar. Mire, yo he escuchado que en España, al igual que acá, hay muchos trabajos que los nativos de ese país no los quieren hacer. Y los migrantes van y lo hacen. Lo mismo acá. Aquí hay mucho trabajo que el gringo aquí no lo quiere hacer. Y
2: No,
1: no
2: por
1: solamente el gringo,
2: ejemplo,
1: el nacido aquí. Hay mucha gente que ya nació aquí que tiene. Es más, un residente no hace el trabajo que quiere hacer que hace una persona que no tiene documentos en regla.
4: y le digo cuál es uno de esos trabajos,
1: ¿Cuál?
3: La limpieza,
4: albañil,
1: No, o vayas al campo. Agricultura.
2: La construcción.
4: No, albañil, pintura.
1: No, pero ahí hay mucha gente que yo conozco que son ciudadanos y son residentes. Y lo están haciendo.
4: No, pero son nuestra, pero son nuestra gente, es
2: pero no
4: gente
2: le diga
4: nuestra.
2: así, Patojo,
1: Por
2: es que
1: eso, pero lo están
2: diga
1: haciendo.
2: especialistas en pintura, hermano.
1: Pero lo están haciendo, Patojo, pero vaya a ver usted si un residente se va a ir a cortar ahí yuca o a sembrar.
2: No, no lo hace.
1: ¿Cierto
2: Muchos
1: que no?
2: casos no.
1: Albañil, yo
2: muchos
1: conozco
2: casos
1: un
2: no.
1: montón de gente albañil.
2: Porque la gente
1: Conozco que
2: dice,
1: tienen,
2: como
1: son
2: ya tengo
1: residentes.
2: papeles, ya puedo aspirar a una cosita.
4: Pero
1: el trabajo
4: quienes
1: de
4: van a
1: campo no
4: recoger
1: lo
4: cosechas
1: hacen.
4: de. O quienes van a recoger cosechas de fresas,
1: De tomate.
4: o cosechas de
1: Claro.
4: naranja, de
1: Mire,
4: tomate,
1: esos son trabajos que gente que
4: de
1: tiene sus
4: papa en
1: documentos
4: Idaho.
1: no lo hacen, no lo quieren hacer. ¿Y dónde
4: ¿Sabes
1: quedó aquello que el
4: que recogen
1: gobierno
4: las
1: decía?
4: cosechas?
1: Nos están robando los trabajos, por eso hay que sacarlos. Ay, ¿por qué? ¿Y por qué ahora no aparecen esa gente que decían que se estaban robando el trabajo aquí los indocumentados? No aparecen por ningún lado. Amigo, ¿qué
2: Ahora,
1: pasó?
2: a mí me parece
3: Pues ahí,
2: más que
3: para
2: normal
3: opinar el tema.
2: que a mí me parece más que normal que una persona que tenga documentos, por ejemplo, una residencia, tengan aspiraciones a un trabajo, no digo que mejor, pero mejor pago. En
1: Sí,
2: eso
1: Arley,
2: sí,
1: eso no se
2: sí me entiendo.
1: critica. Lo que yo le digo es que ese trabajo no lo van a hacer. O sea, la gente que va a trabajar al campo, en este caso que estamos hablando del campo, en su mayoría es gente que no tiene sus documentos en regla. Usted no va a escuchar un residente, un ciudadano decir, como están escasos de personal, vamos a ir a trabajar ahí. No lo hacen. Una, el pago es miserable, porque yo he escuchado que esa gente le pagan muy mal. Dos, esa gente no tiene beneficios. Incluso no cuentan, creo yo, ni con seguro médico. Diga, amigo, ¿qué pasó? Usted que está
3: Pues
1: masticando ahí, no sé, masticando piedra o qué.
3: con la educación en mi país, en Guatemala,
1: Ajá.
3: hay veces de que los padres quieren que los hijos sean lo que ellos han sido. O sea, si un
1: Si es
3: papá ha
1: doctor, el
3: sido
1: hijo tiene que
3: perito
1: ser doctor.
3: contador, sí,
1: Sí,
3: entonces por
1: es un
3: eso yo
1: error.
3: tengo familia de que se han graduado de peritos contadores.
1: Sí.
3: Y la mayoría andan traileando,
1: Sí,
3: manejando
1: sí, sí,
3: trailers.
1: sí, sí.
3: Entonces, yo pienso de que darle la oportunidad a los muchachos de estudiar lo que ellos
4: Y
3: sientan, lo que ellos
4: lo que ellos
3: deseen
4: quieren.
1: hacer.
4: Y oiga, y oiga, y oiga eso, 3 años para aprender perito contador, para ser perito contador, 3 años. Y
1: Eso
4: perdido, es lo mismo que le digo a Magnolia y yo, a mi
1: son los que
4: prima.
1: más hay, esos peritos abundan, hasta abajo las
4: Cinco,
1: piedras
4: cinco,
1: salen.
4: seis años.
1: Si todo sale
4: No,
1: grabado de
4: no,
1: perito.
4: los otros son los peritos, los bachilleres en ciencias y letras, ¿se acuerda? Sí. Y computación, esos son los que más abundan en nuestros países. Pero le digo a Magnolia, yo, tanto estudiar psicología para hoy tener su negocio.
1: Sí, hombre, que lo atienda aunque sea usted, para todo, de vez en cuando.
0: Yo estudiando, nunca tuve la oportunidad de que mi padre me hiciera, bueno, mi padre murió, yo solo me crié con mi familia.
1: Sí.
0: Y yo fui 6 años abanderado de la escuela.
1: Sí.
0: Abanderado. Ajá. Y entonces yo era bueno para estudios y yo nunca tuve la oportunidad de pasar de ahí. Uh-huh. ¿Verdad? Y entonces me tocó que...
1: ¿Pero por qué? Porque económicamente no podía cubrirlo.
0: Económicamente. Sí. Económicamente no había dinero, entonces, sí. Por eso mismo, pero yo tenía el deseo de estudiar.
1: Sí, sí, sí.
0: Es que me tocó trabajar manejando.
1: Ah.
0: Me metí al ejército, en el ejército aprendí más cosas y ahí me gradué de técnico y programador de sistemas.
1: Sí.
0: En el ejército, y gracias a Dios ahora que estoy acá trabajando aquí en Boston.
1: Ah. Eso es lo que hace.
0: Tengo mi compañía de limpieza.
1: Sí, okay.
0: Hago limpieza y también trabajo manejando.
1: Sí, sí. Ajá. Y una cosa, usted dice que tiene compañía de limpieza. ¿Cuántos empleados tiene usted?
0: No, yo tengo una compañía de limpieza, es pequeña, ¿verdad?
1: Pequeña, pero estamos hablando de cuántos empleados.
0: 8 personas.
1: Tengo razón en lo que yo le digo, amigo, que ya sí. Los gringos y esa gente no quieren hacer ese trabajo, no lo hacen, ¿no? ¿O sí?
0: Fíjese de que algunos, porque yo a mí me ha tocado enfrentarme con personas americanas que son bien inteligentes.
1: Sí.
0: Ellos trabajan casi como que fueran hispanos.
1: Sí.
0: Pero hay unos que no. Pero sí, hay de todo un poco.
1: Sí, sí. Uh-huh. Va el gringo y pasa vacuum, le limpia el baño, le lava el baño.
0: No, algunos sí lo hacen. Porque conmigo ha trabajado personas que lo han hecho, pero no todos. Pero sí,
1: sí.
0: De todos, de 10, probablemente uno pueda... lo hace.
2: En mi pueblo dicen la necesidad tiene cara de perro.
1: Arley, probablemente porque mira, hay muchos de esos gringos que prefieren salir a pedir allá al semáforo que ir a trabajar.
2: Ah, sí, eso es cierto.
1: Sí.
2: Y ningún trabajo es deshonra, mijo.
1: No,
2: todo
1: claro
2: es
1: que
2: un
1: no.
2: arte, hermano.
1: Claro
2: todo
1: que no.
2: Hay que saberlo hacer.
1: No, claro que no, pero hay trabajo que hay gente que no lo quiere hacer. No le gusta.
0: Yo tenía un muchacho salvadoreño trabajando.
1: Sí.
0: Le di a que me hiciera la limpieza de un primer piso, a lavar baño, a mapear y todo. Me dijo que él no iba a mapear porque él no había venido a lavar.
1: Imagínese.
0: A lavar baños al baño, aquí a Estados Unidos.
1: Era residente ya el hombre.
0: Sí. Bueno. Entonces lo tuve que cambiar.
1: Sí.
0: Fui a traer a una persona a trabajar allá al Dunkin' Donuts de Orson.
1: Ajá.
0: Para trabajar. No me quiso menear nada, entonces no me quiso ir a trabajar. Ya estando ahí trabajando, que estaba huevoneando, entonces me dijo de que, le dije, mira, fíjate que no me funciona, yo necesito avanzar en el trabajo, sí. No, pues usted se va a dejar donde me trajo. Bueno, vaya. Pues entonces viene yo, me dice, ay, me paga todo el día completo, me dijo, porque yo...
1: ¿Pero y por qué? O sea, ¿por qué el hombre se echó para atrás después?
0: Dijo, yo no te puedo pagarle, vos no has trabajado. Entonces vino él y me dijo, me amenazó con la policía.
1: Ajá.
0: Entonces, para no tener problemas, lo fui a dejar y le di $150.
1: Sin hacer nada.
0: Sin hacer nada. A las 11 lo fui a dejar y lo recibí a las 9, lo fui a traer ahí al...
1: Por dos horas nada más le dio 150.
0: Sí. Entonces, desde esa vez ya no pude, ya no tengo eso de andar recogiendo gente. Uno no conoce con quién se encuentra.
1: Sí. Bueno, qué terrible.
0: Y a veces uno quiere ayudar, pero a veces hay gente que no quiere trabajar tampoco. Sí.
1: Bueno, amigo.
0: Feliz día. Muchas
1: gracias, mi estimado. Muy amable. Muy amable. Más del 70% de los casi 1.2 millones de inmigrantes que solicitaron la regularización extraordinaria en España, Arley, ya han recibido la admisión a trámite de su petición. Qué bien allá en España lo que
2: eso hace más dinámica. Cuando uno le da oportunidades a la gente, hace más dinámica la economía.
1: Qué bien lo que están haciendo en España, me gusta. Mucha gente de nuestros países se han ido para España. Son las dos opciones primeras que busca la gente. Estados Unidos y después España. Si Estados Unidos no les funciona, si lo ven difícil, dicen ellos, vámonos para España. Y se van para España. Y dicen que en España es mucho más duro que Estados Unidos. Dicen que España es más jodido todavía que Estados Unidos. estar de ilegal en España dicen que es más complicado todavía. Es mucho más fácil de detectar el acento que usted no es español cuando habla. En cambio, acá los gringos, a los latinos los ven a todos iguales. Acá los gringos miran a todo el mundo igual, nos ven a todos igual, nos escuchan hablando, sí, y a todos, sí, nos escuchan igual cuando hablamos en español. De hecho, hemos visto a veces en videos que se hacen virales cuando hay racistas que le dicen a un mexicano, váyase para Puerto Rico. O le dicen a un puertorriqueño, váyase, go back to your country, to Mexico. Porque ellos no saben distinguir el español, de dónde viene.
2: ¿Vos crees que España, a De La Cruz lo ven distinto? No, a De La Cruz lo ven como todos nosotros, ¿cierto?
1: Sí, De La Cruz, De La Cruz. Ay,
2: De La Cruz no se puede esconder en nada. De La Cruz es igualito a todos nosotros. No, él te escucha bien, De La Cruz, hombre, qué pesar, hombre.
1: Sí, hoy anda bien mal el sonido.
4: Parece que está peleando.
1: Sí, tiene sonido malo.
2: No, yo lo pregunto, mire, porque como De La Cruz es el exótico, el mero mero, entonces...
1: El otro día salió la noticia de un mexicano, no sé si ustedes vieron la noticia, que el hombre se fue a huir de ICE en la Florida, y en esa carrera que el hombre llevaba, lo atropelló un camión y lo mató. Cuando vio el ICE el hombre, o le hicieron parada, no sé qué pasó, pero el hombre salió corriendo, y en esa desesperación, un camión lo atropelló y lo mató. 28 años tenía este muchacho. Juan Jairo, se llamaba él, Coronía Durán. Están informando que este muchacho andaba, era de vacaciones aquí en Estados Unidos, y había entrado con visa de turista. Es decir, que el hombre tenía sus documentos en regla. Él había venido de vacaciones de México a la Florida. Tenía sus documentos en regla. ¿Por qué? Porque andaba con una visa vigente. Él había entrado legal. Ahora, la pregunta que yo me hago es, ¿por qué el hombre tuvo que haber salido corriendo? Usted, Arley, que tiene su visa, si un agente de ICE lo requiere, usted no va a salir corriendo, ¿no?
2: No, le muestro porque, mi visa.
1: Claro, usted está consciente que usted tiene su visa.
2: Sí, claro.
1: O sea, usted no está infringiendo la ley. No, usted está con la ley. Nada. Usted está bien. Si un agente lo para por ahí, venga usted, ¿cómo se llama? Yo soy fulano Arley Cardona. Dile documentos, y aquí está, mire mi visa. Pa. El agente la mira y le dice, bueno, sí, es cierto. Nos vemos.
2: Y digo lo que dije en la entrada, porque cuando entré aquí me dijo el señor, el funcionario, ¿cuánto tiempo te vas a quedar? Y le dije, voy a quedar por el Mundial y un par de hitas más. Y
1: por eso, Arley. Así. No hay ningún problema. Entonces, no hay problema, entonces mijo, yo no entiendo por qué este muchacho tuvo que haber salido corriendo. ¿Será porque él escucha tantas noticias a veces y él piensa de que a todo el mundo le van a dar el mismo trato? No sé, desconozco. Ahora,
2: pero la en verdad. Ese caso, ¿qué, Guillén? Cuando uno es turista, cuando lo agarran, como usted está diciendo, que al señor lo agarraron y todo, ¿qué?
1: No, no, es que a él no lo agarraron. El hombre intentó huir, yo no sé por qué o de qué.
2: Ah, y lo mató el camión.
1: Y es correcto, cuando el hombre cruzó, iba corriendo, cruza la calle, venía un camión y pácate, lo agarró. Lo mató. Ay, ay. Lo mató. Entonces, ¿cuál es la noticia? La noticia es que en este momento México está informando de que ese muchacho no estaba ilegal acá. De que ese muchacho había entrado a Estados Unidos con visa de turista. Él estaba de vacaciones. Yo no sé si ese muchacho tenía un par de semanas nada más de haber llegado. Tenía como 2 semanas. 28 años. Murió atropellado por un tráiler de estos allá en la Florida. Cuando él intentó. ¿Sería
2: que está escondiendo algo? ¿Qué, hombre, Guillermo?
1: Esa es buena pregunta. Y es por ello que uno, aquí en el programa, por lo menos nosotros, yo siempre le hago el llamado a la gente, no corran. Es más, ¿quiere que le diga una cosa? Así usted esté indocumentado, no tenga sus documentos en regla, de nada sirve que usted se oponga. Ya lo hemos visto. Tenemos evidencias fílmicas. ¿Cuántos videos se han hecho virales? Si le dicen a usted, bájese del carro porque no hay nada que pueda hacer. Lo que se puede conseguir es empeorar la situación. Yo creo que si un agente le dice a usted, mire, abra la puerta, tranquilo, sálgase. Si usted se opone, le van a caer como 5, 6, 7, 8 encima. No hay escapatoria. Y las cosas se empeoran.
2: Lo que yo digo es que cuando a vos te reducen, porque uno ve muchas imágenes que lo reducen, sí, cuando visto, ya le ponen esas cosas, ¿por qué los tiran al piso y los maltratan de la forma como los maltratan? Yo me imagino
1: porque muchos de estos agentes son racistas y a ellos yo creo también les molesta ver la actitud de la persona. Y esa gente ya con cólera, yo me imagino lo que hacen es como desquitársela ahí, maltratarlo más.
2: Bueno, pero ahí es donde la justicia tiene que entrar a operar.
1: Pero hemos visto que no.
4: Eso fue lo que pasó.
1: Pero es que la justicia no se está aplicando en este momento. Si nosotros vamos a depender a que se aplique la justicia, nos van a matar. ¿Sí me entiende?
4: Eso fue lo que pasó.
1: Entonces tenemos que ser conscientes de la situación en este momento. Óigame, si están matando hasta ciudadanos. Hasta ciudadanos hemos visto que los matan ahí a sangre fría.
4: No, pero es bueno el énfasis que usted hace, Carlos, porque eso fue lo que pasó con John, el joven que, bueno, el joven no, el señor ya que mataron en Maine, ¿se acuerdan? Hace poco, eso
1: sí, el colombiano.
4: Hace semanas.
1: El colombiano.
4: Sí, correcto, y lo que tuvo.
1: Que iba con su señora y dejó una niña.
4: Sí, pero lo que tuvo mal él fue que le huyó a los a estos agentes.
1: Mire, aquí ya en la ciudad, estando en la ciudad, nosotros estamos en la ciudad, va a ser difícil que usted logre huir. No lo va a conseguir. No lo va a conseguir. Por mucho que acelere su carro, no va a conseguir dejarlos atrás.
4: Correcto.
1: Más adelante, correcto. Lo que va a hacer es empeorar la situación. Va a ir a estrellarse con otro carro, va a atropellar una persona. Y si le dicen, sálgase del carro, sálgase. No se oponga. Ya, ¿qué va a hacer? No hay mucho que se puede hacer. Hola, buenos días.
5: Dígame, buenos días.
1: ¿Cómo está, mi estimado?
5: Don Carlos, buenos días.
1: Ah, Luisito. ¿Cómo está, Luisito? ¿Está escuchando, Luisito, lo que estamos hablando?
5: Sí.
1: Este muchacho vino de vacaciones y solo encontrar la muerte vino.
5: Estoy escuchando el tema. El problema es que yo siempre escucho. O sea, uno tiene que escuchar para aprender. Si no, no escuche nada.
1: Sí.
5: Porque ese mensaje que usted da siempre de que yo voy por el carro, por ejemplo, ahora. Me detiene. Es que la policía, quien sea. ¿Y qué hago? Me detengo, bajo el cristal, hablo con ellos, esos documentos, mírenlo aquí. ¿Para qué se va uno a poner? ¿Para qué? ¿Para qué tú vas a correr si te van a atrapar a los dos bloques?
1: Sí.
5: O sea, cierto. Vamos a hacer las cosas. Yo sé que hay un momento que uno se pone nervioso y quizá no sabe ni cómo actuar, pero hay que ver lo que está pasando, porque uno lo está viendo cada día.
1: Sí, es un mensaje viendo.
5: Que está en la radio y en la televisión todos los días. Si vamos a educarnos, vamos a tratar de que no nos maltraten o que nos maltraten menos, porque si te revela te van a reventar.
1: Claro.
5: Entonces
1: se le van a tirar 5 o 7 encima.
5: Exactamente. Entonces es peor. Bueno,
1: así tenga usted documento o no tenga, hemos visto que incluso residentes o ciudadanos se le tiran encima y los tiran al piso.
5: Y lo han arrestado.
1: ¿Pero
5: y
1: por
5: lo han
1: qué? Maltratado. Porque ellos se oponen, ¿sí me entiende? Uh-huh. Ellos se oponen. Uh-huh. Yo le aseguro a usted que si a uno, por lo menos a mí, me voy a poner yo de ejemplo, si a mí me llegaran a parar un agente de migración, me dice, ve, párese ahí. Ok, yo me paro. ¿Usted es residente? ¿Qué? No, yo soy ciudadano. Pero yo no me voy a poner a discutir o a correr, ¿para qué? ¿Qué logro ir con eso? Yo estoy consciente de que yo estoy legal.
5: No, entonces una persona que está indocumentada llama y dice, es muy bueno que tú estás legal y que tú digas, pero no es que es muy bueno. Es
1: no,
5: que,
1: yo sé, no, yo le estoy poniendo el ejemplo, ¿sabe por qué? Porque hemos visto cómo han arremetido contra legales. A eso me refiero yo.
5: No, pero usted sabe que
1: hay gente que porque está legal, Luisito, porque está legal, ellos creen de que van a controlar la situación oponiéndose.
5: No la va a controlar.
1: A eso me refiero. Yo no me refiero a que soy legal o ilegal. Me refiero a que hay gente que como tiene sus documentos en regla, creen que ellos, sí, uno tiene el derecho, correcto, nosotros tenemos derecho. Pero el problema es que estamos en este momento, estamos bregando con gente que no se sabe qué es lo que anda en la cabeza esa gente.
5: Pero eso es lo que yo estoy haciendo la corrección, que lo que usted dice... Hay gente que llama, pero cualquier persona llama a la radio y dice, tal fulano que llamó ahorita que dice que va a ejercitar, pero si uno está indocumentado, uno lo que quiere correr, pero es que esa no es la idea, que corra, porque es que te van a atrapar como quieras.
1: Lo van a agarrar siempre.
5: Bueno, el tema está muy bueno. Siempre que el tema sea un tema que llegue al público.
2: Luisito, para en el pueblo, En el pueblo mío decían, no, decía mi padre, ni siquiera amigo, me decía el viejo mío, me decía, no corra que da malicia. No corra que
1: también,
2: da malicia.
1: También es cierto, Arley. Es cierto.
2: Mire palabra sabia del viejo,
1: que estamos hermano, hablando.
2: Decía, no corra que da malicia.
1: Mire lo que estamos hablando con el mexicano este, que está, el muchacho que acaban de morir, que murió allá atropellado. ¿Qué fue lo que usted me dijo? Estará escondiendo algo. ¿Sí me entiende? Eso es lo que se le viene a la mente a cualquiera. Si usted sale, si usted sale corriendo y usted sabe que usted está legal, sale corriendo, va a levantar la sospecha. Y la gente no sabe que usted está legal o no hasta que hable con usted. ¿Sí me entiende? Entonces, ¿para qué complicar la situación? ¿No es cierto lo que dice la ley? Usted levanta sospecha cuando quiere huir de algo.
5: Bueno, déjeme aprovechar para enviarle un saludo a ese público de Radio Internacional que escucha este programa maravilloso cada día, que sigan conectados ahí, que es un programa cultural, educativo, informativo, lo tiene todo. Y sí, y a los anunciantes que apoyen este programa, porque no podemos perder, cuando perdemos una voz nos quedamos huérfanos,
1: sí, esta voz no se programa. Puede perder
5: del aire.
1: Sí,
5: así, así es que...
1: Que paguen, ahí... hombre Luisito, hombre. Díganle que paguen, hombre Luisito.
5: No, que paguen, claro, porque si no pagan, ¿cómo se mantiene?
1: Mira, hay grupo? Gente que pone la publicidad
5: de ahí, de
1: y después se hacen los locos y no quieren pagar. Ahí tenemos uno, le tenemos puesto la mira en este momento que lo vamos a meter a corte ya.
5: ¿Para ponerle la bota ya?
1: Sí.
5: Ay, bendito.
1: Sí, ya lo tenemos en la mira. Paguen. Ya estamos hablando con los abogados para que redacte la carta y se la mande. Eso no esto no debería de pasar.
5: No debería de pasar.
1: No debería de pasar.
5: Eso es una falta de respeto.
1: Claro que sí.
5: A su propia comunidad.
1: Si nosotros estamos haciendo nuestro trabajo, ¿por qué no cumplen ellos con lo que tienen que cumplir?
5: Definitivamente. Bueno, pues voy a aprovechar para enviar un saludo a toda
1: y
5: a
1: prepárese todo porque le vamos a hacer que pague el abogado y que pague las horas que vamos a perder también. Claro, y aparte que pague lo que debe.
5: Bueno, un saludo para doña Ana y ya te sabes, yo no sé, doña Ana va a tener que darle un anuncito a
2: todo.
5: Al Tesoro Distributo ahí a Guanaco, ahí, a doña Ana.
2: Luisito.
1: Martín no sale Luisito, de ahí, me dice. En el Tesoro anda
2: antes
1: siempre
2: de que
1: Martín
2: te
1: metido.
2: Vas, Luisito, tengo una curiosidad, me tenés en ¿cuál? Ascuas, Luisito, en Ascuas. Sí. Sí te llamó Néstor, el de la bombita, sí te llamó.
5: No me ha llamado, no, lo que pasa es que Néstor vende productos, tú sabes, café, sazones y cosas que uno los envía para Santo Domingo.
1: Andará por Puerto Rico,
5: Néstor. Siempre tiene buen precio y me interesa el número de él para comprarle.
1: Para negociar, claro.
5: Sí, claro. Entonces él no ha llamado, no sé si es que no ha estado conectado con el programa.
1: Es raro porque ya hubiese llamado, rápido llama Néstor cuando le hacemos llamado acá. A lo mejor anda por Puerto Rico ese hombre. O andará por allá por Nicaragua. No sé por dónde va él.
5: Ojalá que donde esté, que esté bien. Que esté bien.
1: Sí.
5: Bueno pues okay, me despido diciéndole que un saludo también para esos taxistas y toda esa gente que trabaja cada día y que vive conectado con Radio Internacional, que siguen ahí, que esa es la opción. Radio Internacional.
1: Gracias, Luisito. Muy amable. Bueno.
4: El
1: gobierno de Trump apuntará contra el turismo de nacimiento. ¿Está escuchando, Arley? Le van a apuntar al turismo de nacimiento. Y esto ya nosotros lo habíamos hablado hace tiempo atrás.
2: Pero ¿cómo así?
1: Si ellos quisieran controlarlo, lo pueden controlar. Esto lo pueden controlar. El fiscal general interino, dice Tom Lynch, dijo a periodistas que ante la decisión las autoridades seguirán teniendo como objetivo a mujeres extranjeras que busquen dar a luz aquí en los Estados Unidos. Desde el punto de vista del Departamento de Justicia, obviamente, estamos concentrando, dice, a nuestros fiscales y a nuestros socios de las fuerzas del orden en el turismo de nacimiento, que es una industria en auge y va a seguir creciendo. Hay otras cosas que el gobierno federal puede hacer en el proceso de la visa y el proceso de aplicación para minimizar o limitar la oportunidad a personas de venir acá solo para tener a su bebé y que pueda ser entonces un ciudadano estadounidense. Si ellos quieren la ley, ellos lo pueden hacer. Esto se puede controlar. Una mujer cuando viene a dar a luz acá, con intenciones solamente de conseguir los documentos para su hijo, las autoridades pueden detectarlo. La mayoría de estas mujeres que vienen a tener a sus hijos acá son gente de dinero en los países de donde vienen. Muchos, la gran mayoría. Porque un pelado como uno no tiene esa capacidad. Una mujer del medio de uno no tiene la capacidad de decir, ah, mi hijo lo voy a ir a tener a Estados Unidos y después me regreso. No. Ellos pueden hacerlo si ellos quieren. Si claro. Alguien entra a Estados Unidos, una mujer entra embarazada, ellos deberían de ponerle, mire, el límite es tal. No puede entrar una mujer después de los 3 meses quizás de embarazo. Y sí. Si viene y tiene al hijo acá, tendría que quedarse a vivir acá por lo menos 4 o 5 años. Pero yo digo, una mujer da luz, se queda, ¿qué? 1 mes, 2 meses y después se regresa con el bebé. Eso se supone lo que está haciendo, ¿no? Se entiende que claro. Lo que viene a hacer es a tener claro. Al hijo. Esto es fácil de controlar, digo yo. El caso sí, es Arley, sí. La noticia es que ellos ya están pensando cómo ponerle un paro a esto. Porque el otro día hablábamos, muchos artistas que lo hemos visto, vendíamos de México, conocemos a muchos artistas de México que sus hijos han nacido en Estados Unidos y solo vienen, nacen aquí y se regresan a México y son ciudadanos. Eso es lo que ellos están intentando. Y no, y digo los de México porque uno conoce más los artistas de México, ¿no? Pero hay gente de mucho dinero en nuestros países que es lo que han hecho. Vienen las mujeres, tienen a sus hijos y se regresan a su país. Y obtienen la
4: bueno, ciudadanía. Desde aquellas épocas, Carlos, cuando Univisión en el libro, eso sí está en el libro de Javier, cuando los mexicanos en aquel tiempo usualmente mandaban a sus hijos a estudiar aquí la preparatoria, que sería la high school. Ajá. Y ya los dejaban de la high school, ya los dejaban para la universidad.
2: Es que eso se da
4: y eso era ley con la gente muy la gente adinerada
1: claro, de México. La gente de dinero lo puede hacer.
4: Ajá. Sí. Uh-huh.
2: Lo que pasa es que los
4: artistas para mantener el status quo en México sí. Era
1: todos
4: era
1: esos artistas de la década de los 60s, 70s, grandes estrellas, la gran mayoría nacieron aquí en Estados Unidos. Muchos
4: de los hijos de un melonero fuerte que conocemos ahí en la región nuestra de Zacapa, también los dos hijos de él, los tres hasta la chiquita, los mandó aquí a estudiar.
2: Pero es que Patán, mire, los artistas, los deportistas tienen visas especiales.
3: La Dina.
4: También.
2: No son visas de turista.
1: Sí, es cierto, los Aguilar, tiene toda la razón. Los Aguilar. Sí, es cierto, es un ejemplo. Y hay muchos. Y digo los artistas porque son las caras más visibles, ¿no? Pero claro. Gente de dinero, hay mucha gente de dinero de nuestros países que es lo que ha estado haciendo. Y eso es lo que quieren evitar. Esta gente, eso es lo que ellos no quieren.
3: Entonces, bueno. La gente de esa de artistas son los que han dado mal ejemplo.
1: Porque ahora se lo están aplicando a todo el mundo acá.
3: A todo el mundo.
1: Todo el mundo. Correcto. Ese es el problema.
3: Sí, sí, no sí.
1: Es un problema. Pero dígame, amigo,
3: bueno,
1: que tenemos ahí.
3: Don Carlos, me sintonicé un poquito tarde hoy, pero estaba escuchando acerca de lo que estaban hablando esto de lo de migración y todo. Mm-hmm. Y también estaba escuchando, don Carlos, de que viene otra ola de esta gente aquí a Boston.
1: Para Boston.
3: Y para Boston, sí. Estaba escuchando en las noticias eso también.
1: Terrible, ¿no? Qué terrible.
3: Y es terrible, ¿no? Y también, pues...
1: Andar con cuidado, estaba, entonces.
3: Sí, don Carlos, lastimosamente, pues viene otra vez eso a molestar a la comunidad y pues ahí sí que a pedirle a Dios de que no se...
1: Bueno, el jefe aquel...
3: la situación.
1: El jefe aquel, el zar de la frontera que le llamaban. ¿Cómo se llama este señor?
3: Tom Hunt
1: dijo que iba a parar la práctica esta de perseguir carros, pero al día siguiente, una noche, Trump dijo que no, que siguiera.
3: Que siguieran,
1: dijo. Después de que mataron al colombiano ahí en Maine, este señor salió en las noticias y dijo, bueno, vamos a parar por un tiempo esta práctica de estar dándole persecución a los carros. Pero Donald Trump después dijo, no.
3: Esto tiene que seguir así como está. Que siga la fiesta.
1: Sí, que siga la fiesta, correcto. O sea, que siga
3: la fiesta. Y el asunto, don Carlos, es de que
6: El problema ahora con estas detenciones y con todo este abuso de autoridad que tiene esta gente, ya no se trata de que la gente se detenga de una forma pasiva, o que, como usted estaba diciendo hace un momento, don Carlos, de que si uno tiene sus papeles en regla o no, y lo detienen, tal vez hay gente que lo se pueda detener y pueda seguir los consejos de detenerse de una forma pasiva. El problema, don Carlos, es de que estos agentes son los que hacen que la situación escale.
1: Sí.
6: Es el mal entrenamiento que tienen. Bueno, yo creo que ni siquiera tienen entrenamiento. Ellos mismos son los que hacen que la situación escale y se vuelva un desorden.
1: Bueno, en este momento está en tela de juicio. Sí, está en tela de juicio la manera en que los están contratando. Después de la muerte que se dio con el colombiano en Maine, ¿no escuchó lo que salió a decir la ex mujer del tipo que lo mató? Que ese tipo tenía problemas.
6: Que tenía problemas.
1: Cómo es,
6: tenía
1: ella problemas, no entiende mental. Cómo este señor le habían dado arma. Cómo lo habían tirado a las calles a patrullar. Si incluso a ella ya la había amenazado de muerte. Entonces imagínese usted. No. ¿Cuál es el criterio ahora, que se maneja ahí para contratar a gente?
6: Todas las leyes en ese país, don Carlos, están de cabeza.
1: No están ahora, patas arriba, sí, en este momento estamos,
6: o sea,
1: patas arriba.
6: Todo loco, sí. O sea, aquí cualquiera puede hacer lo que se le antoje. Y media vez al final de todo dice que está loco, pues déjenlo ir.
1: Sí. O sea, con esto también no estamos diciendo de que todos los agentes son iguales.
6: Hay gente que
1: tiene su entrenamiento, que tienen décadas, tienen muchos años trabajando ahí y son gentes civilizadas hasta cierto punto.
6: Sí, claro.
1: Pero hay un montón de incivilizados que han metido ahí que son, no respetan a la madre de ellos.
6: Desafortunadamente la ley se agarra de que, no, tiene problemas mentales, pues ya sea una persona que trabaje para seguridad pública como para cualquier civil. Cualquiera puede andar como en la calle haciendo lo que se dé la gana y media vez se declara que está loco y ahí quedó.
1: Y es que el problema es que no a cualquiera se le puede dar un arma también.
6: Entonces, don Carlos, el problema aquí para la comunidad es este, de que desafortunadamente, si viene esta ola, que Dios nos ampare, porque ya no se trata de que la gente se ponga a discutir con los de migración o no. Son ellos los que escalan la situación. Ya no están haciendo unos arrestos como forma civilizada. Ellos son los que están escalando la situación. Obviamente hay gente que se pone agresiva también porque se ha visto, pero también ellos contribuyen mucho a que la situación se salga
1: de la paz. Lo que a nosotros respecta, por lo menos en mi persona, yo les aconsejo que no pongan la integridad física suya, usted que me escucha y está en esta situación, no la ponga en precario, porque ya se sabe los agentes cómo son, esa gente no respetan.
6: No respetan.
1: Y si a usted le hacen un paro, pare mejor. Si a usted le piden que se detenga, deténgase. Si le piden que se identifique, identifíquese. Es mejor que le diga, mire, no, yo no tengo documentos, pero hágalo de manera pacífica. Porque
6: aunque ellos lo van a...
1: Sí.
6: Pero pues hay que tratar la manera uno de no ponerse, porque
1: de no ponerse en riesgo. Eso es el llamado.
6: Pero sí, don Carlos, que desafortunadamente de que viene esta ola, pues de plano eso viene en camino.
1: Qué lamentable, ¿no?
6: Y a la gente que pues hay que aguardarse un momento, porque
1: no se preocupe que en noviembre nos la vamos a desquitar. No se preocupe. No se preocupe.
2: Yo
1: por eso le digo a la gente que pueda votar, a los que pueden votar, salgan a votar en noviembre. Incluso ustedes pueden votar por correo. Pueden solicitar por correo para votar. Si ustedes no quieren ir, hay mucha gente que trabaja y no quiere ir. Bueno, solicite por correo, le va a llegar ahí a su dirección, la fórmula para llenarla.
6: A los padres,
1: pero hay que votar.
6: A los padres que tienen hijos que ya están en edad para votar, don Carlos,
1: también,
6: hay que incentivarlos
1: para que voten. Claro que sí.
6: Sí, porque muchos de estas nuevas, de esos jóvenes no les interesa la política, a muchos, no a todos, pero a muchos.
1: Tiene razón.
6: A muchos no, uno les pregunta y son, no sabo, o claro no.
1: A los padres que escuchan el programa, si tienen mayores de 18 años ya en casa y no votan, vayan a enrolarlos para que voten. Hay que enrolarlos.
2: Los sabos.
1: Sí. No, es cierto lo que dicen. Así dicen, es cierto. en noviembre nosotros tenemos que tomar nuevamente el control de este país, porque este país está descontrolado, no se está respetando la ley y los abusos están a la orden del día. Esto no puede continuar así.
6: Carlos, vamos a necesitar mucho de su programa en estas nuevas semanas, en estas semanas que se nos aproximan con la visita de esta gente. Así que Dios me los bendiga a ustedes ahí en la radio, muchachos, y por favor manténganos informados. Un abrazo a todos.
1: Trataremos. Y también la gente, usted sabe que este programa con micrófono abierto.
6: Sí. Es,
1: bueno, la gente puede llamarnos y reportar. Bueno, muchachos, vamos a la pausa.
2: Vamos a la pausa. 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
4: Bueno, seamos amables, siempre pensemos antes, seamos genuinos y sobre todo seamos agradecidos. Gracias, audiencia, por estar con nosotros pegados todos los días, las 3 horas. Muchísimas gracias. Les recuerdo, mis amigos, están teniendo oportunidades para barberos, Carlos. Si usted es un barbero, Carlos, y está en el área de Allston, Olin, Arley, hay trabajo para usted. Barberos, hombres con experiencia, llamen al 781-742-0094, 339-440-6628. Llamen, barberos con experiencia, están. Hay sillas disponibles para ustedes. 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Nos vamos a una pausa, no cambien el dial. Y si quieren escuchar el programa en modo podcast, a la orden del día.
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1: Con la información más relevante del país, soy Karina Zambrano y esto es nuevanews.com. Un agente del servicio secreto encargado de la seguridad del vicepresidente J.D. Vance fue suspendido tras ser acusado de filtrar información a la prensa sobre viajes familiares y el uso de recursos oficiales. El Departamento de Asuntos Internos de la agencia encabeza las investigaciones para determinar si el sospechoso enfrentará cargos penales o sanciones administrativas. La medida se suma a una contundente ofensiva impulsada desde la Casa Blanca para erradicar las filtraciones a los medios de comunicación dentro de las diferentes dependencias federales. Decenas de familias enfrentan demoras de hasta un mes para recibir el incentivo gubernamental de $1,000 en las cuentas Trump, el programa de ahorro de inversión infantil promovido por el presidente. Pese a los reclamos de varios padres por los retrasos en las transferencias, el Departamento del Tesoro calificó estos casos como excepcionales y defendió la velocidad del proceso, destacando que la iniciativa supera los 6.5 millones de inscritos en todo el país como el producto de ahorro respaldado por el gobierno más exitoso. Te informó Karina Zambrano, con información de nuevanews.com.
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3: Pronóstico del tiempo para Boston y sus alrededores. Hoy viernes, soleado, temperatura en 80 grados. Vientos a 9 millas por hora, humedad relativa 63%. El sol se ocultará esta tarde a las 8:12. Esta noche, cielo despejado, temperatura en 72 grados. Mañana sábado, soleado, temperatura 79 grados. Vientos a 10 millas por hora, humedad relativa 61%. Temperatura actual en Boston, 73 grados. Para el show de Carlos Guillén, el pronóstico del tiempo.
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10: Horóscopo de hoy, 24 de julio. Aries. Grandes oportunidades se presentarán en el ámbito laboral el día de hoy. Tus números de la suerte del día: 11, 21, 27, 39, 47, 50. Tauro. Día de reconciliaciones y afianzamiento de los sentimientos con tu pareja. Tus números de la suerte del día: 1, 4, 26, 35, 41, 46. Géminis. Buscarás hacerte un tiempo para aclarar tu mente. Esto será el inicio de un periodo importante en tu vida. Aprenderás a ver mejor las cosas. Tus números de la suerte del día: 2, 13, 19, 29, 30, 36. Cáncer. No permitas que los que te rodean te manipulen. Desarrolla tu personalidad y confianza a la hora de tomar una determinación. Tus números de la suerte del día: 2, 4, 5, 13, 15, 36. En breve, volvemos con más.
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0: Hey, Patojo, habla de, ¿sabes? Yo estaba viendo un video, Patojo, de que un tipo se estaba quejando de que Amazon tenía trabajando muchos extranjeros, decía, y robaba a Lice ahí, a todos, para que fueran a chequear a esa compañía, que esos trabajos se los tenían que dar americanos, dice, y todo. Habla de eso, a ver qué onda. Habla de eso, pero no digas mi nombre, por favor.
1: Bueno, Patojo, hablé de eso entonces, Patojo. Hable, Patojo, un B.
2: Ay, mi amigo Pedrito.
1: Ya. Dice que no diga el nombre y usted se lo tira.
2: No, por decirle un nombre, Carlos, ah, okay. No diga el nombre de él.
1: Ay, José. Yo no he escuchado
2: ese
1: yo.
2: Ese Juanito.
1: Sí, no he escuchado yo, la verdad, ese tema.
2: Ponga el audio de nuevo. Ponga el audio de nuevo porque yo me estaba bajando, Carlos, por favor.
1: No, que el hombre quiere, dice que hable de un hombre que se anda quejando.

0: Acaba de salir la noticia de que en el estado se quieren eliminar las máquinas de Bitcoin. Yo nunca he visto estas máquinas, la verdad. Nunca las he visto.
1: Ay, primo, Rubio, Jota, primo. Rubio está sufriendo entonces.
0: Primo,
1: sí, Rubio va a sufrir entonces.
0: Primo ha visto la máquina de Bitcoin. ¿La usa usted, primo? Ah, no, pero en El Salvador no la van a eliminar. Es aquí en Massachusetts, primo. Sí, sí, aquí hay un B. Primo dice que en El Salvador las ha visto. Yo no las he visto. Pero sí, es cierto lo que dice
1: Rubio
0: el
1: patojo. Rubio nos contó
0: Rubio es inversionista de Bitcoin. Rubio nos contó que es
1: Maverick.
0: Sí.
1: En Maverick Station.
0: Rubio es inversionista de Bitcoin. Resulta que quieren eliminar las máquinas aquí en el estado. Dicen que muchos residentes de Massachusetts han perdido millones de dólares en estafas con estos cajeros automáticos de Bitcoin. No sé cómo funciona. No sé si estos cajeros pertenecen a algún... No creo que pertenezcan a algún banco, ¿no? El caso es que ya se está tratando de crear una ley para prohibir estas máquinas de Bitcoin. El Senado aprobó, parece, ayer fue una enmienda al proyecto de ley de desarrollo, dice económico, que las prohibiría. El proyecto de ley completo fue aprobado durante la noche. Así que las máquinas de Bitcoin, Rubio, ya se las van a quitar.
1: Carlos, en esa área, si a mí me creen que no estoy actualizado,
0: yo no sé cómo
1: que no
0: funciona,
1: me adapté, X o Y, pero a mí, Carlos, eso nunca le estoy hablando yo. No,
0: a mí tampoco me llama la atención.
1: Cabrera,
0: a mí tampoco me llama
1: patojo.
0: La atención el Bitcoin. No sé,
1: nunca
0: ni,
1: me llama
0: Emma,
1: la
0: no
1: atención.
0: Emma, no sé ni cómo funciona eso. Yo no sé cómo
1: y
0: funciona.
1: Y no me dio buena espina, Carlos, como decía mi abuelita. Mamita Eva me decía, no me da buena espina. Si no,
0: no sé
1: le daba
0: cómo
1: buena
0: funciona
1: espina,
0: esa vaina, el Bitcoin.
1: Era que no se iba a hacer.
0: Bueno, en El Salvador yo creo que no tuvo éxito esto del Bitcoin.
1: Por sí, lo menos, tiene éxito.
0: Por lo menos cuando yo estuve allá, hace como dos años más o menos que yo estuve allá, todo el mundo ahí pagaba en efectivo, en todos lados. Yo no vi a nadie con Bitcoin ni nada, no sé. Quizás habrá, ¿no? Pero yo no lo vi. Yo honestamente digo, no lo vi. No sé si esto se habrá implementado, se habrá llevado a cabo el uso del Bitcoin de manera masiva en El Salvador, que era la intención de Bukele, que el Bitcoin fuera de uso generalizado, o por lo menos la mayoría que lo usara. Pero no, yo no lo vi. No sé.
2: Oiga,
0: cómo funciona.
2: Bien.
0: Arley, usted que sabe del Bitcoin.
2: No, déjeme saludar porque ayer estuve en el City Hall de Rivier.
0: Ajá.
2: Me di un pasoncito por allá, un vueltoncito, me di.
0: Sí.
2: Entonces me encontré con Don Orminson Medina, me encontré con Jaime Giraldo, que hace parte pues del Rincón Limeño, me encontré con Álvaro de Balsos, con Pedrito, un amigo mío también, con mucha gente, con una de las muchachas de las parceritas que pues conocí porque no tenía la fortuna de conocerlas. Están liderando ese evento con el alcalde de Rivierito, un evento muy bonito de la independencia de Colombia ayer. Llegó mucha gente colombiana. A todos
1: bailó
2: ellos
1: Trump,
2: un abrazo Arley. Muy grande.
1: Bailó Trump, Arley.
0: Qué bonito.
2: No, me quedé un ratico porque ya tenía algunas cositas que hacer. Pero lo que
0: bandera,
2: quiero valorar es el empuje de los colombianos acá, de la comunidad, de la sintonía con el show de Carlos Guillén. Es impresionante la cantidad de gente que hay allá afuera que no nos llama, pero que nos escuchan todos los santos días del año,
0: gracias,
2: Guillén. Pero todos los santos días del año, hermano. Un abrazo para toda esa muchachada, para toda esa gente pues que nos respalda diario con su sintonía, que hacen que el show sea pues lo que
0: ¿quién
2: es.
0: ¿Quién la hizo, aire, Arley? ¿Quién hizo la bandera? ¿Que a quién le tocó? ¿Quién le dieron el honor?
2: No, yo no me quedé hasta ese momento. Ah. Yo me quedé un ratico porque ya tenía, le repito, algunas cosas que hacer. Pero hubo danzas colombianas, hubo canciones colombianas,
0: sí,
2: apareció
0: sí.
2: El alcalde de Rivier, los representantes de la comunidad, y finalmente pues me tuve que ir a hacer otras cositas, otras ocupaciones, pero sí lo disfruté el rato en el que estuve ahí hablando con los amigos.
0: Mire, yo no sé si ustedes hablaron en mi ausencia para todo la semana pasada, ya que hablamos de proyectos de ley. La Cámara de Representantes aprobó un proyecto de ley para eliminar el cambio de horario aquí en Estados Unidos.
1: Ah, sí, lo
2: que iban a utilizar el de verano.
0: Sí, utilizar el de verano. Mire, yo le digo una cosa, esta gente están locos.

0: honestamente, ya están locos.
1: ¿Por qué? ¿Por qué, Carlos?
0: No, hombre, porque es que para todos nos van a complicar la vida a todos, hombre. Mire, cuando viene el crudo invierno, ese oscuro invierno y frío, si nos quedamos con el horario de verano, ajá, va a haber días en que el sol va a venir saliendo como a las 8 de la mañana. Usted sabe, cuando estamos en pleno invierno, allá por diciembre, por enero,
1: si nos
0: quedamos con el horario que tenemos ahora, los niños van a ir a clases de noche. Eso es peligroso. Usted sabe, esos niños esperando el autobús en la oscuridad, en la noche. Un niño cruzando la calle y se ha caído nieve con ese frío. Se cruza un niño la calle a oscuras en la noche. Fíjese que esto es peligroso. Yo no sé, Carlos, si esta gente han analizado a fondo, posiblemente para la Florida, posiblemente para estados en donde es más caliente, podría funcionar para ellos. Pero nosotros,
2: ejemplo,
0: que estamos
2: para
0: más para el norte,
2: todo
0: no.
2: Eso, por allá.
0: Nosotros, Arley, que estamos más para el norte, no funciona. No va a funcionar. Yo creo que funciona más el horario de invierno, lo que le llaman el estándar, que el de verano, creo yo.
1: Carlos, ¿y esto es para todo el país o solo
0: no es para todo el país.
1: Es para todo el país.
0: O sea, la votación se dio 308 contra 117, es decir, 117 no están de acuerdo, pero 308 sí están de acuerdo. Y ellos han votado por este proyecto de ley para eliminar el cambio de horario. Es decir, como estamos ahora, ya no vamos a quedar. Si esto logra pasar, si esta ley...
2: Mire, yo me he dado a la tarea de preguntarle a varias gente que vive en Boston por el tema de las estaciones. Ajá. Porque hay gente que dice que la Florida es muy rica, todo el año calientico, no sé qué. Y resulta que aquí la gente me ha dicho, no, a mí me encanta Massachusetts y Boston porque tiene las cuatro estaciones.
0: Sí, sí, sí.
2: Y así como salimos del calor intenso, llegamos al otoño, después el invierno.
0: Sí, indudablemente que sí, Arley. Y tienen toda la razón. Nosotros aquí somos privilegiados, disfrutamos en plenitud el verano. Después viene el otoño, vemos cómo comienzan a caer las hojas, los árboles, se van secando poco a poco. Después viene el invierno y la primavera, qué bonita, ¿no? Cuando comienza todo a florecer. Nosotros tenemos ese privilegio de vivir las cuatro estaciones en toda su plenitud. El problema aquí, Arley, es el cambio de horario que quieren implementar esta gente. Estos políticos, en vez de ponerse a trabajar para el bienestar del pueblo, lo que están haciendo siempre es jodiéndolo a uno, más bien. Como que uno los elige a ellos es para jodernos. Que se preocupen que la canasta básica está carísima. La vida está carísima acá. La renta está por las nubes. Ya usted no puede decir, voy a comprar una casa. Ese sueño americano se perdió hace tiempo ya. Una casa usted ya no le baja de $700,000. Si es que tiene suerte. Ahora una casa, cualquier cajita ahí de fósforo, quieren pedir $1,000,000. Ya eso se ha vuelto inalcanzable. Eso es lo que tienen que hacer estos políticos. Trabajar en eso. En bajar los costos de la vida. Todo está por las nubes.
2: En estos días,
0: y los sueldos, jodidos, los sueldos no aumentan. Solamente los alimentos, la vivienda, la electricidad, todo aumenta, sí, menos el sueldo, estamos jodidos. Entonces estos andan pensando en el horario de verano. Imagínese usted el horario de verano. Nosotros aquí en diciembre, enero, de noche vamos a llegar aquí a la radio. De noche, los niños van a ir a la escuela de noche, les tocará salir, al menos que muevan el horario de entrada de escuela, ¿no? Ojalá que esto no lo lleguen a implementar esta gente. Para mí, no sé, para mí es mejor más bien el horario estándar de invierno.
1: Se está metiendo uno de esos buses grandísimos, Carlos, al Store Drive, a quedar varado porque en el puente este no va a pasar ese bus. No entiendo.
0: Vaya a decirle, hombre, a usted que vaya atrás. Vaya, pítale.
1: No, Carlos, está el gran letrero arriba de él, él lo vio, el chofer lo vio, Carlos.
0: ¿Y usted cómo sabe
1: que lo vio? El gran letrero que dice cars only.
0: Quizás no lo vio. Parece que no lo he visto. Mañana en el Gillette, el free game, me dicen, para todo el mundo, Revolution, me dicen aquí. ¿Es cierto eso? Que mañana es free la entrada.
1: Eso estaba viendo,
0: ¿a dónde, Carlos, lo estaba viendo y por qué no lo ha dicho si usted lo estaba viendo?
1: No, ayer lo vi, pero es que ya no pude ver la información y no quería traer algo que no... Que estuviera medias. Gracias por usted traerlo.
0: Hola.
1: Pero Brian Bilielo, el presidente del Revolution, estaba hablando que quería aprovechar la ola del Mundial. Ah, sí, pues, dije yo. Claro, la ola del Mundial. ¿Por qué no tratan de traer jugadores que sean más atractivos? ¿Por qué no se trajeron a James cuando el Minnesota se lo trajo?
0: Que se traigan al muerto de Cristiano Ronaldo, aunque sea.
1: Que se traigan a Cristiano Ronaldo, claro.
0: Yo le aseguro a usted que si el Revolution agarra a Cristiano Ronaldo, se llena ese estadio.
1: Claro.
0: Todos los partidos.
1: Claro.
0: De la misma manera que Messi está llenando los estadios. Cristiano Ronaldo también lo haría.
1: Trajeron a Dieguito Fagundes de nuevo, que es nuestro, es de la casa.
3: No tienen dinero para pagar.
1: Pero que se traigan a Cristiano Ronaldo.
0: Pero, David, es una inversión, David. Usted va a sacar el triple.
1: Es una inversión.
0: Usted va a sacar más de lo que va a invertir.
1: Totalmente.
0: Si no, mire lo que está pasando con Messi. Mire el Messi, desde que llegó aquí, han sido estadios llenazos de estadios donde llega Messi. ¿Cree usted que no han sacado la inversión de Messi? Claro que la han sacado. Lo mismo pasaría con Cristiano Ronaldo.
1: Ronaldo tiene Carlos, los estadios llenos. Camisas, publicidad.
0: Por eso le digo, van a sacar el doble, si no es que el triple de lo que ellos invierten. Claro. Lo que pasa es que esta gente no quiere invertir, Carlos, hombre.
1: ¿Qué dice la nota, Carlos?
0: No es una nota. Alguien me escribió y me... ¿Qué? Edgar, ¿qué pasó?
1: Edgar, no hable, por favor, hombre, no hable, Edgar, no se le escucha nada.
0: No, esto es alguien que me escribió para todo, dice, mañana en el Gillette, es free game, para todo el mundo, Revolution. ¿Será cierto eso?
2: Yo prefiero irme mañana para Orient Heights a acompañar a señorita Laura y en ese gran evento del fútbol desde las 11 de la mañana, mañana, allá en la cancha de Orient Heights. Allá lo voy a estar acompañando, señorita Laura. Allá cuente conmigo, nos saludamos y ojalá le vaya mucha gente, hermano, para que la gente lo disfrute, hermano.
1: Arle.
2: Independencia de Perú, de Colombia,
1: Arle, todo eso. Llévese un fiambre para allá mañana.
0: Hola.
2: No hay problema.
4: Aló, buenos días, don Carlos.
0: ¿Cómo está, amigo?
1: Ahí voy a estar con Arley mañana.
2: Ay, el cura, hermano.
0: Diga, amigo, le oigo.
4: Muy bien, aquí escuchándolo desde hace rato, pero no había podido llamar. Qué bonito se escucha en los estados demócratas, donde le dan la oportunidad a las comunidades que se sigan reuniendo, que se representen, y eso es muy bonito. Eso de izar la bandera del país, de cada comunidad, eso es muy bonito. Y me gusta a mí, pero si analizamos en estados republicanos, eso no existe. Eso no
0: desconozco, no, yo, amigo, la información la desconozco. No le podría decir sí o no. No, nunca he estado por allá en una conmemoración de independencia de algún país.
4: Bueno, yo aquí vivo en Carolina.
0: Ay, que usted vive en Carolina.
5: Eso tiene que ver con la alcaldía de la ciudad.
0: No, pero es que el amigo dice que vive en Carolina. ¿En Carolina no les permiten o cómo es la cosa?
4: No, aquí eso no...
0: ¿Y son republicanos?
4: No se hace, por supuesto.
5: Si la comunidad no se organiza y busca los permisos, no la va a subir nunca.
4: Aquí es grande la comunidad de hondureña.
0: Sí,
4: la comunidad,
0: amigo, ¿qué comunidad es la que predomina allá? ¿Gente de dónde es que hay más?
4: Aquí más es la comunidad hondureña.
0: Hondureño hay mucho. ¿Carolina qué? Sí. ¿El norte o el sur?
4: Norte.
0: El norte, está usted, Carolina, sí. Del norte. Mucho, sí. Hondureño, dice usted ahí.
4: Sí, bastante la comunidad hondureña y la comunidad mexicana también.
0: Mire.
4: Es bien, sí, grande y pues a mí me gustaría que eso se hiciera aquí.
0: Que hicieran allá, que se llevara a cabo el izamiento de la bandera.
4: Claro, por supuesto.
0: Además, pero no hay organizaciones allá, amigos. No hay organizaciones. No se ha enterado usted si existen.
4: Sí, sí hay, pero lo que no hay es el apoyo de las alcaldías porque pues son más republicanas.
0: Sí, sí, sí.
4: Entonces, pues ni así hayan las comunidades, las organizaciones hispanoamericanas sí. que quieran hacer este tipo de eventos, correcto. Pues no tienen el apoyo, ¿no?
0: Y es que nosotros, gracias a Dios, casi seguimos disfrutando de eso, ¿no? Todavía.
4: Eso es muy bonito y a mí me gusta.
0: Sí, esto. todavía disfrutamos del Festival Dominicano, el Festival Puertorriqueño, el izamiento de la bandera, sea colombiana, de Centroamérica, de Perú. Sí, todavía.
6: Carlos, y hablando todavía de seguimos. Ese tema...
0: Ahí está, favor, qué bonito suena Edgar Arley, mira, le hizo caso a ese hombre hoy, sí. Bonito.
6: Oiga, el día de hoy es el izamiento de la bandera en el City Hall de Boston, por ejemplo, de Perú, a partir del mediodía. Hasta las 3:30 de la tarde será el izamiento de la bandera de la comunidad peruana. Y el próximo día, martes 28, el propio día del izamiento de la independencia del Perú, será en el City Hall de Rivier, a partir de las 4:30 de la tarde. El próximo martes 28 en el Rivier, a partir de las 4:30 de la tarde, será el izamiento de la bandera. Y el día de hoy en el City Hall de Boston, donde va a haber comida, danzas, bailes, reconocimientos públicos a personajes peruanos que han hecho algo muy importante en esta comunidad. Así es que... Sí. La invitación está hecha comandante. Para nuestra comunidad. Que vivan los latinos, hombre. Qué bonito es el izamiento de la bandera.
0: No, lo que dice el amigo, que qué bonito que todavía nosotros podemos disfrutar de esto, ¿no?
4: Claro, y para cerrar, don Carlos, quisiera hacerle una pregunta a David. No sé si usted se la puede hacer.
0: Ahí está David, lo está escuchando. David, ya se conectó David al satélite.
4: Bueno, hemos estado escuchando al presidente que ya Irán estaba destruido, que no tenía nada más para
0: dar, no, eso es paja, robando, hombre. Eso es paja, eso es mentira.
4: Que ya pararan, etcétera. Y estamos escuchando Irán que está atacando a bases de Estados Unidos en los países alrededor de Irán. Entonces, ¿cómo es que está destruido?
0: No, pero eso es mentira. Yo estaba viendo un reportaje ayer en la televisión norteamericana, bueno, en la televisión inglesa, mejor dicho, en donde los analistas decían que Irán tiene, de su capacidad del 100%, todavía tiene un 70%. No solamente entonces, para defenderse, sino para atacar también. Y entonces, es por eso que estamos viendo cómo Irán está atacando a los países circundantes.
4: Entonces, alguien nos está diciendo...
5: Le quedan como 200 misiles solamente, Curita.
4: Alguien nos está diciendo, don Carlos.
0: Sí, alguien está diciendo la mentira, David. Ya sea aquí el gobierno aquí o los iraníes. No, pero el reporte es de aquí de Estados Unidos. El reporte es de aquí de Estados Unidos que decía que ellos tienen la capacidad todavía de un 70%. No. Yo creo que fue Fox. Incluso muchos periodistas de Fox estaban preguntándose lo mismo, David. Muchos periodistas estaban preguntando lo mismo. No, que ¿cómo es posible que se había dicho de que habían acabado con Irán? No, por eso yo lo entiendo, por eso. Pero entonces fue prematuro haber dicho, hemos acabado con el régimen, hemos acabado con su armamento, hemos minimizado ya al ejército, porque eso es falso. Esa gente todavía bueno, siguen tirando drones, pero, misiles, balas, gritos, machetazos.
5: La aviación, la marina, no, eso no
0: David,
5: existe.
0: En esto, mire, en esta guerra lo que menos se utiliza, creo yo, por parte de Irán es aviones. Porque ellos no están atacando con pilotos, con bombas. Ellos están atacando con drones y misiles. Eso es lo que ellos están usando, sí, drones y misiles. Entonces, eso es lo que hay que tratar de destruir. ¿Sí me entiende? Los almacenamientos de misiles y de drones, y eso yo creo que no lo han hecho. Porque esa gente todos los días están mandando.
5: Tienen base en montaña, escondida y todo
0: eso. Por eso entonces fue prematuro haber dicho que habían acabado ya. Porque es mentira.
5: Bueno.
0: Estamos con este cuento desde enero. Cuidado y no llegue el año y seguimos con lo mismo. Así como
4: esta administración es una administración fallida.
0: No, es un desastre. No, totalmente de acuerdo. Es un desastre. Pero es que de los archivos nadie habla. Nos tienen entretenidos con la guerra y todo. Y ya se les olvidó. A la mayoría.
4: Bueno, saludos a todos.
0: De medios ya no hablan de los archivos. Gracias. Buenos días, Carlos. Necesito el número de un sobador. ¿Cómo así? El último sobador que yo supe, creo que lo metieron preso allá. ¿Se acuerda?
5: Sí, él le pasó la mano con una chamaca. Acuérdese que le pasó la mano con una mujer, ese sobador.
0: Lo metieron
5: preso.
0: En el área de Rivilla, por favor, me dice un sobador. Yo no sé, yo no conozco a nadie en realidad. un sobador ahí. Que...
1: Espere. Sí, Eric de León.
0: No, pero no. No utilicemos el programa para eso, porque recuerden que después se meten en
7: el
0: lío.
7: No es sobador, el curita. El curita no es sobador.
0: ¿Cuál curita?
7: El curita que llama amigo.
0: Eso, mire. Los gringos no creen en esa vaina de sobador. Más bien ahí se llevaron preso un señor.
7: Quiero práctico, es lo que es. Cualquier vaina.
0: No, pero es que no es una cosa. Es diferente. Totalmente diferente un quiropráctico a un sobador. No tiene nada que ver un sobador con un
1: quiropráctico. Me dijo mi amigo que hasta empachos acaba.
0: Un quiropráctico no le va a sacar, como dice el pato, un empacho. ¿Sí me entiendes? Bueno, ¿y eso de empacho qué es?
7: No, pero eso es diferente.
0: Por eso le di. No, es diferente de David. Un quiropráctico y un sobador no es lo mismo, David.
2: A mí siempre me ha dado risa cuando
7: la gente... Un sobador no es para sobar.
0: Por eso le digo yo, un quiropráctico no le va a sacar un empacho. ¿Cómo?
7: No, claro que no.
0: Por eso, pero el quiropráctico es aquí, el brazo, el quebró, la cadera, ¿sí me entiende? El cuello le duele a uno, se lo doblan.
7: Ahí en Riviera hay un quiropráctico, hay un tipo que te da vaina, el de boca a boca, si tú quieres.
0: Mire, y eso del empacho, que yo escucho desde que era niño, empacho. Eso, ¿cuáles son los síntomas? Yo creo que yo ando empachado, porque a mí me duele aquí como el ojo.
7: Empachado es cuando
2: te
7: cae algo.
0: Te mató cuando se ríe. No, me seriamente, ¿cuáles son los síntomas de esa vaina, de un empacho? ¿Qué?
2: Yo no sé, que... Buena pregunta.
0: No, porque el ojo, amigos. Mire, yo el ojo, no, desde que tuve el problema, el ojo casi no lo puedo cerrar muy bien.
7: Pero lo tuyo, ¿cuál es lo tuyo? Lo tuyo es...
0: No, yo sé lo que pasó, Leo, pero el ojo todavía me molesta.
7: No, por eso, el parche, eso es, dicen que es mal de ojo, muchas veces...
0: Yo lo estoy confundiendo, mal de ojo con el empacho. Pero ¿cuáles son los síntomas del empacho?
7: ¿Cómo se llama? Una mala digestión también, ¿no?
0: Mire, Arley estaba hablando temprano algo que yo quiero hacer énfasis. Hola, buenos días. Vamos a atender la llamada, pero yo voy a hacer énfasis en algo. Dígame, amigo, ¿cómo está?
8: Buenos días para todos.
0: Buenos días, mi estimado. Saludos.
8: Don Carlos.
0: Le escucho. Todos le estamos escuchando en este preciso momento.
8: Usted dijo que a alguien le están mintiendo. Estados Unidos.
0: Ese sí es el curita, mire, usted dijo que no. Ese sí es el cura, papá.
2: Reapareció,
0: hombre. Sí, hombre. Después de tantos siglos.
8: Sí, lo que pasa es que yo ya terminé la campaña hacía varios meses.
0: Ah, no. O sea que usted cerró campaña con nosotros.
8: Sí, cuando yo cierro campaña,
0: curita. No, hombre. Nos tenía abandonado.
7: Curita. Dice Cepeda, curita, que no reconoce al presidente nuevo de Colombia y que se va a declarar en rebeldía. ¿Qué usted opina de eso?
8: Yo por ahora estoy retirado.
0: No, el hombre no está en campaña, dice.
8: No estoy en campaña. Déjelo
0: tranquilo. No
8: estoy en campaña. Yo solo hablo cuando estamos en campaña. Y cuando ya termina, yo dejo que las cosas marchen al ritmo que tienen que marchar. Sí.
0: Ya colgó los guantes el hombre.
8: Okay. Sí, por ahora.
7: Ahorita colgó los guantes.
0: Dígame entonces.
8: ¿Qué? Oye, entonces usted decía, don Carlos, que algunos están mintiendo, o Estados Unidos.
0: O los barbones, aquellos, sí. Los barbudos.
8: Y entonces, en ese momento, yo noté que también a David Suazo le estaban mintiendo, porque David Suazo estaba hablando con el curita y el curita estaba aquí escuchando.
0: Sí, usted estaba escuchando, ¿cierto?
8: Le estaban mintiendo a Suazo también.
0: Sí. Aunque el otro nunca se identificó como el curita. David es que lo empezó a llamarlo curita.
8: Sí. No, es lo que pasó.
7: Pero tenía la misma voz.
8: No, lo que pasó fue que a principio Arley me identificó la voz como si hubiera sido la mía y entonces... Sí. David se quedó con eso, pero...
2: Es que te hemos extrañado, Julita. Sí,
8: eso me di cuenta. Entonces yo dije, bueno, pero Arley se dio cuenta. Sí, Arley se dio cuenta inmediatamente. Yo sé que Carlos de una vez supo que no era yo, pero más sin embargo esperó a ver qué pasaba. Mm. No, don Carlos, yo sigo al muchacho mexicano que vive en Canadá. Y él mantiene muy al día de todo lo que va pasando con la guerra, sobre todo. Uh-huh. Y lo que él cuenta ahí se llama, por si lo quieren seguir, se llama The Mexican Family. así tiene él el título de su canal. Y él dice, él muestra ahí lo que va pasando y no me consta a mí porque yo no soy el que lo esté haciendo, pero él dice que incluso Estados Unidos ha gastado muchísimo más dinero que Irán en esta guerra. O sea, la diferencia es muy, muy grande porque esa gente de allá son especialistas en drones y con drones es que se han ido defendiendo más que todo y también tienen muchas reservas de misiles, según él cuenta ahí.
0: Tiene que ser. Y porque esa gente sigue disparando misiles y drones para todos lados, disparan.
8: Sí, y uno de los líderes
0: y
8: de
0: que allá, esa gente y amenazan también.
8: Sí, y de lo que ustedes están hablando, David, de los búnkers que ellos tienen allá, es verdad.
0: Es que
8: la única manera, la única manera de llegar a ellos es por tierra.
0: Pero mire, pero le voy a decir una cosa.
5: La inteligencia
0: sería
5: de Estados Unidos descubriendo, sí.
0: Dicen expertos, no lo digo yo, que sería un grave error de poner soldados en tierra.
8: Exactamente.
0: Por el tipo de terreno que tiene Irán.
8: No, y según dicen también ellos, que todo para llegar a esos búnkers, para llegar hasta donde ellos tienen el uranio enriquecido, todos esos túneles son minados, solamente ellos saben dónde pueden pisar y dónde no.
0: Sí.
8: Y mientras más avanza,
0: sería una matazón de gente ahí.
8: Y que mientras más avanza, más peligroso es.
0: Ojalá que eso no se vaya a dar.
8: También
0: ojalá que lleguen a un acuerdo, ¿no?
8: También por primera vez, don Carlos y muchachos, por primera vez un líder de allá, hace unas dos semanas, dirigió sus palabras al pueblo americano. Y que lo debió haber hecho hacía mucho tiempo, debería haberlo hecho hace mucho tiempo. Y él dice, el problema no es con ustedes, la población americana, el problema es con su gobierno. Porque es que ellos no estaban buscando una guerra, Irán no estaba buscando una guerra, Irán estaba tranquilo. Además, ahora Estados Unidos dio permiso a Arabia Saudita de que podían...
0: El gobierno
8: de Estados Unidos... Dio permiso a Arabia Saudita de que podían enriquecer uranio.
0: Sí.
8: Entonces, ellos dicen, bueno, ¿y por qué a ellos sí? ¿Por qué a nosotros no? Sí. Y ellos son especialistas en eso.
0: No, porque es un país, es un gobierno, mejor dicho, no vamos a caer en el mismo río, un gobierno patrocinador del terrorismo.
8: Claro, es verdad, ese es el punto. Ese es el punto, pero la idea, el ideal era que nadie tuviera
5: privacidad. Esa es la diferencia, Curita. La diferencia es que es un régimen que apoya el terrorismo, financia el terrorismo.
8: Claro, estamos de acuerdo en eso. Pero entonces, cuando se quiere eliminar algo, debe hacerse por parejo. Porque todos somos... ¿Y sabe por qué? También dicen que Alemania está pensando en hacerlo también, porque al ser aliados de Estados Unidos no tenían esa preocupación, pero como ya vieron que con Estados Unidos no se podía hablar serio porque ellos... Con el gobierno de Estados Unidos no se puede hablar serio porque todo el resto de los gobiernos del mundo tienen que cumplir la palabra menos el gobierno de Estados Unidos, según se ha visto en este conflicto.
0: No, y tiene razón.
8: Sí. Entonces tiene todos razón. Están pensando
0: de en hacer hecho, eso. El gobierno de Estados Unidos se ha retirado de muchos amigos, muchos aliados de la OTAN.
8: Exactamente.
0: Ahí andan peleando con los españoles, andan peleando con los italianos, andan peleando con los franceses.
8: Y para terminar esta intervención, sí ve, don Carlos, que lo que les dije yo a ustedes hace mucho tiempo.
0: ¿Qué dijo usted?
8: Y lo repito, que hace mucho tiempo dije que estos agentes de ICE estaban a un pelo de comenzar a dispararle a la gente y me dijeron que no, el patojo se escandalizó con mis palabras.
0: Ese patojo siempre
8: y se me dijo, yo ya les había recordado eso, esto es segunda vez que lo recuerdo. Y entonces dijo, no sea amarillista y mire que ya han matado mucha gente y así a quemarropa.
0: A mí también no se preocupe, a mí también me han acusado de amarillista.
8: Sí, pero bueno, mire que... Es que lo que pasa, don Carlos...
0: Y al mismo patojo le digo, a patojo, Carlos Guillén es amarillista.
8: Lo que pasa, don Carlos, es que hay cosas que no son tan difíciles de predecir. Según el comportamiento de hoy, se puede predecir que va a venir mañana, ¿cierto?
0: Sí, es cierto. tiene razón.
8: Bueno, un feliz fin de semana para todos.
0: Bueno, no, Curi, el cuerpo lo sabe, hoy es viernes, Curi. En la otra línea, escuchamos.
9: La otra línea,
7: hasta el final del programa, quédate, Curi.
0: Diga.
9: Deje André. Hablar, David, que usted nunca deja hablar. Hermano,
0: hombre,
9: por ya favor. Está...
0: Ay, Dios mío, hombre.
9: Este man, hermano, se la vuela uno, hermano.
0: ¿Cómo está, Andrés? ¿Qué tenemos? Fíjate que bien, pacientemente bien. Estuvo Andrés esperando ahí su turno, escuchando.
9: No, quería hacerle un comentario al Curita porque me gustó la posición.
7: Parcerito, no lo vi, yo no lo vi, no lo vi en Rivilla, no lo vi en Rivilla, Parcerito. No lo vi en Rivilla y el Parcerito en la actividad de Colombia, no lo vi, ¿qué pasó?
9: No, papi, pues hay que camellar también, mijo. Usted sabe que ahora tenemos que producir. Oiga, David.
7: Diga.
9: No, que pasele el comentario al Curita que gracias porque, bueno, terminó la campaña, perdió el de él y va a dejar que el hombre trabaje. Así es que tiene que hacer, darle la oportunidad a la gente de que demostrar.
0: Y si
9: que
0: se puede apoyarlo, tiene. Si se puede apoyarlo. Exacto, también, ¿por qué no? Es por el bienestar de un país.
9: Eso, me gusta esa posición. No, ya ya lo reconoció David, porque esta semana votó hasta con los de Uribe para montar al presidente del Senado. Él ya lo reconoció y mostró que votó por el Centro Democrático.
7: No, se espera ahí, no, este dice que va a ser el día.
9: Esas ya son patadas de ahogado. Lo que pasa es que el Centro Democrático de Uribe y el de Abelardo montaron una estrategia por el que Uribe quería, pero apoyando también a Abelardo. Y los petristas cayeron en esa, ¿entiendes? Una estrategia, eso es lo que el señor Carlos Betancur no entiende, porque los petristas son tontos y no piensan. Bueno,
0: eso fue totalmente
9: una estrategia. Sabes que esta semana el señor llamó con el audio muy tarde y por eso no le pude contestar, pero ahí le contesto que fue una estrategia que se le hizo al hombre y ahora es que sí vamos a camellar para sacar ese país adelante. Muchachos, no les voy a molestar mucho, porque yo sé que nos tenemos que ir a la pausa.
0: Bueno.
2: Ya sabe de radio y todo.
0: No, eso ya sabe, sí. La pausa, por favor, dice el hombre.
9: Vámonos a la pausa.
0: Ahí está, mírale.
7: Directo.
0: Ok. Bueno.
7: Se llama a directores.
2: Ya tenemos reemplazo el día que nos vamos, entonces.
0: Sí, hombre. Andrés. Bueno, vámonos a la pausa. Ya que la tiró el hombre, aprovechemos. ¿No? Aprovechemos eso.
7: Ya que la tiró. Parcerito no es fácil, es parcerito peligroso.
0: Hay que aprovechar la pausa. Dígame.
2: No, a propósito, bueno, un minutico. El Congreso de la República aprobó que de la Espriella se posesione una guarnición militar. Se habla del Cauca, que es una zona de altísimo conflicto, pero altísimo, altísimo. Es de las zonas más conflictivas en este momento. Pero para hacer eso, tienen que trasladar todo el Congreso, que son más de 250 representantes. Aún falta la Cámara por dar el visto bueno. Si la Cámara de Representantes dice que sí, entonces se hace una guarnición militar. Pero eso significa trasladar presidentes de países, más de 250 senadores, logísticas por aire, tierra, en aeropuertos, seguridad, todo. Entonces, hoy el gobierno de Colombia está mirando cuál es la mejor opción. Lo que sí está claro es que esa posesión no va al Capitolio Nacional y sí se hará en una guarnición militar, homenajeando a los militares y a la policía colombiana, que es lo que quiere el nuevo presidente.
1: Cuando ustedes dicen guarnición en Colombia, Arley, es una base militar, ¿no?
2: Sí, no, una base militar.
1: Ok, gracias. 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
0: Un loco comiendo loco, le digo.
2: No jodas, Guillermo, hombre.
1: Carlos, hombre, agarra la cena.
2: No, no jodas, hombre, quédate tranquilo.
1: Un loco comiendo una loca. Sí, mayormente así es. Un loco comiendo una loca, sí, así es. El pato. Ay, no, muchachos.
0: Papa, hay que aclarar.
1: Papas. Bueno, nos vamos porque...
10: 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Don Arley de Jesús.
2: Ayer fue confirmado Néstor Lorenzo para seguir siendo el técnico de Colombia, rumbo a la próxima eliminatoria y a la próxima Copa América. Sí, a mí me parece que antes que mucha gente que se está jalando los cabellos es pensar en el nuevo proceso del fútbol. Sí,
10: claro,
2: sí, sí.
10: Claro.
2: Y seguramente James ya no estará Ospina, no estará Jerry Mina, pero vienen otros jugadores y me gusta el nuevo proceso de Colombia. ¡A nombre de Wilson Gómez! 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
6: Horóscopo de hoy, 24 de julio. Leo. Deberás aprender a tolerar los arranques ocasionales de tu pareja si pretendes hacer funcionar la convivencia. Tus números de la suerte del día: 13, 21, 28, 37, 41, 42. Virgo. Los caprichos y el mal humor podrían traer serios inconvenientes en tu entorno. Tus números de la suerte del día: 2, 3, 33, 36, 37, 38. Libra. Procura solucionar aquellos defectos que sabes te provocan problemas. Tus números de la suerte del día: 3, 14, 25, 35, 36, 37. Escorpio. La vida nos da pocas oportunidades para alcanzar la felicidad. No la desperdicies solo por no renunciar a tus caprichos. Tus números de la suerte del día: 7, 13, 16, 26, 43, 49. En breve, volvemos con más.
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11: El show de ustedes es espectacular, a mí me encanta, y como acabo de decir una señora, en 3 horas ustedes hablan de todo, pero es espectacular, a mí me encanta.
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0: Buenos días, señores, don Carlos Arley, Patojo, David, Edgar. Reapareció el comunista, reapareció y cobrando que él dijo que los ahí sí iban a empezar a disparar y que él dijo que iban a coger a Donald Trump, pero él no dice que es a Donald Trump, a Maduro que le iba a traer, lo iban a traer, que él dijo, pero él también dijo, yo me acuerdo, él dijo que el gobierno de Petro iba a ganar, a eso, ahí sí no cobró, ¿por qué no cobra? Mejor dicho, curita, sóbese que no hay pomada para los comunistas, sóbese, que lo que se les viene es duro. Gracias, señores.
1: Ay, hombre. Mire.
2: ¡Violencia! Se me
3: sacó una cobradora.
1: Está amenazando, ese hombre, curita. Lo que se le viene es duro, curita. No, mi por política no peleé.
3: Mire.
1: Ahí está aquel desgraciado bandido ampón de Danilo Ortega diciendo que no van a haber elecciones ya en Nicaragua.
3: Ah, él dijo.
1: Ese hombre ya dijo.
3: El poder no se lo entrega a nadie.
1: Ese hombre ya dijo. ¿Cómo desoyen al pueblo esta gente, no? Llegan al poder y después se creen dioses todopoderosos. Que nadie puede gobernar mejor que ellos, que solamente ellos están capacitados para gobernar. Qué desgraciados delincuentes. Este señor Ortega, violador, un ampón,
3: está
1: sometiendo a todo un pueblo. Sí, ellos se creen que son los dueños de Nicaragua. Se creen que son él y la vieja bruja esa que tiene de mujer, se creen los dueños de Nicaragua.
3: No, pero va a llegar a Israel y le va a coger
1: el. No se lo va, ojalá. Pero primero, Arley, primero que le aruñe todo el fundillo desde el lomo, así con no, es que Arley es un ángel bueno, ¿no es cierto?
3: Es el ángel de la muerte, sí, el que va recogiendo las almas.
1: Pero a esta gente que lo recoja mejor el diablo, Arley, y que lo agarren con ese. ¿Cómo le llaman ese tenedor grande que anda? Que empiecen a darle por atrás, ¿sí? Por el fundido primero. Tome. Así, Arley. Y después que lo agarren con esas uñas largas que tiene el diablo. Desde arriba, de las orejas hasta abajo, por atrás. Venga para acá. Usted me pertenece. Este desgraciado que. Mire, los gobiernos de otros países deberían de pronunciarse. Hasta ahora yo no he escuchado a ningún gobierno pronunciándose. Solamente escuché el otro día a Marco Rubio. Que ya le dijo, no cree que usted se va a salir con la suya. Los otros gobiernos están callados. Deberían de pronunciarse en contra de este delincuente, Daniel Ortega. Ojalá que a Donald Trump se le meta una de esas locuras que se le meten siempre. Y que también lo mande a sacar de allá. Que lo agarre de la lengua, del pescuezo y que se lo traiga. Porque este señor, no me va a negar que este señor también está metido en narcotráfico. Este Daniel Ortega es un ampón, es un bandido. Este también está metido en narcotráfico. Este también está metido en el tráfico de personas. Si este señor permitía ahí que aterrizaran los aviones de Cuba y ahí abría las puertas, que todo el mundo váyase para arriba, para el norte.
3: No respetan nada. Ahora resulta que hablando de esos temas, de esas dictaduras, en Venezuela están maquillando las cifras. Oye, hasta para eso, hermano. Maquillando cifras de muertos, desaparecidos, de el colapso. No les da ni vergüenza, hermano. No les da ni vergüenza, hermano. Manipulan las ayudas. Qué cosa tan espantosa, Guillén. No tienen techo, hermano.
1: Pero todo con la venia del delincuente de Donald Trump. Ese les permite todo también. Ese les está permitiendo todo.
4: Carlos, una expresión, Carlito.
1: ¿Cómo es posible que van a ir a sacar a Maduro con la esperanza, el pueblo, la gente, de que va a mejorar la situación? Y eso sigue igual. Si no es que peor. La misma dictadura sigue enquistada ahí en el poder, haciendo de las suyas en Venezuela. Amigo, ¿cómo está?
4: Buenas tardes. Buenos días, don Carlos.
1: Buenos días.
4: Diga. Los sandinistas no fueron los que le metieron el bombazo a Somoza por dictador.
1: Sí, en Uruguay, en Paraguay, no sé dónde fue, en Paraguay creo yo.
4: No, ahí en Nicaragua. Fue en Nicaragua. Entonces yo digo,
1: ¿en Nicaragua fue? No fue allá en Nicaragua. Yo, no, bueno, no, es que estaba niño, pero yo creía que había sido allá por Paraguay, no, por Uruguay.
4: Nicaragua.
1: Anastasio Somoza fue, ¿verdad? Anastasio Somoza. Sí, yo me acuerdo. Sí, sí, sí.
3: Entonces,
1: sí,
3: Nicaragua.
1: Sí, sí, sí, yo recuerdo eso.
4: Derroca un
1: dictador. O él vivía, era en Paraguay, había llegado, era. Así era la cosa,
4: no,
1: creo
4: no,
1: yo.
4: No, era en Nicaragua. Anastasio Somoza fue como en Nicaragua.
1: No, sí. Donde lo mataron, digo yo.
4: No, fue allá.
1: Allá mismo, fue, allá fue. Sí, yo recuerdo, sí. Yo recuerdo sí. Esa noticia, estaba niño.
4: Entonces, ellos lo tumban para quedarse en el poder y tener las elecciones. Qué bonito son los comunistas, ¿eh? Qué
1: Para que vea usted.
4: Yo se lo digo, es igual que en Santo Domingo. Dice a los foques, presidente, hay que pensar las cosas, señores. No se dejen llevar de emociones, eso es malo.
1: Qué terrible, ¿no? Gracias. Anastasio Somoza, no se vaya, amigo. Anastasio Somoza de Baile. Murió en septiembre 17 de 1980 y fue asesinado en Asunción, Paraguay. Le estoy diciendo, Arley, le estoy diciendo.
3: Pero él, de acuerdo a esa información, entonces, Carlos, él salió huyendo de Managua y fue y se refugió por allá, ¿o qué?
1: Él, yo creo que había pedido, creo yo, había pedido asilo. Creo yo que había pedido asilo en Paraguay. Y ahí lo mataron, sí, para el amigo, para que entonces actualice el amigo, porque la información que tiene es equivocada, amigo. A él le metieron el bombazo, fue en Asunción, Paraguay, el 17 de septiembre de 1980. Ahí lo mataron a él. Anastasio Somoza. Recuerdo la noticia. Ay. Buenos días. Un bazucazo fue que le metieron a él. Con una bazuca le dieron a ese hombre.
3: Epa, no.
1: También otro dictador. Tumban una dictadura, se montan ellos, que fue lo mismo de Batista en Cuba. Tumbaron a aquel dictador y se metieron otros peor todavía. Es decir, sale la medicina peor que la enfermedad. Eso les pasó. Es lo que está viviendo el pueblo nicaragüense en este momento. Hola, good morning.
4: Hola, sí.
2: Buen día.
4: Diga. Carlos, es verdad, eso fue en Paraguay. Él venía saliendo del hotel.
1: En Paraguay fue, ¿no?
4: Sí, entonces cuando vino al carro había una bomba. Y
1: no era una bomba, amigo, fue una bazuca, un bazucazo.
4: Sí, una bazuca, bueno, está bien. Sí, sí, pero entonces ahí fue, ¿me entiendes?
1: Sí, yo sé que no fue en Nicaragua, fue en Paraguay.
4: Yo bien me acuerdo de eso.
1: ¿Usted se acuerda?
3: ¿Usted estaba ahí?
4: Sí, en Nicaragua, sí. No, por noticias.
1: Sí,
4: la noticia.
1: Sí, el hombre se acuerda bien. Sí, sí. Ok, mi estimado.
3: Estaba ahí tomando fotos y todo.
1: Y tengo una damita.

0: pero el pago nunca lo cogió migración. Como a los
1: ¿Por qué?
0: 20...
1: ¿Le regresaron a usted el cheque o qué?
0: No, porque el pago ahora se hace con tarjeta, no se
1: Ah,
0: puede hacer
1: okay.
0: cheque, señor.
1: Okay.
0: Entonces, como a los 20 días me mandaron una carta diciendo que la cantidad que se había pagado no era la correcta a la que se debía supuestamente.
1: ¿Era menos o más?
0: No me dijeron si era menos o era más, no me mandaron ni un papel, ni la cantidad, ni nada. Que dice ahí que la cantidad no concuerda con lo que supuestamente tenía que ser.
1: Bueno, tendría que haber sido y menos, que, porque si es más, yo creo que se le devuelven, creo, digo yo, no sé.
0: Y que mis papeles habían sido devueltos.
1: Ay, ay, ay.
0: Ok, entonces yo llevé la carta donde la supuesta abogada y le dije, mire lo que pasó. Entonces ella no quiso aceptar de que había sido como un error de ella no haber hecho el pago correcto.
1: Sí.
0: Entonces me dijo ella, aquí dice que como que hubo un problema con la institución bancaria.
1: Sí.
0: Entonces le digo
1: un problema con el banco.
0: Ajá, y yo llamé al banco y pregunté de que si habían tratado de hacer el cobro. Me dijeron que no, entonces yo estoy autorizando que si intentan hacerle el cobro, que está bien, que lo paguen.
1: Pero usted que llamó pues, después de que pasó todo esto o antes.
0: Cuando recibí la carta, sí.
1: Ajá. Ah, ok.
0: Yo pensé que se habían intentado.
1: O sea, usted no sabe si lo intentaron entonces en su momento, porque se llamó después.
0: Sí, yo llamé, sí, pero sí, me dijeron que no habían intentado hacer el cobro de esa institución. Bueno, me dice ella, pues esperemos, me dice, porque los papeles, si los mandaron, van a llegar a donde mí.
1: Sí.
0: Ah, pasó un mes, pasó dos meses, pasó tres meses, pasó cuatro meses, y yo insistiendo en llegar donde ella, mire qué pasó, los papeles. No han llegado, ok. Al solo llegar, yo le hago saber, ok, está bien, seguir esperando. Cuando ya después, al final de cuatro meses, me dice, mire, le voy a sugerir algo. Vaya al hospital donde le hicieron los exámenes, porque uno se hace unos exámenes que le piden para mandarlo, ¿no?
1: Sí.
0: Vaya al hospital donde se hizo los exámenes, me dice que le den la copia de nuevo para volver a enviar el paquete, me dice, porque esos papeles se extraviaron porque nunca llegaron.
1: Dice ella que se extraviaron los papeles.
0: Sí, me dijo ella que querían extraviarlo porque nunca le llegaron.
1: Sí, puede pasar también. O sea, puede pasar. Sí.
0: Entonces voy al hospital de Cedelín a decirles de que si me podían dar copia de mis exámenes porque se me extraviaron los papeles de migración y quería enviar de nuevo mis papeles.
1: Sí.
0: Y me dijeron de que el doctor no estaba, que andaba de vacaciones, que cuando regresara me iban a llamar,
1: sí,
0: que me los podían dar de nuevo o no.
1: Sí.
0: Ah, ok. Pues la siguiente semana me llaman y me dicen de que no iba a ser posible que me los dieran de nuevo, que yo tenía que volver a pagar los exámenes y volvérmelos.
1: ¿Cuánto tiempo había pasado de eso?
0: 4 meses habían pasado.
1: ¿Cuánto?
0: 4 meses.
1: Yo creo que sí tendría que hacerlo de nuevo, creo
0: no,
1: yo.
0: No, desconozco. Entonces, pero ¿cómo así? Le digo yo, que ¿cómo si han pasado 4 meses? Sí, me dijo, ya mucho se tardó. Y nosotros le podemos dar una copia que si usted trae los originales.
1: Ajá.
0: Le digo, mire, estoy explicando que se extraviaron, ¿cómo yo se los voy a traer?
1: Sí. Complicado. Entonces,
0: le hablé a la supuesta abogada y le digo yo, mire, pasó esto y esto, me están diciendo que yo tengo que volverme a hacer los exámenes.
1: Ajá.
0: Le digo yo, esto me genera gastar de nuevo como $500.
1: ¿500 vale?
0: Sí.
1: Los
0: exámenes.
1: Sí, es el buen billete.
0: Sí, entonces me dice ella, pero mira, es que este es un error del gobierno. Le digo yo, pero en la carta hasta ellas me lo leyeron y dicen que es un error, que la cantidad que se pagó no era la correcta. Es como un error de ella. Y lo peor, le digo yo, uno no aceptar sus errores.
1: Pero lo que yo no entiendo es, la cantidad no es correcta, pero termina pidiéndole los exámenes médicos también.
0: Porque como se extraviaron.
1: Qué terrible, ¿no?
0: Ella me dice que hay que volver a enviar los documentos de nuevo.
1: Sí, sí. Bueno, pero hay que hacerlo entonces. ¿Cuál es el problema?
0: Voy a hacer una cosa, me dijo. Voy a llamar a una clínica que se encarga solamente de hacer los exámenes para migración.
1: Sí.
0: Te voy a hacer una cita, me dice. No hay problema que vayas. No, no hay problema.
1: Vaya.
0: Entonces me fui a una clínica que está en Burlington.
1: Ajá.
0: Y entonces yo les expliqué lo que me había pasado y ella me dice, mira, si aquí hubieras venido desde el principio, yo te doy esas copias de nuevo, porque está supuesto darte las copias de nuevo.
1: Qué raro, ¿no? Que no le dieron allá.
0: Salen por un año.

0: sí, qué raro.
1: Le digo yo, déjeme llamar de nuevo, le dije yo, para antes de volvérmelos a hacer, a ver si yo me puedo evitar
0: sí,
1: ese caso.
0: Sí,
1: llamé de
0: una
1: nuevo al
0: pedrada.
1: Hospital. Sí, llamé de nuevo, no me contestaron, les dejé un mensaje. Bueno, entonces dije yo, si ya estoy en el lugar acá en Burlington y la verdad a mí eso me precisa,
0: Sí,
1: modo.
0: Sí, hay que hacerlo.
1: Para que me hicieran los exámenes. En la tarde me están llamando del hospital de Sedellín diciéndome que si yo había dejado un mensaje. Le digo yo que sí, que pasó esto y esto y esto y esto. Ah, me dice, ah, pues usted puede venir mañana.
0: Y ya usted había pagado en el otro lado.
1: Yo ya había pagado.
0: Ay, señor, hombre, qué lío. Qué lío.
1: Y te digo yo,
0: ahora
1: yo
0: tiene dos.
1: Ustedes, dije yo, porque yo llamé, fui en persona y me llamaron diciendo que no me los podían dar.
0: Sí, hombre, irresponsable ahí la persona.
1: Que ya me los pueden dar cuando yo ya fui a pagar en otro hospital.
0: Imagínese, qué irresponsabilidad, ¿no?
1: Sí, entonces,
0: o sea, ¿qué problema con esta gente?
1: Yo estoy contando esta historia para que personas, para uno primero tiene que averiguar primero si a dónde está yendo.
0: Y ya lo mandaron, mi señora, ya mandaron los papeles, ya.
1: No, hasta el lunes me van a dar
0: los. El lunes, bueno, mándelo, señora, mándelo. Lo más rápido posible, mándelo.
1: Me va a tocar, a ver si la señora ahora hace un buen trabajo.
0: Sí, hay que hacerlo, hay que hacerlo. En estos tiempos uno no puede, por ahorrarse unos pesitos, ponerse en peligro.
1: Ya,
0: bueno, así es. Gracias, mi señora.
1: Gracias, pa, buen día.
0: Bueno, por cortesía de los exámenes médicos de la doña, vamos ahí a una pausa.
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3: 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Nos vamos a una pausa, no cambien el dial y regresamos con más en breve del show de Carlos Díaz.

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3: Que a ella le gusta este o este.
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3: Horóscopo de hoy, 24 de julio. Sagitario. Mucho cuidado si tienes que salir de tu hogar hoy. Estarás propenso a sufrir pequeños problemas o accidentes. Tus números de la suerte del día: 2, 32, 42, 47, 48, 49. Capricornio. Procura no descuidarte en tu ambiente laboral durante la jornada de hoy. Tus números de la suerte del día: 11, 21, 30, 31, 39, 48. Acuario. No todo proyecto que emprendas terminará en un éxito. Solo asegúrate de poner todo de ti para alcanzarlo. Tus números de la suerte del día: 8, 9, 18, 19, 20, 46. Piscis. Haz partícipe a tu pareja de los problemas que te tocan vivir en cualquier área de tu vida. Ella te ayudará a sentirte mejor. Tus números de la suerte del día: 14, 19, 31, 36, 41, 42. Por hoy es todo. Volvemos en la próxima con más.
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0: de mi amigo Alexander. Hace día, chamo, no sé del chamo. Hace día no sé del chamo Alexander. Saludos, Alexander. Alexander siempre está pendiente a nuestro programa. Óigame, ¿qué se sabe, Arley? O Patojo, mejor dicho. No, Arley, Arley no sabe esto. ¿Patojo está ahí o no está el Patojo? Sobre lo que están haciendo para Venezuela para recaudar fondos. ¿Cómo les fue, Patojo, sí, allá en el Fenway, que iban a hacer algo?
1: Sí, Carlos, estuve en el Fenway, reclamé mi camisa, bonito, le dieron el cheque. La fundación de los Red Sox, ajá, recaudó en un mes $300,000.
0: ¡Wow!
1: $300,000.
2: Pero que caigan buenas manos.
1: $300,000. Ya, Arley, ya la Fundación Venezolana y Casa Venezuela, sí, se encargarán de eso, ¿no? Yo sí creo que están en buenas manos, porque está Ciro Valiente, que es un muchacho de principios y valores que yo conozco. Como dice Carlos, no metería la mano al fuego por él, pero sí, yo lo conozco, dijo aquel, sí.
0: He visto sí, allá, ¿no?, en la Florida, cómo se han movilizado esa gente en la Florida.
1: Y también, Carlos, mandaron Amazon les dio dos furgones y mandaron dos furgones cargados. Yo creo que eran 43,000 libras de ayuda que iban en los dos furgones. Gracias a la colaboración de la gobernación, sí, con Valentina, sí, y toda esa gestión que generó Valentina, Ciro y todos ellos. Que están haciendo un buen trabajo.
0: Qué bien.
1: Yo creo que sería oportuno hablar con ellos la semana que viene para ver cuáles son, sí, los... Ah, sé que por ahí viene una vigilia, Carlos, el 27 de julio, si no estoy mal, uh-huh, frente al City Hall de Cambridge.
0: Okay.
1: Va a haber una vigilia orando y teniendo en cuenta, porque usted sabe que esto solo a veces genera... Vamos a recaudar dinero, vamos a estar aquí, pero no pensamos un poquito en pedirle a Dios por las familias que se quedan de la tragedia.
2: Como algo de vida, como algo de sensación de vida después de un mes.
0: Creo, Arley, que una buena ayuda también sería por parte del gobierno que reactivara el TPS, ¿no? Para los venezolanos.
2: Sí, sería genial.
0: Sí, sí, sí. Es que definitivamente no pueden mandar a esa gente para
2: allá. Es que nadie puede ocultar la situación tan, sí, difícil que ha vivido el pueblo, sí, venezolano.
0: Sí. No sé si Marco Rubio debería de gestionar esto. Él puede. Marco Rubio puede, si quiere. Marco Rubio es un político muy influyente aquí en Estados Unidos en este momento. Y él debería de sugerir que a los venezolanos le reactiven el TPS. ¿Qué pasó?
1: Lunes 27 de julio, Carlos. Lunes 27 de julio. Discúlpeme. Lunes 27 de julio, todos están invitados. Entrada gratuita de vigilia y recaudación por Venezuela. Será en el Cambridge City Hall, en el City Hall de Cambridge.
0: Sí.
1: 795 de Massachusetts Avenue.
0: Este lunes ya.
1: Ahí estarán. Este lunes ya.
0: Sí.
1: El programa incluye palabras, oración,
0: sí,
1: una canción, encendido, bueno, de velas, recaudación de donaciones también.
0: Sí.
1: Y sí, va a estar ahí todo, entonces, toda la comunidad venezolana.
0: Perfecto. Bueno,
3: buenos días. Disculpe que a esta hora le mando el mensaje, pero...
0: ¿Qué pasó?
3: Hoy tenemos un evento en la colaborativa. Creo que de 6 a 9,
0: ¿cree?
3: Para recaudar fondos para los venezolanos. Estamos rifando una televisión de 65 pulgadas a $5 el número y 5 por $20, y si usted compra los 10, pagaría $40. Los tickets los estoy vendiendo yo y otra amiga. A cualquier cosa puede llamarme a mí o puede mandar a la gente aquí en la colaborativa. Son 5 por 20 tickets, 5 tickets por $20 y 10 por 40. Así que la gente que quiera comprar sus tickets puede abocarse aquí en la colaborativa y pregunten por Patricia, la paisana, y por Flor, paisano. Buen día.
0: Ahí está la paisana, Patojo. Entonces, en la colaborativa, dice, van a sortear un televisor. Y los fondos serán destinados para ayudar a los damnificados en Venezuela. Entonces, ahí apoyar también en la colaborativa. Siempre la gente de la colaborativa dicen presente, me gusta. Me gusta. Ellos siempre se han identificado con los latinos. Qué bien por ellos. Hola. Sí, la colaborativa siempre dice presente. Hola. En la línea.
4: Good morning.
0: Cris, ya nos vamos, Cris. Ya llegó tarde usted, hombre. Ahora que Edgar aparece, aparece Cris. También ya nos vamos, Cris. Es que este.
4: Sí.
0: Tu ley. Ahí llámenos mañana temprano, Cris.
4: Mañana.
0: Sí, mañana nos llaman tempranito.
2: Mañana le damos todo el tiempo que quiera.
4: Mañana es papá randear.
0: No, pero llámenos, no importa. Tempranito.
1: Cris, llame no mañana de las 7 a las 10, Cris, llame.
0: Sí.
4: Pantojo, ya tú sabes Pantojo. Que sábado. Sábado no hay nadie.
1: Cris, invíteme un brunch mañana. Vamos a comer un brunch.
4: Invítame tú, que tú nunca me has dado nada.
0: Dios mío, hombre, qué relajo.
4: Tú nunca me has dado un regalito.
0: Hombre, ese amor, hombre. Sí, no. Bueno, invítame gracias, Cris, que nos vamos.
4: No es porque no tenga, sino que no es real. Eso no es bien.
0: Sí. Gracias,
4: mitad
0: Cris.
4: Tú y mitad yo.
0: Ay, hombre.
4: Así.
0: No le digo. Nos vemos, Cris. Nos vemos, hombre.
4: Mitad y mitad.
0: Ahí nos llama mañana, Cris, que nos vamos.
4: Sí. Okay. El lunes.
0: Mañana. Ok, gracias.
4: Mañana viene para cambiar.
0: Sí, sí. Edgar, nuevamente, rapidito ahí, Edgar. El horario para el lanzamiento.
5: A las 12 del mediodía en el City Hall de Boston. A las 12 del mediodía de 12 a 3 de la tarde en el City Hall de Boston. El lanzamiento de la bandera del. En la comunidad peruana aquí en el Quirico.
0: A las 12 del mediodía hoy.
5: Sí, el día de hoy.
0: El día de hoy, a las 12 del mediodía, en el City Hall de Boston. Entonces, para el izamiento de la bandera y la invitación para toda la comunidad. Ayer me escribió y se me pasó por alto porque me escribió muy tempranito Beatriz, que dice que chulada salió muy bien, muchachos, de su operación que tenía.
1: Sí, gracias.
0: Dice que salió muy bien chulada. Así que. Ella quiere informarle a sus amigos de que él pues ya entra ya en un proceso de recuperación, ¿no? Pero que salió todo bien, dice, ayer en su operación, me escribió Beatriz. Bueno, muchachos.
1: Y yo tuve una noticia hoy en la mañana, Carlos. Diosito bendiga y cuide, sí, Diosito bendiga y cuide a un amigo que en este momento está en el hospital. Dios bendito.
0: Bueno.
2: Amén. Nos vemos, muchachos.
1: Mañana nos vemos en la cuadrangular de Perú, Arley.
2: Sí, allá estaremos en Orient High desde las 11 de la mañana. Sí.
0: En Orient High mañana, 11 de la mañana. Bueno, sí, excelente.
2: En la cancha de Orient High.
0: Ok, muchachos. Feliz fin de semana. Bueno, si Dios lo permite, volvemos el lunes. Aquí mismo en Radio Internacional, 7 de la mañana. Feliz día. Chao, nos vemos. Bye. Nos vemos, niños. Bye. Ahí está William ya listo.

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0: Amables oyentes de Radio Internacional del Magazine 10 AM, muy buenos días. Hoy es 24 de julio del año 2026. En 1783 nacía Simón Bolívar Palacio en la ciudad de Caracas. Caracas está atravesando una situación difícil debido a que dos terremotos casi simultáneos afectaron gran parte de la vida diaria de esa querida nación, hermana nación. Saludos a todos los venezolanos. Precisamente hablando de países bolivarianos, tenemos que mencionar que hoy a las 12 meridiano se va a izar el pabellón nacional peruano en el City Hall, al lado de la bandera de los Estados Unidos. Ya saben entonces que hoy a las 12, no sé si habrá ceviche, pero lo que sí habrá alegría y todo ese folclore lindo que tiene Perú, con raíces autóctonas, indígenas y todo lo que tiene que ver también con la canción criolla, con todo eso que le han mostrado al mundo. Entonces, hoy a las 12, meridiano en el City Hall de Boston, habrá la izada del pabellón peruano, a las 12. La semana entrante será también en Rivier, y hay que agradecer a las autoridades, sobre todo al Patrick Kip, que realmente ya volvió una tradición que se hizo el pabellón de algunas, no de muchas naciones en el City Hall. Qué lindo. Y hubo una nutrida asistencia, tuvimos artistas, tuvimos danzas, tuvimos también la alegría de estos muchachos, hombre, Alex y Manuel, que son extraordinarios. Esos señores son para llenar cualquier escenario porque tienen una calidad y un talento que les desborda. Felicitaciones a Caballo Loco y a Cachetes, que así es que se llaman en la vida artística. Bueno, vamos a escuchar entonces. Hoy también tengo una invitación. Está una invitación un poco triste, pero hay que hacerla porque la vida es así. Entonces, dentro de unos instantes les voy a decir de qué se trata.
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0: Bueno, se trata y hemos registrado compungidos la desaparición de doña Flor Vasallo, la madre de nuestro amigo Alberto, y una persona con raíces ecuatorianas y ha fallecido precisamente para el día de hoy. Se está programando, atención, eso va a ser en Rivier, en la iglesia de San Antonio de Padua. Ustedes la conocen, ¿cierto? Bueno, allá va a ser. En todo caso, voy a darles la nota. Dice lo siguiente: gracias, una nota que envió don Alberto Vasallo. Gracias a tantos que se han puesto en contacto para expresar sus condolencias y compartir historias conmovedoras, y a aquellos que dijeron o dejaron todo para acompañarnos, que nos llevaron comida, enviaron todos los queremos. Bueno, las ceremonias se llevarán a cabo en la iglesia de San Antonio de Padua, ubicada en el 250 de Rivier Street en Rivier, hoy viernes 24 de julio. El velatorio será de 5 de la tarde a 9 de la noche. Mañana, sábado 25 de julio, misa de funeral a las 11 de la mañana. Descanse en paz, doña Flor Vasallo.

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1: Y tenemos que agradecer también el empuje y esa vitalidad y ese entusiasmo que siempre muestran Diana y Angélica, porque siempre están presentes en estas actividades. Y qué lindo es que la gente les responde y la gente las quiere a Diana y a Angélica Cardona Ramírez. Son gemelas, ¿cómo es? Gemelas, yo no sé diferenciar. Gemelas, mellizas, bueno, no sé. Ah, mellizas es cuando se parecen mucho, ¿no? Bueno, creo que estoy errado, pero ustedes me entenderán. Yo de eso no sé mucho. Bueno, a ustedes gracias por estar en la sintonía del Magazine 10 AM Radio. 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
1: Pues les cuento que ayer no solamente tuvimos la presencia de todas esas personas que he mencionado al comienzo de la audición, sino también el consulado de Colombia, que no puede faltar en estas actividades. Le dieron un discurso alusivo a la independencia de Colombia y sobre todo a la presencia o al contacto que hay con la alcaldía de Rivier, también con la señora Claudia Correa, que es una importante funcionaria de la ciudad de Rivier. Bueno, también tuvimos, claro que no podían faltar, Sara y Tobe cantando en un dueto maravilloso esas canciones que a usted y a todos nos gustan. Bueno, también, a ver, ¿a quién más tuvimos? Bajucol. ¿Sabe que Bajucol yo lo veo muy bien en esta época? Parece que, uno mira cómo mueven esos pies, pero cuando mira los rostros ve esa simpatía y esa alegría que están disfrutando de lo que hacen. Ya no es un ejercicio gimnástico, sino una alegría fiestera de esas que nosotros estamos acostumbrados a ver. Veíamos mucho en las fiestas, esas fiestas de pueblo. Precisamente creo que fue el estreno en público de esta hermosa canción que van a escuchar a continuación, Alejandra Gómez, las creaciones de Alejandra Gómez y de César García. Atención entonces. Pónganle atención a la letra y cómo canta esta muchachita.

0: Y lo hermoso es que hoy estará en todas las plataformas para que usted baje esta hermosa canción que nos llena de emoción y es hecha en Massachusetts por dos personas que están trabajando también en la música, Alejandra y el maestro César García de Moab. Así que a bajarla hoy desde las plataformas. Colombia en mi corazón, así se llama.
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0: Bueno, no todos los días tiene que bajar el dólar. Por ejemplo, hoy subió por ventanilla 3,269, subió unos 20 pesos con relación a la jornada anterior. Bueno, ¿cuándo es por Bancolombia la consignación? A usted le va a llegar por un dólar 3,286 pesos colombianos. La plataforma Nequi lo está registrando entre 1,285 pesos colombianos. Atención, mexicanos. Mexicanos están recibiendo por un dólar 17.80 pesos. También los guatemaltecos por un dólar están recibiendo 7.53. Y los hondureños 26.77 lempiras por un dólar. Hombre, yo creo que uno tiene que respetar las creencias de otras personas. De pronto esa persona tiene mayor información que yo tengo. Y yo no lo voy a atacar porque la persona no tiene esa información. Tal vez no sabe leer, tal vez no ha leído, tal vez no ha escuchado. Pero hay que respetar. Y ahora no es como antes. Usted sabe cómo me tocó a mí. Imagínese que había una palabra que tenía uno que hacer. Estaba leyendo una obra, por ejemplo. En mi casa no había un diccionario grande, sino esos chiquitos de bolsillo, y había palabras que no estaban ahí porque el diccionario era chiquito. Nos tocaba esperar que amaneciera para ir a la biblioteca de doña Dioselina a buscar en los diccionarios grandes, porque había una colección grande de diccionarios, esa palabra. Ahora no, si usted no sabe una palabra, si quiere ver una palabra que no conoce, usted tiene que ir es al teléfono. Ahí hay un diccionario de la Real Academia de la Lengua Española. Y ahí le va a decir qué quiere decir, por ejemplo, palabras como socialismo, progresismo, comunismo,

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1: Es importante que usted mantenga en su libretica de apuntes o se lo grabe inmediatamente si usted tiene dificultades con inmigración por el estatus migratorio que tiene usted. Ande protegido para evitar que con esa dilación en el tiempo que usted se demore a hacer una llamada, comience ese trámite doloroso que lo llevan para Burlington, de Burlington a otra parte, para evitar de que haya una defensa rápida y eviten, es decir, ese trasiego que hay por toda la grandes partes o grandes ciudades o en algunas ciudades de la nación. Hay dos teléfonos que debe anotar usted, atención, es, atención, el primero 617-723-0011, allá le van a responder, y también el teléfono 617-202-9977. Es bueno tenerlos, ¿por qué? Y eviten recibir llamadas de abogados que le dicen yo le ayudo con su caso, porque me contaba un abogado precisamente ayer que hay unos grandes fraudes a través de internet. Imagínense que le muestran a uno el buffet, le muestran a uno el juez que lleva su que va a definir su caso, le muestran la corte, en fin, usted cree todo. Y una persona estuvo a punto de perder $18,000 por ese concepto. Porque tan queridos que lo llamaron, vía, estamos hablándoles de Miami. Bueno, todo lo que venga por internet ahora tiene su veneno, hay que estar prevenidos. A uno le salen con unas cosas que, imagino eso, qué imaginación. Esta gente debería sentarse a escribir novelas. Así que, pendientes.
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1: 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Eso, como dicen por ahí, no dieron un brinco porque la gente disfrutó. Comieron arrocito con pollo y empanaditas, gracias a Milena. Gracias a todo el personal del Peñol y por esa gentileza con la gente que estuvo allá. No solamente colombianos, hubo gente de todas partes del Perú, que precisamente el Perú hoy va a izar, después del programa, el pabellón nacional peruano al lado de la bandera de los Estados Unidos. Este disco que van a escuchar a continuación fue grabado por uno de los grandes artistas colombianos que es famosísimo, o era famosísimo en el Perú. Iba a Garatico del Perú. Grabó un disco en el Perú que se llama Lisandro Mesa y hay un homenaje a una de las canciones insignias del Perú, que es esta.

0: Hoy a las 12 meridiano, allá en la City Hall de Boston, cerca de la estación de Government Center, allí estará izándose el pabellón nacional peruano. Hoy es 24 de julio, no solamente es el onomástico del libertador Simón Bolívar, sino el comienzo de un arancel nuevo del 12% para la República de Colombia en el gobierno del presidente Donald Trump. Y hay una nota que sale en el periódico El Tiempo. Alcance del nuevo arancel de Trump para Colombia. ¿Por qué será difícil revertirlo? ¿Y qué puede hacer el presidente que viene el 7 de agosto? Washington incorporó a Colombia un esquema legal que reduce las posibilidades de dar marcha atrás a la medida. ¿A qué vinieron entonces los funcionarios del señor? ¿Quién dirigirá a la ONU? Hay 6 aspirantes que se enfrentan por el cargo más poderoso de las Naciones Unidas. Así nosotros pensemos que para qué las Naciones Unidas. Informe revela que Venezuela reaccionó al tarde terremoto para salvar vidas, el deterioro institucional. Francia combate 32 fuegos activos con el más importante de la bahía de Arcachón. Más noticias, atención, dice también el diario El Tiempo, profesor acabó con su vida tras denunciar que era acusado falsamente de abuso por parte de una alumna, un sacrificio por la presunción de inocencia. Escalada de sanciones, China castiga a 14 compañías de la Unión Europea de rearme de tecnología. La montaña de ropa desechada que Europa envía a Chile ya supera las 60.000 toneladas y es visible desde el espacio. Estas son noticias del diario El Tiempo. Estados Unidos estrenó un mecanismo judicial secreto de deportación para terroristas extranjeros. Dicen las notas del diario El Tiempo en titulares.
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0: El dólar anda en 3,286 pesos colombianos por un dólar. Vayan a enviar el dinero ya, envíe ya, lo tienen bien alto. Y hay un run run que puede bajar en los próximos momentos. El run run que le preguntamos a Claudia Correa, la funcionaria, alta funcionaria de la Alcaldía Rivillar, es que para personas mayores y con alguna incapacidad, de Chelsea a East Boston, no de Chelsea a Rivier, le va a valer solamente un dólar. Hay una aplicación que yo la tengo en mi Facebook, las personas que vayan al Facebook la pueden bajar. Estuvo por acá en El Peñol precisamente.
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0: Luis Miguel Fuentes.
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0: Dios mío.
1: Gracias por la sintonía. Les habló con mucho cariño, con mucho gusto, William Peña Lopera, la ISA del Pabellón Nacional Peruano, hoy a las 12 en el City Hall de Boston.
0: Que me está matando. Ay, yo no entiendo.
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1: Quiero contarle un pedacito de lo que ocurrió en el deporte esta semana, caballero.

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1: ¿Qué tal? Buenos días, sí, buenos días, son las 11 de la mañana, 11 de la mañana con 2 minutos, 11 y 2. Ya estamos a viernes, sí, viernes 24 de julio del año 2026. Vamos primero con la temperatura en la ciudad de Boston, 76 grados Fahrenheit, soleado, dice acá. Hermosísimo el día para disfrutarlo en la calle, en los parques, en cualquier parte, en la playa, en los lagos, en fin, ya usted sabrá. Pero está, el día está espectacular. Vamos con noticias, lo que está pasando en el momento, en el mundo a esta hora. Dos ataques rusos a plena luz del día dejaron al menos 11 muertos en las regiones de Kiev y de Sloviansk. El presidente de Ucrania, Volodymyr Zelensky, dijo que los bombardeos provocaron decenas de heridos, al tiempo que informó que se lleva a cabo una operación de rescate en curso. Los incendios en Madrid se unieron en un solo frente. Evacuaron a más de 20.000 personas en Madrid, España. El Niño podría alcanzar su mayor intensidad en más de un siglo. Estiman que en el 2027 será el año más caluroso del planeta. Guerra en el Medio Oriente. El petróleo Brent cae cerca del 4% y el barril desciende de los 100 a los 97 dólares. En Venezuela, un mes después del terremoto, el trauma que sufrieron se está convirtiendo en un trauma para el futuro. Brasil, Japón, Australia y otros países rechazaron los nuevos aranceles de Estados Unidos y anticiparon negociaciones o medidas diplomáticas. Los homicidios en Estados Unidos cayeron 18% en el 2026 y podrían alcanzar su nivel más bajo de un siglo. La Fiscalía Anticorrupción pidió ampliar el estudio de tasación de las joyas de Zapatero para determinar su valor real de mercado. Jürgen Klopp asumió como entrenador de Alemania y en Colombia fue renovado el contrato de Néstor Lorenzo. Ya venimos con esos titulares en deportes. Un festival de música electrónica a realizarse en un sitio físicamente inadecuado, la trampa que mató a 21 personas por aplastamiento. Casi una tonelada de cocaína en una finca agrícola. El operativo se expuso o que expuso otro eslabón de la ruta del narcotráfico en el Ecuador. En el Medio Oriente, la ONU pidió la evacuación de 6.000 marineros que siguen atrapados en el estrecho de Hormuz por la guerra. La portavoz de Turk ha anunciado que algunas de ellas han sido abandonados en alta mar, sin apoyo ni posibilidad de repatriación e incluso sin el pago de los salarios adeudados. A esta hora se corre la etapa del Alpe de Hues en el Tour de Francia y nuevamente Richard Carapaz al frente en la etapa del día de hoy. Vamos a mirar a ver, no, Richard Carapaz no. Otro corredor del equipo de el Education First. Bueno, ya vamos a hablar de eso más adelante. Vamos con los informes o las informaciones en Colombia. Habló la expareja de la sospechosa por el crimen de María Camila Potosí. La mujer embarazada fue hallada sin vida en Cali. Dice, la entregamos. Carlos Rincón dijo que teme por su vida tras recibir amenazas en su contra y de su familia para que abandone su vivienda. Bueno, atención que hay una lista de productos colombianos que fueron grabados y los que no con el arancel del 12.5%. Sí, sí, va a caer la pana al frente. Impuesto por los Estados Unidos, entre ellos las flores. Hallaron sin vida a Brigitte Lorena Fagua, desaparecida hace 4 días en el río Suárez durante un paseo familiar en Santander. El gobierno de Petro expidió un decreto que declara el desastre nacional por los riesgos del fenómeno del Niño. Y ya se identificó al propietario del Spar Azul que intentó cruzar un puente peatonal en Bogotá, confirmó la Secretaría de Movilidad. Buscaban likes en sus redes sociales. En deportes, a esta hora, repito, se corre la etapa 19 del Tour de Francia. 3 al frente, entre ellos Richard Carapaz. El grupo donde viene el líder del Tour de Francia está a 2:29 y faltan 9 kilómetros para la meta. En deportes, más titulares. El titular que ayer pues sacudió a la prensa y a la afición en Colombia es la renovación del director técnico de Colombia, Néstor Lorenzo. Va hasta después del Mundial del 2030. En la sesión Colombia Sub-19 sigue preparándose para los Juegos Centroamericanos y el Caribe. Ayer comenzaron en Santo Domingo los Juegos Centroamericanos y el Caribe. Jürgen Klopp fue presentado como nuevo entrenador de Alemania, también hasta el 2030. ¿Es viable un mundial de 64 selecciones? Siguen con el tema y van a seguir con el tema, van a seguir con el tema. En fútbol ayer, partidos de la Copa Suramericana. En la Copa Suramericana ayer Santa Fe derrotó a Caracas Fútbol Club en el partido de ida de los playoffs de la Suramericana. Triunfo de Bolívar y Boca Junior con el estreno de Álvaro Montero. Álvaro Montero y también de el colombiano Sebastián Villa, que regresó a la Bombonera con el Boca Junior de Argentina. Bueno, más información. Los mellizos ganaron a los Guardianes 3-1 en 2 entradas. Y Trump elogió a los Dodgers en su segunda visita a la Casa Blanca. Juegos Centroamericanos del Caribe comienzan desde el día de hoy con 40 deportes en sedes oficiales en toda la República Dominicana. Delegaciones de Centroamérica y el Caribe compiten en el mayor evento multideportivo de la región. Tendremos informes desde Colombia con nuestros corresponsales Danilo Gómez, Gilberto Arenas. Por supuesto, la opinión de ellos sobre la renovación del técnico de Néstor Lorenzo con la selección colombiana de fútbol. Y vamos a estar pendientes de la etapa del día de hoy porque faltan 9 kilómetros para la meta en el Alpe de Hues, esa gran culebra que se corre en los Alpes franceses. 11:10, 11:10, recuerde, estamos en Deportes y Más con Marino Velázquez en Radio Internacional. 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Ya va en persecución el líder Tadej Pogačar, faltando 8 kilómetros para la meta. Vamos a estar informándoles. Mensajes.
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1: Ay, le recuerdo a las 11:20 el contacto con don José Manuel Arango desde la Florida.
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9: 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A ver si tenemos sonido desde el Tour de Francia. Vamos a ver, ya escuchamos a ver si tenemos sonido.
11: Y a su viajado, pero tampoco lo saca de rueda. Y los dos se le pegan como una lapa. Mientras tanto, atrás viene con su ritmo, con su cadencia, con su tumbao, el señor vestido de amarillo, el número uno del mundo, en el estadio más grande del mundo. Bueno, con más de 500,000, más de un millón de aficionados.
9: Faltan 7 kilómetros, ¿qué no? 6 kilómetros, 6 kilómetros para la meta. Vamos entonces con los resultados de ayer en el fútbol internacional y ya estaremos pendientes. Está Richa Carapaz, está Lenny Martínez y está Kuz al frente. Y a un minuto está Pogačar, lo viene persiguiendo y viene con un látigo, como dicen. Bueno, vamos entonces con los resultados de ayer en el fútbol internacional. Jugaron partidos amistosos y también partidos de la UEFA Europa League
1: y partidos de la Copa Suramericana. Vamos con la primera edición de Argentina ayer. Belgrano le ganó a Rosario Central 2-1. Sarmiento perdió con Argentino Junior 2-3. Y Defensa y Justicia empató con Aldo Cibe 1-1. En el Brasileirão de ayer, Corinthians le ganó a Remo 3-0. Y Botafogo empató con Vitória 0-0. En Copa Suramericana ayer, Bolívar le ganó a Gremio 3-2. Boca Juniors le ganó a O'Higgins con el estreno de Álvaro Montero y el regreso de Sebastián Villa a Boca Juniors. Le ganó 1-0 a O'Higgins. Y Santa Fe en Bogotá le ganó a Caracas Fútbol Club 2-0. Uno de los goles fue por Roda Llega. Eso entonces lo que pasó ayer en el fútbol de la Copa Suramericana. Y en Copa, no, y la Liga Betplay Femenina, ayer jueves, el Deportivo Cali. A ver, tenemos aquí Deportivo Cali, sí, le ganó al América de Cali 1-0. Deportivo Cali le ganó al América 1-0 en el reinicio de la Copa Femenina o la Liga Betplay Femenina. Ya vamos a tener a don José Manuel Arango desde el territorio de la Florida. Mensajes y regresamos.
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1: 11 de la mañana con 21 minutos. Don José Manuel Arango, ¿cómo le va? Buenos días.
15: Don Marino Velázquez, gracias a Dios es viernes, dicen por ahí.
1: Gracias a Dios es viernes, ¿y de qué manera? Qué hermosura de día acá en la ciudad de Boston.
15: Sí, señor, aquí también está haciendo un día muy bonito. Ya saqué a mi perrita a pasear, ahora me toca sacar el perrito.
1: Ah, bueno, sí, tiene la parejita. Bueno, señor. ¿Y cómo va todo? ¿Cómo pasó esta semana, celebración del 20 de julio allá? ¿Cómo la pasaron?
15: Pues aquí no, pues como no se celebra el 20 de julio como tal en Estados Unidos.
1: No, pero la comunidad.
15: Bueno, aquí en Tampa la comunidad es un poquito dispersa, don Marino. No es tanto, eso sí estoy extrañando yo de Boston. Ya aquí uno se queja mucho que en Boston, que la comunidad colombiana no es unida, que no está... Pero resulta que la comunidad colombiana en Boston está más cercana, está más es más, se sabe dónde están metidos todos los colombianos.
1: Sí, aquí hubo celebración el día, el lunes, en la alcaldía de Boston, en el City Hall. Hubo la izada del pabellón en diversas ciudades, en Lowell, en Lawrence, en Pataque, en Central Falls, en fin. Y también aquí en la ciudad de Rivier, ayer en la tarde fue la celebración de la izada del pabellón por... una celebración que hace la alcaldía de Rivier con las pasaritas. Lamentablemente no pude ir,
12: temas de trabajo, no podía asistir.
15: El alcalde de Rivier siempre está muy comprometido con las diferentes comunidades.
12: Con todas las comunidades, es correcto, es correcto, señor O'Keefe. Bueno, entonces aquí hemos vivido pues eso y ya hasta hay festividades, hay presentaciones de artistas en Nueva York, en todas partes. Yo me acuerdo que un 20 de julio celebré en Orlando, ya también se celebraban entonces con grandes conciertos.
15: Sí, no, usted sabe que hay que, lo que pasa es que tengo que empezar como a unirme un poquito más a la comunidad colombiana aquí en Tampa, porque pues hay que ir a dónde tengo que ir a tocar las puertas, ¿verdad?
12: Sí.
15: Marino, ¿a usted le gusta el ajedrez?
12: Yo traté de jugarlo, pero muy poco. O sea, no. Yo sí sé de la jugada, los movimientos y demás, pero que lo juegue, no, señor. Que sea sincero.
15: Bueno, yo aprendí a jugar a los 5 años viendo a mi papá jugar ajedrez con los amigos. Yo me sentaba ahí al ladito a mirar cómo era que movían las fichas. Bueno, yo aprendí viéndolo. Entonces un día le dije, papá, ¿por qué no jugamos ajedrez?
12: Me acuerdo de Boris Spassky y de...
15: Y del
12: Bobby Fischer y Spassky, el ruso y el norteamericano que hicieron una
15: eso fue, hasta fue digamos
12: transmisión en televisión
15: como había la guerra fría
12: tiempo, entonces, y se transmitió por televisión ese campeonato mundial.
15: Bueno, a donde yo quiero llegar es que me dice mi viejo, ¿cómo así que usted sabe jugar a ajedrez? Y dice, sí, papá, yo ya sé jugar a ajedrez. A ver, juguemos. Claro, él me ganó, pues jugando, pues él sabía mucho ajedrez. Entonces, me empezó a enseñar las estrategias. Una de las estrategias del ajedrez, don Marino, es ceder la posición al enemigo para ganar una mejor posición más adelante en el juego. ¿Me entiendes lo que le digo?
12: Sí, claro.
15: Ok, eso pasó en la política colombiana esta semana. Pasó que eligieron al candidato del Centro Democrático con ayuda del Pacto Histórico, lo eligieron como presidente del Senado. Me imagino que usted está enterado del
12: tema. Sí, señor, totalmente.
15: Y muchos uribistas, muchos seguidores del Centro Democrático, obviamente ya no quieren seguir más al Centro Democrático porque pues eso es como una traición a los principios de la derecha colombiana.
12: Sí.
15: Del partido Centro Democrático que ha defendido pues los principios y valores de la derecha. Y más uniéndose con el enemigo político que siempre ha sido, que es la izquierda radical del Pacto Histórico. Entonces, pero detrás de todo este escenario y todo este teatro está está el Defensores de la Patria, el partido que está aprobado ya de Abelardo de la Estrella como partido.
12: Sí.
15: Simplemente vieron la escena tras bambalinas, participaron poniendo uno de sus candidatos para el Senado. Obviamente no ganó la votación que se esperaba para poder ser presidente, pero al final es una jugada maestra, porque simplemente se dejó ver la intención política de los partidos que en teoría eran enemigos.
12: Sí, claro. O sea, no, la política que dinámica que llaman, que dicen.
15: No importa que sean enemigos, pero aquí nos arreglamos entre nosotros para que no nos quiten el poder.
12: Sí, seguro.
15: Entonces, técnicamente, pues, a largo plazo, acuérdense que en 2 años hay elecciones populares otra vez para escoger nuevamente Senado. Entonces el pueblo va a elegir, el pueblo va a escoger sus candidatos que sí quieren gobernar y legislar como el pueblo quiere que se haga. Entonces, interesante lo que ha pasado esta semana.
12: Sí, señor.
15: Todo el mundo dice, no, fue que derrotaron a Abelardo, el tigrillo, salió tigrillo. No, esto es una jugada maestra de ajedrez, papá. Dio posición.
12: Más interesante también y diferente del tema es la renovación del técnico Néstor Alonso como técnico de Colombia por 4 años más.
15: Ah, bueno, hablando de deportes.
12: Hablando de deportes.
15: Pero eso es por los resultados.
12: Sí, claro. Yo volteo la cara hacia otro lado porque están dando la etapa del Alpe de Hues y está Richard Carapaz y lo vienen siguiendo Pogachar. Tienen 3 adelante y hay una pelea, faltan 3 kilómetros, una pelea impresionante, don José Manuel. Así que, pues, me disculpa si volteo para allá mientras usted habla.
15: uno de los sueños suyos, me imagino que ha sido siempre, más bien uno de los traumas suyos de juventud y de ahorita de madurez en su edad, es no haber podido correr la
12: no, vuelta pero, de España, ¿no? Pero no, no, no, hasta allá no era mi sueño. Mi sueño era cubrir una etapa y estuve en una etapa del Tour de Francia y en el Mundial de Alemania.
15: Ah, ok, usted quería era por, simplemente...
12: Sí, no, no, yo hasta allá no era mi aspiración de llegar a ser ciclista profesional, no señor. Ese sufrimiento me lo hago cada 8 días nomás. Es un sufrimiento muy delicioso.
15: Y tipo amateur, ¿no?
12: Sí, sí, sí, un sufrimiento delicioso. Bueno, arrancó Carapaz, dejó a Cruz y a Martínez, a ver si no puede dejar alcanzar de Pogacar.
15: ¿Y cómo están los colombianos?
12: Muy mal. El primero es Einer Rubio, está más de 40 minutos y llega Bernal, no está en su mejor momento porque además corrió el Giro de Italia y tocó correr el Tour de Francia porque hubo lesiones, hubo accidentes y no pudo participar el que estaba nombrado como para participar ahora en el Tour de Francia. Entonces no tenemos buena. Y Fernando Gaviria se cayó en una etapa, en un sprint se cayó, se quebró la clavícula por tres partes, entonces no está corriendo.
15: Bueno, don Marino, bueno, usted se... ahorita ya comienza también el fútbol americano.
12: Los estadios reacondicionaron, como dicen ellos, volvieron a su estado natural.
15: Volvieron a su estado natural porque los estadios son del fútbol americano.
12: Sí, sí, sí, sí, todos. Y volvieron a su estado natural. Colocaron otra vez la gramilla sintética.
15: Si hay estadios.

0: El ecuatoriano. Bueno,
1: Ah, que
0: señor.
1: él es ecuatoriano, él es
0: Sí,
1: ecuatoriano, ¿no?
0: sí, aunque ganó una vuelta a la juventud en Colombia porque se vino muy joven a correr a Colombia, ahí lo apoyaron y pudo, y después, después saltó al profesionalismo, siempre ha estado agradecido con el ciclismo colombiano.
1: Entonces es un escarabajo por adopción.
0: Sí, señor. Sí, él siempre ha reconocido a Colombia como su centro de donde hizo el lanzamiento al profesionalismo. Don
1: Okay.
0: Eduardo, don José Manuel, por favor, para los oyentes, ¿cómo se pueden comunicar con ustedes si quieren comprar una casa por primera vez o obtener una refinanciación a la que tienen para comprar otra casa o para invertir en otra propiedad raíz?
1: Sí, gracias, don Marino. Bueno, hablando ya a lo que vinimos, como dicen, bueno, sentémonos en la mesa y hablemos de lo que vinimos a hablar. Bueno,
0: Ah,
1: yo.
0: así se llama una parte del noticiero de RCN, a lo que vinimos.
1: A lo que vinimos. Gracias por dejarme participar en su programa, como siempre, cada viernes, don Marino. Estoy muy agradecido. Los oyentes que nos siguen, algunos de ellos nos llaman y nos preguntan cómo les podemos ayudar. Pueden usar el teléfono, como siempre se anuncia, el 617-416-7856. Es el teléfono de contacto inicial. Si no puedo contestar yo, mi asistente Leo les va a contestar, les va a pedir su nombre, su teléfono, su correo electrónico. Pueden darle esa información con toda seguridad. No es un spam, no es un engaño. Es mi asistente que lo tengo pues trabajando en horas extras cuando yo no estoy al aire. Entonces él me puede contestar el teléfono. Y esa información que ustedes le dan me la va a guardar, me la va a grabar y yo voy a poder consultarla. Y también va a tratar de hacer una cita con ustedes el día y la hora que a ustedes mejor les convenga. Él va a tratar de agendar esa cita y me va a pasar la información para que yo les pueda atender en esa cita. Entonces, es una forma de que ustedes se comuniquen conmigo. También a través de ese mismo número telefónico, el 617-416-7856, ustedes me pueden mandar mensajes de texto o me pueden mandar mensajes por WhatsApp. También voy a recibirlos. Entonces, me puedo contactar con ustedes. Pueden visitar mi página de internet. Como aparece ahí en el banner que se está deslizando en la pantalla, josemanuelarango.us, que es la página, digamos, donde ofrezco mis servicios profesionales como prestamista, representando a la compañía HomeSeed de Supreme Lending, donde ustedes pueden contactarse conmigo, aprender un poco más del negocio de mortgage, entender un poco más, mejor los términos. Es una página educativa donde ustedes pueden conseguir este tipo de información. Se pueden contactar conmigo a través de la página, llenando formulario, llamando a través del WhatsApp o simplemente generando una cita, estableciendo una cita conmigo. Entonces, yo recibo esa información y me pongo en contacto con ustedes. También lo pueden hacer a través de las redes sociales. Pueden visitar mi página Arango JM o la página NMLS 20136, que es mi número de registro nacional para hacer mortgage, NMLS 20136, y de esta manera ustedes hablan conmigo sobre las posibilidades que tienen de comprar o refinanciar su casa.
0: Bueno, señor, muchas gracias. Feliz fin de semana.
1: Oiga, monte bicicleta pues.
0: Sí, señor. Ahí estamos en eso.
1: Hablamos.
0: Gracias, muy
1: Chao,
0: amable.
1: saludos a la familia.
0: Bueno,
1: Chao, chao.
0: a ver cómo va la etapa.
2: El pedalista esloveno va camino a su quinto tour. Va doblando la última curva, se lo voy a entregar en la recta para que lo reciba. Va a abrir los brazos, Tadeo Pogacar, en Alpe de West. No se la marca como estará Lucho, te escucho.
3: Liquida, liquida el pájaro amarillo, el rodillo amarillo, póngale el adjetivo que quiera, mira hacia atrás permanentemente, mira que no se siente muy seguro, pero ya lo sabe, ya lo tiene. Empieza la celebración, va a abrir los brazos. Allá viene Lenny Martínez. Se viene, no está muy lejos el que mató el perro al cura. Allá viene Lenny. Pasa en este momento Pogacar. Se abraza con el triunfo de Pogacar. Segundo Lenny Martínez. Tercero Richard. Se lamenta Lenny. Pasa Richard. Suma punto Richard. Va a ser líder de la montaña. No le gustó algo a Richard Carapaz. Y ha terminado la etapa. Ganado este dragón que todo se lo traga. Todo se lo come. Taef Pogacar gana la etapa. Viene para el
1: bueno,
3: cuarto lugar
1: en Cuba de Paul.
2: Atención, 6 segundos. A 6 segundos llegó Lenny Martínez. A 9 segundos llegó el ciclista Richard Carapaz. Cuarto. Rincón ganando las últimas curvas, ahí está el último peralte, hay un plancito, se suaviza esto más adelante, parado en pedales.

0: segundo en la general, el que estaba a 4.30.
1: Bueno, ahí estaba entonces don Rubén Darío Arcila y con Lucho Escobar. Está emitiendo la etapa del día de hoy. No la pudo Richard Carapaz, no pudo repetir. Fue alcanzado en los últimos metros y ya el último kilómetro ya ganaba etapa del día de hoy. Don José, que tenga una feliz tarde ahora sí. Lo despido.
2: Emocionante la transmisión de los colombianos, ¿no?
1: Sí, como siempre, Rubencho. Muy amable. Vamos con estos mensajes porque tenemos más información. Vamos con estos mensajes y regresamos. A ver, tenemos aquí los mensajes, aquí están.
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1: 11 de la mañana, 38 minutos. Saludo para don Jairo Mesa. Saludo para. Ya sale a montar en bicicleta. Ya se montó 100. Dice él, me monté. Ayer me encontré con él en carretera. Se había montado allá, que recorrido 101 kilómetro había montado ayer don Jairo Mesa. Salud para él, muy especial. Bueno, vamos entonces con la noticia que tiene que ver con la renovación como director técnico del seleccionado colombiano. Es un comunicado oficial de la Federación Colombiana de Fútbol. El Comité Ejecutivo de la Federación Colombiana de Fútbol anuncia, tras la reunión celebrada este jueves 23 de julio en la ciudad de Bogotá, la renovación del contrato del director técnico Néstor Lorenzo al frente de la selección colombiana mayor masculina de mayores. El profesor Lorenzo lidera el combinado nacional desde 2022. Durante ese periodo alcanzó un invicto de 28 partidos, obtuvo el subcampeonato de la Copa América 2024 y la clasificación al Mundial 2026. Al mando de la selección colombiana, el técnico argentino ha dirigido un total de 51 compromisos entre partidos oficiales y amistosos, registrando un balance de 31 victorias, 12 empates y 8 derrotas. Con este acuerdo, la federación ratifica su respaldo al proceso técnico que lleva el entrenador al frente de nuestra selección colombiana de fútbol, y ha habido, por supuesto, de todas partes, reacciones a esta renovación del técnico Néstor Lorenzo como técnico de la selección colombiana de fútbol, que tiene partido amistoso ahora en el mes de septiembre y en el mes de octubre, y luego tendrá, por supuesto, lo que tiene que ver con el inicio de las eliminatorias el próximo año. Y también, por supuesto, la Copa América 2028, que ya tiene casi asegurado que será aquí nuevamente en los Estados Unidos. 11 de la mañana, 40 minutos, 11:40. Estos mensajes y regresamos.
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0: mañana, 45 minutos, 11:45, contacto con la ciudad de Medellín. Don Danilo Gómez Herrera, ¿qué tal? Saludos.
1: Aquí estamos con la información en Deportes y Más con Marino Velázquez y www.deportesymasconmarino.com. Resultados de la Copa Suramericana. Ayer el Bolívar de La Paz derrotó 3-2 a Gremio. Allí dirige el técnico colombiano Alejandro Restrepo y Asprilla hizo el tercer gol. Santa Fe 2, Caracas 0. Boca Juniors 1, O'Higgins 0. Debutó el arquero colombiano Álvaro Montero con el cuadro de el Boca Juniors, donde estuvo y triunfando Oscar Córdoba. Arranca hoy la Liga en Colombia, la Liga Betplay. Arranca a las 6:10 Llaneros Deportivo Pereira en Villavicencio, 8:15 Cali Jaguares, el equipo del Cali, que dirige el profesor Rafael Dudamel. Los partidos de mañana a las, bueno, se quedó aplazado ya, Chico Nacional, que estaba para las 2, quedó aplazado a las 4:05 Medellín Pasto, 6:10 Millonarios Bucaramanga, 8:15 Tolima Junior. Los partidos del domingo a las 2 Inter de Bogotá América, 4:05 Águila Santa Fe, 6:10 Alianza Fortaleza y 8:15 el Caldas frente al cuadro del Cúcuta Deportivo. Arranque pues de la Liga en Colombia. El técnico del Cali, Rafael Dudamel, dijo que ha sido declarado intransferible Pedro Galese, el arquero peruano que lo quiere Alianza Lima, pero que se queda en el Cali. Bueno, nos han confirmado hoy muy temprano que murió en Cali a los 87 años de edad Adelmo Achito Vivas, un arquero colombiano de mucha trayectoria, de mucho recorrido y de Selección Colombia. Fue el arquero suplente del Caimán Sánchez en el Mundial de Chile 62. Allá estuvo Adelmo. Y había estado también en el partido eliminatorio que fue frente a Perú. A propósito, en ese partido eliminatorio, otro hombre del Pereira, Eusebio Escobar, hizo el gol de la clasificación para el Mundial de Chile 62. Bueno, fue arquero de Colombia en la Copa América de 1963, Achito Vivas. Tapó 220 partidos con el Pereira entre 1959 y 1970. Fue arquero del Quindío, del Junior, del Tolima y del Caldas. 12 años como profesional. Este señor, Adelmo Achito Vivas. Se habla de una infección intestinal. Son jugadores del recuerdo, ¿no? Que quedaron, por ejemplo, el tapó en la Copa América del 63. Habían Bolivia, tapó Brasil 5, Colombia 1. Arquero Achito Vivas. Luego Bolivia 3, Bolivia 2, Colombia 1. Empezó tapando Zenén Mosquera y Achito lo reemplazó. Paraguay 3, Colombia 2, estuvo Achito. Perú 1, Colombia 1, estuvo Achito Vivas. Y Ecuador 4, Colombia 3, estuvo Achito Vivas. Tapó muchos partidos en la Selección Colombia de la Copa América de 1963, cuando el técnico era el doctor Gabriel Ochoa Uribe. Y ahora que estamos hablando del arranque de la liga, hablemos de las caras nuevas. Por ejemplo, decir que en el Tolima el técnico es Sebastián Oliveros, reemplazando a Lucas González, que se vino para Nacional. En el Bucaramanga, que visita Millonarios, el técnico es Pablo Peirano, fue técnico de Santa Fe. Pablo Peirano es uruguayo. En el Medellín Pasto se estrena con el Medellín Luis Amaranto Perea. Luis Amaranto Perea. Son como las caras más nuevas. El venezolano Richard Páez sigue siendo el técnico del Cúcuta Deportivo, que va a enfrentar al cuadro Once Caldas. Esperemos, Marino, a ver qué nos depara esta liga del 2026, parte 2. Y claro, no puede pasar inadvertido, Marino, la renovación en la Federación Colombiana de Fútbol para el técnico Néstor Lorenzo. Hay opiniones divididas, pero yo voy a serle sincero, Marino, salvo el tema de James, que ahí peló el cobre el profe, porque es que le entregó la selección a James. Si este profe coge cierta independencia y define su nómina, y no sigue insistiendo con James, que ya James quemó sus últimos cartuchos, Dios le pague, muchas gracias, gran mundial del 2014 en Brasil, pero ya cumplió el ciclo. Pero fue subcampeón de la Copa América, o sea, finalista, clasificó al mundial, no estuvo hasta octavos, podríamos haber llegado más lejos, sí, es cierto. Pero, vea, Marino, Brasil contrató a Carleto Ancelotti, un técnico perfumado, y quedó eliminado. España llevó un técnico como Luis de la Fuente, que nunca había dirigido en primera división, pero ya venía dirigiendo a España desde las menores, y lo sacó campeón del mundo. Esto va en los jugadores, pero como le digo, en una buena dirección, y que el profe, que ha demostrado que el grupo lo quiere, que conoce el fútbol colombiano, pues sí, ya no más con James. Bienvenido y que siga. Don Néstor Lorenzo, un abrazo.
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0: 11 de la mañana, 11 de la mañana, 55 minutos. Y ahora el contacto es con el municipio de Andes. Don Gilberto Arenas Gaviria, ¿qué tal, don Gilberto? Saludos.
1: Saludo cordial, Marino. Damos gracias a Dios por este día. Saludos a quienes están enfermos, secuestrados o privados de la libertad. Con fe en Dios todo saldrá bien. Felicitamos a quienes cumplen años hoy viernes 24 de julio de 2026. 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Pues bien, ya oficialmente la Federación Colombiana de Fútbol, básicamente su presidente Ramón Yesurún, ha confirmado y ha renovado el contrato al técnico argentino de la selección Colombia, y pues obviamente que pues ha habido comentarios, ha habido reacciones en torno a esta continuidad del técnico Néstor Lorenzo. E inicialmente se dice que se firma hasta la Copa América, sería condicionado exactamente a ganar el título de la próxima Copa América, porque si nos vamos hasta el Mundial del 2030, pues es que clasificar no tiene ningún sentido, porque pues imagínese usted, Marino, ya hay 3 selecciones aseguradas, quedarían 6-7 cupos, y si Colombia pues no clasifica, ahora sí apague y vámonos. Entonces, en ese orden de ideas, me parece que lo básico, lo fundamental en este momento, más que pensar en amistosos, es que somos los campeones del mundo en ganar partidos amistosos, como lo ha dicho el comentarista deportivo Carlos Antonio Vélez, que ahora sí, pues se llegó la hora de la maravillosa noticia para los rivales y los empresarios, y que de nuevo vamos a ganar el título de selección invicta en amistosos, pero no hemos ganado nada, absolutamente nada, y es hora de ganar, y puede ser la Copa América. Esa puede ser mi posición. Yo, la verdad, no he estado de acuerdo con el trabajo de Néstor Lorenzo. No nos ha permitido un título absolutamente de ninguna categoría. Hablo de la selección mayor, porque las selecciones menores sí nos dan títulos, que son a nivel suramericano y buenas participaciones mundiales. Y las chicas sí que nos han dado satisfacciones y alegrías. 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Hay una noticia importante, Marino, para la ciudad de Medellín. Se esperaba que se definiera totalmente y se autorizara los dineros que se va a destinar para la ampliación y remodelación del estadio Atanasio Girardot. Luz verde a la concesión para transformar el estadio Atanasio Girardot. Se ha dado en el Consejo de Medellín. La modernización del estadio Atanasio Girardot contempla un modelo de financiación con un 55% de deuda bancaria y un 45% de aporte público. El proyecto de acuerdo permitirá que la EDU, que es la empresa de desarrollo urbano en Medellín, lidere esta construcción, estas obras. Por primera vez, el ciclo completo de un contrato de concesión para la transformación de este gran escenario deportivo, que pasará de una capacidad de 40.000 a 60.000 espectadores. 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Hoy arranca la Liga 2 2026 en Colombia, y es bueno recordar cómo está la tabla de reclasificación. El líder es Atlético Nacional, 55 puntos, segundo Junior, 44, y con tiquete a la a la Copa Libertadores. Tercero, Deportes Tolima, 37. Cuarto, Santa Fe, 35. Quinto, Once Caldas, 34. América es el sexto con 34. Séptimo, Deportivo Pasto con 34. Miramos y está el cuadro Independiente Medellín en el puesto 11 con 26 puntos. Puesto 12, Águilas Doradas. Ya pues ha oficializado la Dimayor que no se jugará el partido que estaba previsto para mañana a las 4 de la tarde, Boyacá Chicó y Atlético Nacional, pero el resto de la jornada, que ya vamos a reiterar, sí se jugará, empezando con la programación hoy, el Llaneros Deportivo Pereira 6:10, Deportivo Cali Jaguares 8:15, mañana a las 4:05 Independiente Medellín Pasto, 6:10 Millonarios Bucaramanga, 8:15 Tolima Junior, el domingo estarán jugando Internacional de Bogotá, América de Cali, 2 de la tarde, Águilas Doradas, Santa Fe, 4:05, Alianza Valledupar, Fortaleza, 6:10, y cerrará Once Caldas, que tiene varias novedades en su nómina, frente al Cúcuta Deportivo, a las 8:15 de la noche. 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Cierro contando el grupo arbitral para lo que será el debut del cuadro Independiente Medellín, que reiteramos por Copa Suramericana. Esta semana empató 2-2 en el Estadio Atanasio Girardot a puerta cerrada frente a Vasco da Gama de Brasil, y volverá a jugar el próximo día miércoles en territorio brasileño. Pero para el partido Medellín Deportivo Pasto en el Atanasio Girardot, el árbitro será Carlos Márquez, asistente 1, Roberto Padilla, asistente 2, Elkin Charriz, el cuarto árbitro Javier Villa, el VAR Never Manjarres. Recordamos que hay cambios en el tema arbitral y que los jugadores deben estar muy atentos para evitar sanciones. Marino, le reitero, mañana estaremos con el clan informativo a partir de la 1:00 p.m. para ustedes allí en Boston, 12:00 p.m. aquí en Colombia, originando la frecuencia tropicana 8:30 a.m. Caracol Medellín, para Andina Estéreo 104.4 FM desde Andes, la capital comercial y deportiva del suroeste antioqueño, y para www.deportesymascolmarino.com. 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A todos, gracias. Un resto de día muy feliz. Buen fin de semana.
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0: Bueno, vamos a mirar entonces los partidos para el día de hoy. Y en la noche daremos los partidos para el fin de semana en el fútbol internacional. Miremos acá entonces los partidos que tenemos en la tarde de hoy. Hoy viernes. Ya son las 12:06. Bueno, hoy tenemos partidos en la Liga Colombiana. Se inicia el segundo torneo del año de la Liga, la segunda competencia, con partidos en la ciudad de Cali. Miremos aquí, tenemos dos partidos hoy en la ciudad de Villavicencio. Llaneros enfrentará a Deportivo Pereira, 7:10 de la noche, y a las 9:15 en el estadio del Deportivo Cali, el Deportivo Cali frente a Jaguares de Córdoba. También hará fútbol del torneo de ascenso, Deportes Quindío frente a Boca Juniors de Cali y Tigres frente a Leones. También hará fútbol en la Liga Guatemalteca hoy, Antigua frente a Marquense y Municipal frente a Mónaco. También habrá el sub-20 de CONCACAF. Guatemala jugará a las 4 frente a Costa Rica y México lo hará frente a Antigua y Barbuda. Hará fútbol también en Nicaragua, por supuesto. En Paraguay, Primera División, 2 de mayo frente a Rubiñú y Cerro Porteño frente a Sportivo Trinidense. En Perú, Alianza Atlético frente a La Chanca a las 4 y a las 9:30, Universitario de Deporte frente a Cusco. A ver dónde más tenemos fútbol hoy en las competencias internacionales de hoy viernes. En Argentina, Gimnasia Mendoza frente a Central de Córdoba de Santiago del Estero, Racing Club frente a Gimnasia La Plata, Vélez Sarsfield frente a Instituto de Córdoba, Huracán frente a Banfield y Platense frente a Unión Santa Fe. En México, Liga Mexicana a las 11 de la noche, tempranito, Atlante frente a América y Tijuana frente a León, también en la misma hora, pero por otro canal. Uno va por TUDN, otro va por VIX y por Fox One. En la Liga, habrá muchos partidos hoy, hay muchos partidos amistosos. En la tarde daremos la programación del fútbol internacional durante el fin de semana, aunque todavía no se han iniciado las ligas en Europa. Mensajes y regresamos. Estamos cumpliendo con el trato con los comerciantes, anunciantes que nos patrocinaron durante el Mundial. Les dijimos que iba hasta el viernes después del Mundial, y aquí estamos cumpliendo con nuestra palabra. 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
0: Bueno, ayer en el béisbol de Grandes Ligas, Atlanta venció de local a San Diego 6-5. Cleveland perdió de local frente a Minnesota 3-1 en 12 entradas. Toronto de local le ganó a Tampa Bay 3-1. Arizona perdió de local frente a San Luis, no, ganó de visitante en San Luis 10-6. Y Detroit de local le ganó a Kansas City 4-3. Hoy habrá béisbol, por supuesto, aquí en el estadio del Fenway Park a las 7:15. Boston recibe a Toronto para comenzar la serie del fin de semana frente a los Blue Jays. Miremos cómo está la clasificación de la Liga Americana, División del Este. Primer lugar para... Vamos aquí, espera que nos metimos fue en el... Aquí está la posición. En la Conferencia del Este, Detroit son líderes, pero vamos por divisiones, ¿cierto? Por divisiones, por acá, por divisiones. Un tico, miramos acá, que me está mandando a otra parte. Déjeme un segundito, yo le busco acá. Ahora sí. En la Liga Americana, División del Este, Tampa es líder. A 2 juegos están los Yankees de Nueva York, a 6.5 juegos están los Medias Rojas, a 9.5 están los Orioles de Baltimore y a 12.5 están los Astros de Toronto, así que todavía hay posibilidades de clasificarse a los playoffs por parte de los Medias Rojas de Boston, que están a 6.5 juegos de los Tampa y a 4.5 de los Yankees de Nueva York. Eso entonces en el béisbol de las Grandes Ligas.
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0: Ya tenemos el contacto con don Juan González. Don Juan, para que nos hable de el béisbol y también, por supuesto, de los Juegos Centroamericanos y del Caribe. Don Juan González, saludos.
6: Saludos, Marino Velázquez y amigos del deporte. Juan González con el reporte del béisbol. Los Bravos de Atlanta ayer ganaron 6-5 a los Padres de San Diego, mientras que los Mellizos dispusieron de los Guardianes 3-1 en 12 innings. El equipo de Toronto venció 3-1 a los Rays de Tampa y Arizona 10-6 a San Luis. El equipo de Detroit, por su parte, 4-3 sobre Kansas City. Los Tigers, los Tigres de Detroit, se han calentado en los últimos días. Tienen 6 ganados de los últimos 10. Boston no jugó ayer. Recuerden que perdió su racha. Se quedó en 15 victorias consecutivas hace un par de días, donde jugaron un doble partido con el equipo de los Orioles de Baltimore. En el segundo partido, los Orioles ganaron. Bueno, pues repasando las posibilidades, mejor dicho, las posiciones de los equipos en la división este de la Liga Americana: el equipo de Tampa, 59 victorias, 43 derrotas, los Yankees, 57 y 45. Boston Red Sox está metido en la pelea con esas 15 victorias consecutivas, tiene 52 victorias y 49 derrotas, está a 6 juegos y medio de Tampa, que es el primer lugar. Luego, ahí están los Orioles y los Azulejos de Toronto, que son los campeones del año pasado, recuerden, y están en el último lugar los Blue Jays. El equipo de los Medias Blancas, con 54 y 47, domina la central de la Liga Americana. Los Guardianes, 51 y 50. Detroit, 49 y 54. Luego están los Mellizos y Kansas City. En la división del Oeste domina el equipo de los Rangers. Es el único en esa división Oeste de la Liga Americana que está jugando en 500. Ha ganado 51, ha perdido 51. Después los demás, como Seattle, 51 y 52. Houston, Atléticos y Angelinos, todos están por debajo de 500, y esa es la división Oeste. En la Liga Nacional, en el Este, los Bravos, 60 victorias y 42 derrotas. Los Phillies, 56 y 47. Los Marlins, 52 y 51. Washington, los Metros completan esta división. La división Central la encabeza el equipo de los Cerveceros de Milwaukee, que ahora son el mejor equipo, tiene el mejor récord de las Grandes Ligas, 64 victorias y 38 derrotas para los Espumosos de Milwaukee. El equipo de los Cachorros, 57 y 45. Luego están los Piratas, San Luis y Cincinnati. En el Oeste, los Dodgers siguen encabezando esa división con 65 y 38. Ahora los Dodgers no se tienen un partido más ganado que los Cerveceros. El equipo de los Arizona Diamondbacks, 54 y 49, San Diego, San Francisco y Colorado completan esa división. Hoy, pues, estarán los Cerveceros, mejor dicho, los Cerveceros a las 4 y 10, visitando, recibiendo a Colorado, los Cachorros frente a los Piratas, los Reales frente a Detroit, Arizona estará en Washington, los Yankees estarán en Filadelfia, los Bravos en Baltimore, el equipo de Cleveland estará en Tampa Bay, los Dodgers frente a los Metros, San Diego se mide a los Marlins, Toronto a Boston, aquí estarán visitando los Blue Jays a Boston, Houston estará frente a los Medias Blancas, Seattle se mide a Texas, Atléticos frente a Minnesota, Cincinnati a San Luis y Angelino a San Francisco. Señores, los Red Sox entonces quedaron en 15 victorias consecutivas, vamos a esperar que arranque otra vez una racha. Los Dodgers visitaron otra vez a la Casa Blanca como campeones y recibieron elogios del presidente Trump, mientras que el equipo de, bueno, en el caso de Carlos Beltrán, el boricua que ha sido electo para el Salón de la Fama, está súper emocionado Carlos Beltrán, otro boricua, otro latino al Salón de la Fama de Cooperstown. Marino Velázquez, feliz fin de semana, muy buenas. No quería dejar de mencionar que en República Dominicana esta noche se inauguran los Juegos Centroamericanos y del Caribe en la capital de la República Dominicana. Ya están todas las delegaciones, incluso ya hay disciplinas que comenzaron, como el caso de alguna de natación, el caso de polo acuático, el bádminton y otros deportes. El fútbol creo que ya comenzó también en los Juegos Centroamericanos, que son este año ya celebrando el centenario de los Juegos. en República Dominicana. Los Juegos Centroamericanos y del Caribe por tercera vez en la patria de Duarte Sánchez Mella y Luperón. Muy buenas.
0: Gracias, gracias, don Juan. Se puede ver los Juegos Centroamericanos por Centro Caribe Sports en YouTube. Así se llama, Centro Caribe Sports en YouTube. Y también, por televisión alternativa, tiene el servicio de cable de Optimum. Puede seguir allí en algunas disciplinas por el canal América 1014. Por parte de Colombia van 475 deportistas para competir en 34 disciplinas del programa olímpico. Este es el comienzo del programa olímpico de los países del Caribe y de Centroamérica. Que estaremos informando sobre eso durante toda esta semana en los programas de deportes y demás con Marino Vázquez y también en Deportes 360 Universal. 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

0: 11 de la mañana, 25 minutos, 11:25. Bueno, ¿cómo quedó entonces la etapa del día de hoy en la en el Tour de Francia? Tadej Pogačar atacó y consiguió la quinta victoria en el Tour de Francia 2026. Este jueves se disputó una nueva jornada en el Tour de Francia, la etapa 18. Empezó a definir algunos aspectos de la clasificación general con Tadej Pogačar, que sigue sacando diferencia entre él frente a Remco Evenepoel. Ahora lo tiene a 7 minutos. Miremos aquí la general más bien. La general, ¿cómo queda entonces después de la etapa del día de hoy? Mañana será la etapa reina también de alta montaña, con premios de alta categoría, de fuera categoría. Aquí queda entonces el, no está la general, no está la etapa. A ver, clasificación, aquí está la etapa 19, es esta etapa 19. Primer lugar para Tadej Pogačar, 67 horas 53 minutos. Segundo lugar para Remco Evenepoel, 7:11, y Isabel El Toro está ahora a 9:42. Richie Carapaz subió al octavo lugar y es el líder de la camiseta de puntos rojos, de camisetas de montaña, y está a 21:15. A 21:15, Richie Carapaz, con referencia a Tadej Pogačar en el Tour de Francia en el día de hoy.
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0: Nos fuimos, recuerda, a las 5 la repetición, a las 7 Deportes 360 Universal, con todos de los Juegos Centroamericanos del Caribe, en www.deportesymasconmarino.com. Chao, chao.
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Una de la tarde con 2 minutos. Sean bienvenidos a otra emisión más de La Patrona Radio, tan alegre como tú. Es un honor saludarles a través de la frecuencia 1600 AM desde Waltham, Massachusetts. Juanita Benítez acompañándoles en este viernes 24 de julio del año 2026, disfrutando de una tarde súper soleada, 82 grados Fahrenheit la temperatura actual. Eso sí, que el ánimo, la fe, el entusiasmo, la alegría, la solidaridad, esa se mantiene al 100% y queremos irradiarla con todo el auditorio. Así que desde ya les damos la bienvenida, el agradecimiento cordial para todos los que se van conectando, los que desde tempranito, antes de iniciar, están ahí reportando, ¿verdad? José es uno de ellos, de los primeros en comunicarse. También Jesús ya se comunica con nosotros a través del WhatsApp, a través de los textos. Así que sean bienvenidos. Con mucho gusto vamos a activar las líneas de cabina donde ustedes pueden pedir su canción favorita, saludar a su ser querido, sí.

Está de manteles largos el día de hoy, si estuvo ayer o va a estar mañana. Con mucho gusto lo festejamos en La Patrona Radio. Así que vamos a activar la línea de cabina 781-790-8166. Es el número de La Patrona Radio. También pueden enviarnos los mensajitos de texto al 617-312-7827, es mi número personal. Vamos a arrancar ahí escuchando a don Julio Iglesias con esa melodía, a veces tú, a veces yo. Esta otra se titula Amor, vamos a escucharla, sean bienvenidos.

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1: 8 minutos pasan de la 1 de la tarde. Ahí disfrutábamos de ese temazo en la voz de don Julio Iglesias. Se titula Amor. Dice Juanita, buenas tardes. Ya estamos acá reportando sintonía. Dice, si me puede complacer con Corazón Viajero, dice, de don Miguel Gallardo. Vamos a escucharla, por supuesto, en nombre de nuestros patrocinadores, que son los que hacen posible que continuemos a través de la 1600 AM. ¡Súbale!

Ahí escuchábamos a Grupo Pandora con esa melodía, ¿Cómo te va, mi amor? Se titula, y bueno, del folder de baladas de catálogo. Tenemos una cantidad de canciones ahí hermosas para irle acompañando en esta tarde sabrosita, una tarde que está súper soleada, ¿verdad? Acuérdese que ya finalizando el mes de julio, ya solo queda el mes de agosto de calor, y luego ya en septiembre empieza a ponerse más baja la temperatura, así que hay que disfrutar este calorcito delicioso. Vamos a mandar saludos ahí también para el pastor José Salinas. Si usted necesita comunicarse con el pastor, pedir oración con el pastor José Salinas, puede hacerlo al 617-959-7836. Pregúntele si se van a reunir en la Adam Street, en el 422 de la Adam Street, en Dorchester, como suelen reunirse cada semana, ¿verdad? Así que ahí les dejamos el número 617-959-7836. 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Y menciónele que lo escuchó en La Patrona Radio. Nos vamos con otro temazo más. Otra melodía así de estas baladas sabrosas.

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1: Y como dice mi amigo Julio, y no es cuento, ¿verdad? Nos sobra mucho corazón. ¿Por qué será que los latinos tenemos un corazón enorme, verdad? Nada de rencores. Siempre andamos alegres, siempre andamos dándole gracias a Dios, ¿verdad? Así que hay que este día darle muchas gracias a Dios. Y cuando se encuentra con personas que tal vez dice, le quieren amargar el día, dígale usted, no, tenemos mucho corazón para sonreír, para andar alegres, para estar al 100%, ¿verdad? Aunque se presenten situaciones difíciles, no es para menos todo lo que nuestra comunidad está pasando. Hay tanto odio que derraman hacia nosotros, pero vamos a revertirlo, vamos a seguir llenos de optimismo, llenos de mucha fe, porque pues de todas maneras no nos queda de otra. Tenemos que seguirle echando ganas. Si Dios ha permitido que lleguemos hasta donde estamos, Él sabe qué es lo que tiene preparado, ¿verdad? Así que hay que andar con mucho pulso, no ande buscando lo que no se le ha perdido. Esta situación está más crítica de lo que imaginamos, ¿verdad? Hay muchas personas presentándose allá en las cortes, esas cortes llenas, y también hay presencia de estos ingratos que no se ponen a pensar que también ellos descienden de inmigrantes, que también sus ancestros un día fueron inmigrantes y que hoy están haciéndole la guerra a personas inocentes, ¿verdad? Esta semana, el lunes pasado, acompañé a unas familias que tenían que presentarse y no tenían el abogado porque no tenían dinero para darle más dinero a ese abogado, que por cierto me dice, ese abogado me sacó $15,000, me dice, le digo, qué barbaridad, $15,000 le entregó a ese abogado, y después que ya le pagó todo el dinero, dice que le dicen, ya su caso no hay mucho por hacer, dice, ya su caso pues ya va a tener que usted presentarse solita, porque si yo voy con usted allá, me va a tener que dar unos $3,000 mínimo para poderla acompañar, dice. Así que me dice, no tengo esos $3,000 para darle, me va a tocar ir sola. Le dije yo, voy a ir yo con usted, le digo yo, por lo menos, por si pasa alguna cosa, por lo menos uno poder notificarle a la familia, le digo, sí, ojalá Dios quiera que no la dejen detenida, ¿verdad? Porque iba ella con su hija. Y bueno, lo que está muy de moda ahorita es que están poniéndoles el grillete para que la gente pueda irse en un tiempo que ellos le establecen. Cada caso es diferente. Hay unas personas que le dan una semana, hay otras que le dan 2 semanas. A esta familia le dieron 40 días. Ya para el 30 de agosto tienen que salir ya de forma voluntaria. Les pusieron a la mamá y a la hija, les pusieron el grillete, tienen que salir. Es muy injusto lo que está pasando, y para ellos es un negocio, porque lo hemos visto en varias informaciones que la gente comparte ahí en las redes, de que las empresas que están negociando tanto con los centros de detención y la empresa que también proporciona esos grilletes, que es lo que le

ponen a la gente, tan incómoda esa cosa. Pude ver la incomodidad de la gente con ese grillete que le ponen. Le dan un cargador bastante grande que tienen que andarlo recargando en la electricidad cada que le enciende la luz, porque si no les toca presentarse allá, porque ellos piensan de que la gente va a forzar ese grillete, va a querérselo arrancar, y entonces lo hacen por hacerle la vida miserable a la gente. Entonces yo estaba analizando la situación de esta familia, y así como esta familia hay un montón, porque en el tiempo que yo estuve ahí esperando pude ver un montón de familias que estaban yendo a lo mismo. Después que les ponen el grillete, si le dan los 30 días o 40 días, porque cada caso es diferente, tienen que estarse reportando todos los lunes. Todos los lunes tienen que estar yendo a reportarse, a que les revisen ese grillete, a ver si se lo han querido esforzarlo para quitárselo, ¿no? Entonces, tienen que estar ahí reportándose con en este centro de donde van, que les ponen ese grillete. Y analizando la situación, digo, si uno está en una situación así, la mejor cosa es agarrar sus cachivaches y irse uno, para no ir a parar en un centro de detención donde tienen esta gente por mucho tiempo. No les importa las condiciones inhumanas que tienen ahí pasando todo este dolor, las familias que están ahí sufriendo, alimentándose mal. Y pues es bastante terrible, ¿no? Entonces yo digo, para estar así en un sitio, mejor uno se va para el país. Yo sé que en nuestro país, por muy pobre que sea la situación, pero frijolitos, tortillas calientes no le van a faltar allá. Y nosotros somos trabajadores, hacemos la manera de salir adelante, ¿no? Entonces, la forma como esta gente están tratando nuestra comunidad migrante no es nada fácil. Así que nos ponemos en los zapatos de todas estas familias que están sufriendo esta situación, y la mejor cosa es buscar a irse uno solo con la frente en alto. Con la frente en alto, sí. Y yo me puse a pensar cuando vi la señora y su hija con ese aparato puesto. Me dice, ¿qué haría usted, doña Juanita? Yo le diría, quíteme esta porquería. Yo solita me voy con la frente en alto, pero quíteme esto de acá. Porque cada día que ustedes están, cada día que yo llevo puesto este grillete, ustedes están haciendo dinero con mi sufrimiento, ¿verdad? Entonces es lo mismo que están haciendo en esos centros de detención. Por cada persona que tienen ahí, ellos reciben $165 diarios por persona, y de acuerdo a las estadísticas son como 70,000 personas que están ahí detenidas. Imagínense, si no es que más. Estas agencias que negocian con el dolor de la comunidad migrante reciben millones de dólares diarios con nuestro dolor, fíjese. Y eso es lo que indigna. Por eso me gustó mucho lo que estaban publicando, como les dije, los lugares de apoyo, los lugares que siempre están abogando por nuestra comunidad, exigiendo justicia. Me gustó que le exigieron al banco de Citizens Bank que cancelara todas las financiaciones que hacía con estas agencias que
tienen estos centros de detención y que se están lucrando con nuestro dolor. Y la gente hizo marchas, hizo pancartas en las oficinas centrales y les exigieron que se retiraran. Parece ser que ya dijeron ellos que no seguían ayudándoles más, ¿verdad? Entonces, esto es una señal de que cuando nosotros como comunidad nos unimos, documentamos lo que está pasando, esto es señal de que sí, aunque no crean, pero sí, hace ruido, hace ruido. Y aunque quieran echarnos la culpa que nosotros aquí, que nosotros allá, pero solo exigimos justicia para nuestra comunidad trabajadora. Un buen trato, solo eso es lo que pedimos. Que tengan justicia, que tengan respeto con nuestra comunidad emprendedora. Vamos a escuchar esta melodía en la voz del Sol de México. Échame a mí la culpa, se llama. Venga de ahí, súbale, súbale, súbale, que se escuche bonito la 1600.

Ahí quedó la fiesta del mariachi, se titula esa melodía en la voz del Sol de México, Luis Miguel. Saludos a Adán Luna. Adán Luna lleva México en la piel y también en el corazón, mi querido Adán. Así que esta rola es para usted.

Ahí quedó México en la piel, se titula esa hermosa melodía. Y vamos a saludar a Raúl, que ya también se reporta. Y él quiere escuchar al Charro de Huentitán con Un Millón de Primaveras. Así que ahí le va, Raulito. Saludos a Maricruz.

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0: 2 de la tarde con 6 minutos. Ya tenemos con nosotros a Jaimito Tinoco con lo más relevante del acontecer mundial. 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Adelante, mi querido Jaime, bienvenido de nueva cuenta.
1: Hacemos una pausa en el entretenimiento musical y pasamos a la información mundial con lo más importante suscitado alrededor del mundo. Noticiero Internacional con Jaime Tinoco, una producción internacional exclusiva para La Patrona Radio. Noticiero Internacional. Estimados oyentes de La Patrona Radio, qué gusto saludarles el día de hoy, viernes 24 de julio del año 2026. Mi nombre es Jaime Tinoco y les doy la más cordial bienvenida al resumen informativo de Noticiero Internacional, aquí a través de De Parranda con la Banda y Juanita Benítez, a quien agradezco mucho el que me ceda sus micrófonos. 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Descárguela, instálela, ahí nos puede escuchar las 24 horas del día con extraordinaria programación. 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Bienvenidos al resumen informativo de Noticiero Internacional. Comenzamos con la información. La Oficina Comercial de los Estados Unidos anunció la entrada en vigor de nuevos aranceles de entre el 10 y el 12.5% dirigidos a 60 socios comerciales, incluidos México, Canadá y la Unión Europea. Esta medida sustituye un gravamen anterior implementado por la administración de Donald Trump y se justifica bajo investigaciones sobre el uso de trabajo forzoso en cadenas internacionales de suministro.
2: El gobierno del presidente Donald Trump anunció que comenzará a aplicar a partir del día de hoy nuevos aranceles entre el 10 y el 12.5% a productos provenientes de decenas de países. Esto como parte de una medida relacionada con las investigaciones sobre el uso de trabajo forzoso en cadenas de suministro internacionales. La Oficina del Representante Comercial de los Estados Unidos, USTR por sus siglas en inglés, informó que los nuevos gravámenes sustituirán una tarifa que vence y que fue implementada a principios de este año por el presidente Trump. La medida contempla a 60 socios comerciales y la tasa dependerá de las acciones que cada economía haya tomado para prohibir la importación de bienes elaborados mediante trabajo forzoso. Entre las economías consideradas dentro del esquema arancelario se encuentra México, junto con países como Canadá, Argentina, India, Indonesia, Malasia, Reino Unido, Japón, Corea, Suiza y miembros de la Unión Europea. La USTR reconoció que Estados Unidos mantiene desde hace casi un siglo una prohibición sobre la entrada de productos elaborados con trabajo forzoso y aseguró que la nueva medida busca impulsar que más países adopten controles similares. Según la dependencia, el objetivo es reducir la presencia de productos fabricados mediante explotación laboral dentro de las cadenas internacionales de suministro. La lista de economías consideradas por Estados Unidos incluye Argentina, Bangladesh, Camboya, Canadá, Ecuador, El Salvador, Guatemala, Honduras, India, Indonesia, Jordania, Malasia, México, Pakistán, Sri Lanka, Trinidad y Tobago y el Reino Unido.
1: Estados Unidos y Ecuador estarían ejerciendo torturas, ataques y desapariciones. Esto según The Human Rights Watch.
3: Es un informe de más de 100 páginas en el que la ONG Human Rights Watch hace una evaluación en detalle de lo que califica como una alianza peligrosa y con abusos, la de Estados Unidos y Ecuador, presentada por ambos gobiernos como una ofensiva en contra de los carteles bajo el llamado escudo de las Américas.
4: Este es un informe que detalla no solamente que en el marco de la colaboración entre Estados Unidos y Ecuador la situación de seguridad no ha mejorado en Ecuador, a 2025 un crecimiento nuevamente de la tasa de homicidios del 40%, sino que está generando graves violaciones de derechos humanos.
3: Juanita Gubertus es directora para las Américas de Human Rights Watch y relata cómo en operaciones conjuntas Estados Unidos y Ecuador han violado derechos de ciudadanos. Una de esas en marzo de este año en un asentamiento cerca de la frontera con Colombia y que el Comando Sur presentó a través de varios videos en sus redes sociales. Supuestamente era contra el grupo narcotraficante Comandos de Frontera, pero la ONG muestra fotografías de la propiedad que realmente sería una finca lechera con una casa donde producían queso, un corral e incluso fotos de las personas que habrían sido detenidas y torturadas.
4: La detención arbitraria de 4 colombianos que fueron luego torturados de una manera aterradora, luego liberados cuando la fiscalía en Ecuador encontró que no existía ninguna evidencia para mantenerlos detenidos.
3: Esta ofensiva militar, sostiene Gubertus, enciende las alarmas de lo que no puede ocurrir en Colombia una vez integra la coalición americana contra los carteles y al llamado escudo de las Américas.
4: Entonces yo haría un llamado sin duda al nuevo gobierno colombiano a que garantice que cualquier colaboración con el gobierno de Estados Unidos en materia de lucha contra el crimen organizado realmente fortalece capacidades de judicialización.
3: El reporte también detalla que entre enero y marzo 3 embarcaciones pesqueras muy cerca a Ecuador fueron atacadas con drones y que individuos que estaban armados y que portaban uniformes con la bandera de Estados Unidos detuvieron a pescadores.
1: Un hidroavión de la compañía estadounidense Kenmore Air sufrió un grave accidente y se incendió tras realizar un aterrizaje de emergencia en las inmediaciones de la Isla Sucia, esto en el archipiélago de las Islas San Juan, en el estado de Washington.
5: Esta aeronave, con 11 personas a bordo, había despegado del Lake Union en Seattle con destino a Roach Harbor. Según datos de la Guardia Costera estadounidense, la alerta se recibió pasadas las 5:30 de la tarde, hora local, informando que esta aeronave caía en Shallow Bay hacia las 5:15 de la tarde. Todas las personas a bordo han sido localizadas con vida. La Guardia Costera estadounidense, que activaba un despliegue de emergencia coordinado para socorrer a los 11 ocupantes de este hidroavión siniestrado en Isla Sucia. Equipos de rescate estadounidenses, canadienses y autoridades locales que han desplegado múltiples recursos marítimos y aéreos en esa área de Shallow Bay inmediatamente después de recibir esa notificación del accidente. Aterrizaje de emergencia. Varios de los pasajeros y tripulantes rescatados han sido trasladados de urgencia a hospitales en la zona para recibir evaluación médica y tratamiento por las lesiones sufridas durante el impacto y el posterior incendio. Máxima tensión aérea, un hidroavión se ha incendiado, un aterrizaje de emergencia en el estado de Washington, cuyos 11 ocupantes han sido rescatados con vida.
1: Escuche esta noticia. Una monja llamada Leticia Ugbuaja iba de camino a la iglesia, esto en McAllen, Texas. Fue detenida por el ICE. Afortunadamente, ya fue liberada.
6: La hermana Leticia Ugbuaja, que iba de camino a la iglesia en McAllen, muy cerca de la frontera, cuando agentes migratorios la interceptaron y la arrestaron. La liberaron un día después y fue captada, miren, saliendo así. Esta es la imagen que está siendo comentada, saliendo del centro de detención. No está claro el motivo de su arresto inicialmente.
7: Antes del arresto, se supo de la intervención de representantes y miembros del Congreso locales para liberar a la religiosa, que además es enfermera. El Departamento de Seguridad Nacional, ICE, no y también ICE no han comentado sobre su caso hasta ahora. Sigue desatando indignación entre la comunidad para quienes piden una explicación.
6: Sí, la vemos saliendo con Norma Pimentel, una de las monjas más conocidas en la frontera por su trabajo con los migrantes.
1: Nos vamos ahora a noticias de México. Pues qué decir, sigue la violencia en nuestro país. Ahora le quitaron la vida al presidente municipal de Temuac, esto en el estado de Morelos.
8: Un ataque directo acabó con la vida del alcalde de Temuac dentro de su propia oficina, pero este no era el primer atentado contra Valentín Lavín Romero, ya había sobrevivido a otro ataque. El hecho sacudió al municipio de Temuac, Morelos, luego de que sujetos armados a bordo de una motocicleta irrumpieran en la presidencia municipal y asesinaran al alcalde Valentín Lavín Romero, quien llegó al cargo bajo las siglas del Partido Verde Ecologista de México. Las fuerzas militares resguardaron el inmueble mientras se realizaba un operativo de seguridad en Temuac y municipios aledaños para detener a los responsables. La Fiscalía General del Estado de Morelos confirmó el deceso del edil y aseguró que agotará todas las líneas de investigación y precisó que el personal del Ministerio Público de la Fiscalía Regional Oriente, de la Agencia de Investigación Criminal y de la Coordinación de Servicios Periciales intervienen con diligencias iniciales y levantamiento del cuerpo sin vida en el interior de las instalaciones de la Presidencia Municipal de Temuac. De acuerdo con los primeros reportes, la agresión ocurrió alrededor de las 12.32 horas y tras el ataque, los ejecutores del crimen, dos hombres que viajaban a bordo de una motocicleta, huyeron con dirección a la comunidad de Popotlán. Al lugar de los hechos acudieron corporaciones de seguridad y servicios de emergencia para brindar atención al edil e iniciar las investigaciones correspondientes. Se trató del segundo ataque armado que enfrentó Valentín Lavín este año. Cabe destacar que su suegra, la ex tesorera municipal, fue detenida en dos ocasiones por vínculos con la delincuencia organizada. Hasta la tarde de este 22 de julio, las autoridades se encontraban investigando los hechos y no se había informado sobre personas detenidas.
1: ¿Sigue siendo México uno de los países más peligrosos para ejercer el periodismo? Pues creo que las cifras responden a esa pregunta. Asesinaron a otro periodista en el estado de Oaxaca. Se llamaba Alejandro Leiva.
8: Lo atacaron por la espalda frente a su casa. Alejandro Leiva se convirtió en el séptimo periodista asesinado en México este año. La fiscalía ya abrió una investigación, pero la exigencia es clara: esclarecer si su trabajo periodístico fue el motivo. Francisco Alejandro Leiva Aguilar fue asesinado a la mañana del miércoles 22 de julio, alrededor de las 10:50 horas. El crimen ocurrió frente a su casa mientras desayunaba en un puesto de comida instalado sobre la calle en el fraccionamiento La Esmeralda, en San Pablo Etla, un municipio que forma parte de la zona metropolitana de la ciudad de Oaxaca. Ese día, dos hombres a bordo de una motocicleta ingresaron al fraccionamiento y uno de ellos disparó en tres ocasiones contra el periodista, autor de la columna El Zumbido de Moscardón. Las balas calibre 22 impactaron entre el cuello y la cabeza y le provocaron la muerte. En el lugar se detuvo a una persona que estaba en calidad de presentada. Sin embargo, hasta las 13 horas de este 23 de julio, se desconoce si estuvo o no involucrada en el asesinato. El fiscal general de Oaxaca, Bernardo Rodríguez Alamilla, compartió que no se descarta ninguna línea de investigación.
9: Ninguna línea está explicada, todas vamos a investigar. Como saben, estos casos tienen que ver justamente con establecer las rutas del cruce de los delincuentes, bueno, las personas que privaron de la vida. Es evidentemente por el tema del ejercicio periodístico, es una de las líneas, ¿no? Y a partir de eso, pues poder definir algunas otras que van.
10: Fiscal, la familia le expresó si tenía alguna amenaza el periodista.
9: Mira, ha sido, uno entiende, la familia está muy vivos, no hay que darle un poco de proceso para procesar este tipo de situaciones. Apenas se va a comunicar, nos vamos a comunicar más información a ellos, hay que respetar ahorita un poquito el dolor. Sin embargo, insisto, todas las líneas están abiertas y es parte de lo que vamos a decir. Persona detenida.
11: Una persona detenida.
9: Estamos en ese proceso, bueno, es parte de este tema, estamos viendo si esta persona que efectivamente hay una situación que se detuvo a alguien, estamos viendo si es obtuvo alguna participación, no vamos a generar especulación en ese sentido. Y bueno, en torno a las otras personas, personas. No tenemos hasta ahorita identificada a ninguna otra persona que haya resultado lesionada. Tenemos a una persona que atendía, pero no está lesionada, y una tercera que estamos buscándola. No tenemos información hasta el momento que haya sido lesionada, y bueno, solamente el tema de la coma.
8: Durante el peritaje del lugar, se informó del hallazgo de una motocicleta que podría ser en la que se trasladaban las personas que perpetraron el asesinato. Sin embargo, el fiscal se negó a confirmar esta información.
1: Y para terminar con la información, al menos 9 casos de ciclosporiasis vinculados a cafetería de hospital, esto en New Hampshire, según las autoridades.
6: Una importante alerta de salud es por una enfermedad parasitaria que se contrae al ingerir alimentos o bebidas contaminados.
7: Miren el nombre, se llama ciclosporiasis. Y solo en la ciudad de Nueva York se han reportado casi 300 casos. Hay más en el resto del estado. Los CDC han detectado brotes también en Michigan, en Illinois, en 15 entidades más, Texas y Florida incluidos. El síntoma más frecuente es la diarrea, pero también la pérdida de apetito, los cólicos estomacales, el dolor muscular, náusea, los vómitos y la fatiga.
6: Los expertos están recomendando lavarse las manos con agua y jabón antes y después de manipular productos agrícolas crudos, también lavar todos los productos frescos antes de consumirlos, cortarlos o cocinarlos.
1: Con eso terminamos el resumen informativo del día de hoy, viernes 24 de julio del año 2026. Mañana sábado tendremos el reporte de noticias, espectáculos, deportes y la llamada en vivo con mi estimada Juanita Benítez, para que no se lo pierdan aquí a través de Deparranda con la banda y Juanita Benítez, a quien nuevamente aprovecho para agradecerle el que me ceda sus micrófonos. Gracias también a ustedes por el favor de su atención a través de la 1600 AM Radio Internacional, y gracias también a toda la gente que nos sigue escuchando a través de internet en nuestra página web lapatronaam.com y en nuestra propia aplicación para dispositivos móviles, La Patrona Radio. Mi nombre es Jaime Tinoco y les invito para que sigan disfrutando más música y entretenimiento aquí en De Parranda con la banda y Juanita Benítez. 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

0: 2 de la tarde con 23 minutos. Gracias, Jaime Tinoco, por mantenernos informados a través de esta su estación, La Patrona Radio, en la 1600 AM, en esta tarde de viernes 24 de julio. Dando un vistazo por acá en medios que comparten reportajes desde Houston, Texas. El reportero David Herrera nos describe el ambiente. Vamos a ir.
1: ¿Qué tal? Muy buenas tardes. Les saludo con mucho gusto, David Herrera. Yo me encuentro en la Corte de Comisionados del Condado Harris, este espacio en donde hoy se han utilizado estas instalaciones para llevar a cabo un foro de supervisión en donde se están hablando, se están dando los testimonios relacionados a la muerte del señor Lorenzo Salgado Araujo. Dentro de este recinto se encuentran miembros del Congreso, representantes del Comité de Seguridad Nacional, entre ellos la congresista Silvia García, quienes se encuentran dando su testimonio, al igual que también familiares de los hijos de Lorenzo Salgado Araujo, quienes acaban de dar su testimonio. Sin embargo, lo que ocurre a las afueras de este recinto, hay bastantes agentes de policía del precinto 1 que están resguardando este inmueble, ya que en la parte frontal hay un grupo de manifestantes que están ellos en contra de las políticas, de los procedimientos de ICE. Han estado aquí siendo bastante vocales, manifestándose hace unos instantes. Este grupo de personas estaban, si alcanzan a ver, hay unos conos del otro lado, hay oficiales de la policía de Houston que están aquí monitoreando, les están permitiendo manifestarse. Tienen esos megáfonos, traen pancartas. Sin embargo, hace unos instantes estaban ahí discutiendo porque algunos de los manifestantes no estaban haciendo caso a los oficiales. Como podemos ver, ellos tienen unos conos para cuidar su seguridad, ya que esta es la calle Preston. Y bueno, aquí hay circulación de vehículos. Estaban discutiendo porque no se querían subir a la acera. Y esa es la situación. También, como manera preventiva, han acordonado con unas vallas metálicas la Corte de Comisionados, y hay bastante presencia de oficiales de policía. Les voy a mostrar. Esas son las vallas que han implementado todo alrededor. Y hay una gran presencia de oficiales de policía del condado Harris, también de la ciudad de Houston, que están monitoreando esta zona.
0: Es así, amigos, así se vive este ambiente allá en Houston, la comunidad migrante exigiendo justicia por el fallecimiento, por el deceso de el compatriota mexicano, y de igual manera entendemos que por todas las personas que han perdido sus vidas a manos de estos agentes de inmigración, que no les importa que lo que están haciendo, ¿verdad? Es algo triste, es tremendo todo lo que se vive. Hay muchas personas que han sido abusadas los derechos humanos de muchos, de cientos, de miles de personas que se les han atropellado sus derechos humanos, y es por eso que la gente ya está harta. Piden justicia, piden que se haga justicia, ¿verdad? Porque ya basta de tanta mentira, de tanto abuso con nuestra comunidad. Es importante estar atentos, es importante documentar cualquier cosa que veamos, hay que documentarlo. Ellos tratan la manera de darle miedo a la gente, lo amenazan, pero es importante, hay que ser valientes y documentar, porque esto será las pruebas que estas familias pueden tener para el día que van a un juicio, ¿verdad? Que tiene que hacerse justicia y que la gente pueda probar con hechos que sí hubo abuso, uso de demasiada fuerza, porque de la forma como estas gentes están disparándole a una persona que no tiene ninguna arma, que lo único que va es a trabajar, que va conduciendo, como el mismo caso que sucedió del joven padre colombiano que también perdió su vida. Y así sucesivamente el resto de personas que han sido violados sus derechos humanos. Entonces todo esto, si no existieran estos videos, si no existieran todos estos testigos que han documentado, entonces no se podría reclamar nada. Y es gracias a personas así que están atentos a colaborar, ¿verdad? Y nos quitamos el sombrero por todas estas familias. Hemos visto cuántas personas voluntarias andan en las cortes. Fíjese, muchos de ellos anglosajones. Hemos tenido el honor de saludar a muchos de ellos y nos da tanto gusto. Yo les doy las gracias. Cuando usted ve a esta gente que andan con sus chalequitos rosados, color rosados, ellos andan apoyando a la comunidad migrante. Cuando hay presencia de estos agentes, ellos avisan, usan unos pitos también para tenerlos ahí listos y decir la migra está acá. Esas son las herramientas que la comunidad está usando, esos silbatos y las cámaras. Esas son las herramientas. Mientras que estos agentes, ellos usan armas, armas bastante fuertes, son las armas de ellos en contra de una comunidad trabajadora y el arma de nuestra

0: Hay que conocer de nuestros derechos. Cuando usted es una persona que aprende a conocer sus derechos, sabe que una persona informada, una persona capacitada, no tan fácil va a caer en el juego de esta gente. Para ellos, si usted le contesta, si para ellos, si usted le firma documentos, usted solito se está tirando en el abismo, ¿verdad? Entonces es importante que al conocer los derechos, nosotros tenemos la oportunidad de no contestar, de decir, voy a permanecer callado porque necesito la presencia de un abogado. No voy a firmar ningún documento porque necesito que mi abogado revise esos papeles. Esas son palabras que usted puede aprender y puede expresar y no dejarse llevar por el miedo, porque en ese momento entendemos que de la forma como lo hacen, con ese con ese odio que andan ellos, intimidan a la gente, de solo mirarlos lo intimidan. Pero ahí donde una persona que ya aprendió sus derechos, no tan fácil, va a caer en las garras de estas personas que lo único que están haciendo es ganando dinero con el dolor de nuestra comunidad. Así que mucho ánimo, raza trabajadora, bien pendientes, no se ande por allá en lugares donde mira que está caliente la cosa, vaya del trabajito a su casa, y así hay que mantenernos bien, bien, bien truchas, como dicen. Vamos a dejarles con un mensaje de nuestros patrocinadores, no le cambie, ya volvemos.
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Perfumes de Gardenia, se titula esa melodía en la voz de El Potrillo, Alejandro Fernández. Dice, buenas tardes Juanita, gracias por mis canciones. Dice, me encantaron esas melodías. Y si fuera tan amable de ponerme Todo Me Gusta de Ti con Los Caminantes. Ya le vamos a buscar esa hermosa melodía. Dice, voy rumbo a casa. Dice, ya salí temprano del trabajo y vamos a descansar. Pero aquí vamos sobre ruedas. Qué bonito leerlos. Gracias a todos los que se van conectando. 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Así está La Patrona Radio, bien, bien, bien, bien surtidito de música. Estaba viendo en más informaciones que comparten. De allá de Houston, Texas, dice que la congresista pide desaparecer ICE. Fíjese, dice, no podemos seguir permitiendo que más personas mueran, dijo la congresista Delia Ramírez. Lanzó un fuerte llamado para eliminar ICE, poner fin a la separación de familias y detener lo que describió como la terrorización de las comunidades migrantes, ¿verdad? Y es que esto no es mentira, es la pura verdad. Nuestras comunidades están aterrorizadas con todas las acciones de estos agentes de ICE. Ramírez afirmó que no podemos permitir que nuestros seres queridos sigan muriendo a manos de ICE y exigió al Congreso aprobar de inmediato su proyecto de ley para abolir la agencia. Así que ojalá que se logre este proyecto de ley que puedan destituir esta agencia que solo sirve para aterrorizar a nuestra gente. Ese dinero que gastan en mantener este grupo de personas sin escrúpulos, asesinos, porque eso es lo que son y no es cuento. Tenemos las muestras, todos los ejemplos de las familias que han dejado adoloridos, ¿verdad? No es para menos todo lo que ha pasado. Entonces, ojalá que se logre y que primeramente Dios, el día de las elecciones, se va a ver un gran cambio. Hay que estar inscritos para votar en donde quiera que haya familias que ya pueden votar. No se olvide, no se vaya a descuidar pasar esa fecha tan importante. Inscríbase con anticipación para que ese día de las elecciones es ahí cuando vamos a ver de qué cuero salen más correas, ¿verdad? Vamos a escuchar a los chulos chulos con este temazo, Todo Me Gusta de Ti.

Bueno, y complacíamos con esos temas de los chulos, chulos, ven, abrázame. Con esta otra melodía vamos a complacer al señor Papo. Me dice que desde ayer me la pidió Las Nieves de Enero. Dice que le encantan con don Chalino Sánchez, así que vamos a complacerle. Y también nos pide el segmento de Tres Patines, ya se lo vamos a buscar.

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1: Audiencia pública. El tremendo juez de la tremenda corte va a resolver un tremendo caso.
2: Buenas noches, secretario.
3: Buenas noches, señor juez. ¿Cómo sigue de salud?
2: Lo mismo. Cuando no es el hígado, es el estómago. Cuando no es el estómago, es el reuma. Pero siempre tengo algo.
3: ¿De veras, doctor?
2: Y bien que sí. Hoy pagué 40 pesos de médico y 32.90 de botica.
3: Oiga, ¿y eso no es mucho gasto, señor juez?
2: Sí, pero ¿qué quiere usted que le haga yo?
3: Hágase socio de una quinta.
2: Bueno, mire, a ver si me consigue una que sea bien resistente. Porque ya yo fui socio de tres.
3: ¿Y qué le pasó?
2: Quebraron.
3: No me diga, ¿quebraron las tres?
2: Las tres. Yo estoy ya que me ven a acercarme a una quinta nada más y cierran la puerta.
3: Bueno, deje ver si yo le consigo una donde lo admiten. Mientras, le digo el caso que tenemos para...
2: Sí, cómo no, ¿de qué se trata?
3: De un hurto.
2: ¿Quién fue la víctima de ese hurto?
3: Un bodeguero.
2: Pues llame a los complicados en ese bodeguericidio.
3: Enseguida, señor juez.
1: Rudecindo Caldeiro y Escoviña.
4: ¡Presente!
1: José Candelario Tres Patines.
2: ¿Hoy no vino la niña, secretario?
5: No, parece...
2: ¿Qué le pasa? ¿Yo? ¿Eh? ¿Usted es secretario de aquí? Contésteme, ¿usted es el secretario de aquí?
5: No, yo...
2: Entonces, ¿por qué habla si yo no le he preguntado a usted?
5: No puede preguntarte la...
2: No, no, yo a usted no le he preguntado, he dicho, hoy no vino la niña, secretario.
3: ¿Qué me quiere quitar el puesto, no?
2: No, no es que le quede, es que le es muy... Póngale un peso de multa.
6: Está bien, mal, está mal que conteste cuando el señor juez... Sigue tu bobería ahí, anda, dame el favor, chico.
2: Póngale 10 pesos, hágame el favor.
6: Gracias, doctor.
3: Bueno, doctor, la bronca es... Entre estos dos señores, nada más.
2: ¿Cuál de los dos es el acusado?
5: Bueno, tú dices el acusado injustamente, ¿verdad?
2: No, señor, yo digo el acusado nada más.
5: Bueno, y no podríamos nosotros meterle ahí lo de injustamente, como el que no quiere la cosa.
2: No, señor, no podemos meterlo.
5: Bueno, entonces déjame ver si yo te averiguo el asunto. Entonces, ¿tú eres el acusado, Rulecindo?
4: No, señor, yo soy el que acuso.
5: Bueno, ¿qué le vamos a hacer? Entonces, ojalá me equivoque. Pero me da el corazón que el acusado soy yo.
2: No me diga, el corazón le da a usted eso, ¿verdad?
5: Sí, no es por darme importancia ni nada, pero yo tengo un corazón que, óyeme, no me falla nunca.
2: Funciona bien.
5: Perfectamente. Cada vez que el corazón me dice que yo soy el acusado, ya tú sabes, tres patines para el vivache.
4: Hombre, claro. En eso no le puede fallar usted ni el corazón, ni el hígado, ni el duodeno.
5: ¿Por qué, recién?
4: Porque usted es un delincuente habitual, compadre. Usted es carne de presidio.
5: ¿Qué cosa, Rulecindo? ¿Pero tú me has visto bien a mí, chico?
4: Sí, cómo no. Estoy cansado de verlo.
5: ¿Y tú sabes lo que peso yo?
4: No.
5: Pues yo peso 105 libras con todo y lo voy a ver. ¿A qué te parece?
4: ¿Y qué? ¿Qué
5: crees? Que con ese peso no se puede ser carne de presidio,
4: chico. ¿Cómo que no?
5: No, viejo. Con ese peso lo único que se puede ser es hueso de presidio nomás.
4: Dito sea Dios. Póngale una multa ahí, doctor.
2: No me mande poner multas. Hoy vengo de buen humor y no quiero ponerle multas a nadie.
5: Qué bueno, tú ves, óyeme, ¿de verdad que hoy no vas a poner multa?
2: No, hoy voy a poner días nada más.
5: Oh.
2: Para empezar, le voy a poner 30 días a usted para que no sea tan descarado.
5: Pero óyeme, viejo, ¿verdad?
2: ¡Silencio!
5: ¿Qué ha hecho yo, chico?
2: ¡Silencio! Vamos a ver, Rudecindo, ¿usted es la víctima del hurto ese que aparece en el acta?
4: Sí, señor, yo soy el occiso.
2: Entonces, ¿usted bodeguero?
4: Sí, señor. Oh. Yo tengo una bodeguita ahí.
2: No, espere. ¿Usted es bodeguero?
4: Sí, señor.
2: Contésteme ahora.
4: Tengo una bodega, doctor, que no vamos a decir que sea la mejor bodega del mundo ni nada de eso, ¿no? Pero, en fin, es una bodeguita pintadita de verde muy bonita que está bastante bien sortida porque ayer mismo, doctor, sin ir más lejos, recibí del campo unos frijoles negros que da gusto verlos.
2: Son blandos.
4: ¿Qué va? Son durísimos.
2: ¿Cómo que son durísimos?
4: Sí, por eso le digo que da gusto verlos nada más. Comerlos no da gusto ninguno.
2: Entonces, ¿por qué trae usted del campo esa clase de frijoles?
4: Porque yo no los como, doctor. Yo los vendo nada más.
2: Ah, está bien, entonces.
4: Hombre, usted bueno, es y... comerciante.
2: ¿Eh?
4: ¿Que usted no pertenece al giro de comercio?
2: No, yo no.
4: Entonces no sabe nada.
2: No, yo no sé nada de eso. Pero
4: entonces,
2: yo sé ponerle,
4: sé ponerle
2: un peso de multa por atrevido.
4: Ah, eso sí.
2: Ah, bueno.
4: Sí.
2: ¿En qué consiste el hurto que le hicieron a usted?
4: Bueno, pues consiste, ilustre y aplaudido magistrado, en que ese bandolero de tres patines me robó un paquete de mercancías, vulgo víveres y más vulgo todavía comestibles.
5: No, no, no, no, un momento, vamos a aclarar eso porque vulgo, yo no te robé ninguno.
2: ¿Y cómo se va usted a robar un vulgo tres patines? ¿Usted sabe lo que quiere decir vulgo?
5: Yo no, chico, ¿y tú?
2: Yo sí.
5: Ah, entonces tú fuiste que te lo robaste.
2: No, señor, yo no me he robado nada.
5: ¿Y cómo tú sabes lo que es, chico?
2: Porque lo he visto.
5: Ah, lo viste en la bodega de Rulecito.
2: No, señor, lo vi en el diccionario.
5: No me digas, eso está en el diccionario.
2: Claro.
5: ¿Y quién lo puso ahí, chico?
2: $3 de multa por analfabeto.
5: Hombre.
2: Siga Rudecindo, ¿qué mercancías fueron las que le robó tres patines?
4: Bueno, pues me robó un paquete de víveres que yo le di para que lo llevara a casa de una clienta.
2: ¿Alguna compra que le hicieron?
4: Sí, señor, sí. Un ranchito para 15 días que la señora esa había comprado en mi bodega.
2: Ajá.
4: 10 libras de manteca, 3 de frijoles, 5 de arroz, 2 de garbanzos, en fin, 27.50 en total, aparte de un queso crema que le mandé de contra como obsequio de la casa.
2: No me diga, la casa suya, obsequio y todo, ¿no?
4: No, cómo no, sí, señor.
5: Sí, es un queso crema que hay allí que tú le levantas el papel de plomo.
2: Sí.
5: ¿Y tienen una rayita verde así?
4: No, hombre, no, señor. Esos son los quesos más verdes.
2: Y todo eso, escriba, ponga, tome nota de eso ahí, secretario, por si hay algún envenenado en la demarcación de acá de Rudecindo. Todo eso se lo mandó usted a su clienta con tres patines, ¿verdad?
4: Sí, señor, sí. Pero el de sinvergüenza este, desprestigiado de tres patines, se lo robó todo, doctor. De manera que del rinchito no quedó nada.
5: No es verdad, Rudecindo. No diga que no quedó nada porque quedó algo, chico.
4: ¿Qué fue lo que quedó?
5: ¿De qué, chico?
4: De ese ranchito.
5: ¿De qué ranchito, chico?
4: Del ranchito que era mío.
5: Ah, quedaron 4.000, pa' chico.
4: Ay, ay, bendito. Póngale otra multa ahí, doctor.
2: Con muchísimo gusto.
4: Muchas gracias.
2: Póngale 5 pesos a tres patines, secretario.
4: Muchísimas gracias, doctor.
2: Póngale 10 pesos a Rudecindo para que no se meta a darles órdenes al juez.
4: Devuélvame las gracias, entonces.
2: No, señor, no tengo que devolverle nada porque esas gracias ya me las dio usted y son mías.
4: Está bien, chico, pero en mi gallega vida te vuelvo a dar una más.
2: Ni falta que me hace.
4: Y a mí tampoco.
2: Le vamos
4: si
2: a
4: tiene
2: hacer
4: vergüenza, no me hable más.
2: Póngale 10 días de arresto.
4: Ay, Dios de Dios.
2: Y explíqueme, ¿ese rancho no lo había pagado ya la clienta?
4: Sí, señor, lo había comprado, lo había pagado, y yo se lo mandé con tres patines. Pero hoy por la mañana se apareció el marido de esa señora en la bodega y dio una clase de tangana tremenda porque su mujer no había recibido nada, doctor.
5: No, no, no, eso sí es verdad. No, eso
2: verdad.
5: Sí es verdad, sí. ¿Otro caso?
2: No.
5: Óyeme, yo quisiera que tú hubieras oído la cosa que dijo ese hombre, chico.
2: ¿Qué me cuenta? Dijo muchas.
5: No, bueno, muchas no, tú sabes, pero eso sí, la poca cosa que dijo eran escogidas.
2: ¿De veras?
5: Dijo cada cosa que hasta los frijoles negros se pusieron colorado.
2: No.
5: Oye, yo no me explico cómo Rudecindo le consintió a ese hombre que se hubiera puesto así de esa manera, chico.
4: ¿Y de qué iba a hacer yo, compadre, si el hombre tenía toda la razón?
5: ¿Qué cosa? ¿El hombre tenía razón?
4: Claro que sí. ¿Cómo no iba a tener razón, señor mío? Si el rancho que su señor había comprado se lo robó usted por el camino.
5: No, que yo me lo... No, chico, no diga eso, Rudecindo, que me da sentimiento, chico.
4: ¿Qué sentimiento ni qué aceituna?
2: Momento, Rudecindo, no me echas aceituna en el juzgado que luego se patita con los huesitos.
4: Las que yo he hecho no tienen huesitos porque son aliñadas.
2: Pues ni aliñadas ni de ningún modo.
4: Está bien, retiro las aceitunas entonces. Hecho pasas. Pero con esta de hoy van ya 642 veces, doctor, que me roba tres patines. De manera que hoy lo tiene usted que condenar a cadena perpetua.
2: No, no, no, la cosa no es con brava. Yo haré lo que me parezca.
4: No, señor, usted lo que tiene es que condenar.
2: Eso será si quiero.
4: Pues si no lo condena usted, lo condeno yo.
2: ¿Cómo que lo condena usted?
4: Sí, señor, si te pones con mucha bobería, te condeno a ti también.
2: ¿A mí,
4: sí? Sí, chico, a ti, al secretario y a todo el mundo.
2: $30 de multa.
4: Como si me quieres poner 80.
2: Pues 80. Pesos entonces.
4: Como si quieres irte a freír espárragos.
2: Pues me voy a freír, Rudecindo. Usted y yo vamos a acabar mal. Usted
4: estoy
2: me
4: lento,
2: está perdiendo el respeto a mí.
4: No es verdad. Yo no le puedo perder el respeto a usted.
2: ¿Por qué?
4: Porque nunca se lo he tenido.
2: ¿Cómo que nunca me lo ha tenido?
4: Claro que no, doctor. ¿Usted cree que yo puedo respetar a un juez que permite que ese bandolero me robe?
5: Óigame, bueno, mientras ustedes terminan eso, Yo voy a llegarme hasta la esquina tomando un cafecito.
2: No, señor.
5: ¿Por qué, chico?
2: Usted no puede ir a la esquina a tomar ningún cafecito.
5: Bueno, llama por teléfono entonces y pide que lo traigan aquí.
2: Pero venga acá, Tres Patines. ¿Qué se ha figurado usted? Aquí no se puede tomar café.
5: ¿Por qué, chico?
2: Porque este es el templo de la justicia.
5: ¿Y qué tiene que ver la justicia con el café, chico?
2: Mire, Tres Patines, lo que tiene que hacer es decirme inmediatamente por qué se robó este rancho.
5: ¿Qué rancho, chico?
2: El que Rudecindo le dio para la señora esa.
5: El que... Ah, sí. ¿Tú puedes creer que ya eso se me había olvidado a mí?
2: Se le había olvidado, ¿verdad?
5: Claro, chico,
2: ya
5: claro.
2: Se le había olvidado. ¿Qué, usted padece de amnesia?
5: ¿De qué?
2: De amnesia.
5: ¿Eso es enfermedad?
2: Adiós, caramba. Usted no sabe lo que es amnesia.
5: ¿Cómo no voy a saber lo que es amnesia, que la ha tomado yo 20 veces, chico?
2: ¿Usted ha tomado la amnesia?
5: Sí, señor, que te la ve, se toma por cucarachas. Dos cucarachas casi que...
2: ¿Amnesia con cucaracha?
5: No, sí, dos cucarachas en un vaso de agua.
2: Cucaracha, será cucharada.
5: Cucharada.
2: Lo que usted quiere decir es magnesia.
5: ¿Eh?
2: Magnesia.
5: ¿Eso es lo mismo?
2: No, señor, amnesia es cuando una persona pierde la memoria.
5: ¿Ah, sí?
2: Que no sabe quién es. Usted no
5: que
2: se
5: no se acuerda de nada.
2: De nada. Usted no
5: sabe que está loco arrebatado, chico.
2: No. Eso es amnesia.
5: ¿Ah, sí?
2: El que está loco arrebatado coge y mata a la gente y eso.
5: Sí.
2: ¿Usted me entiende? Pero que usted ahora está bien, pero no sabe quién es usted.
5: Ah, sí.
2: Mire, más vale que no se lo diga porque usted cualquier día viene haciéndose el que tiene un ataque de amnesia. Acuérdese y contésteme. Es que usted no piensa dejar tranquilo nunca a Rudecindo.
5: Pero si ya yo lo dejé tranquilo a este hombre como una semana, chico.
2: ¿Una semana?
5: Sí, porque yo me coloqué en una botica, ¿tú sabes? Sí. Pero me fui de la botica y entonces no tuve más remedio que caerle a Rudecindo arriba otra vez para que me colocara en la bodega, chico.
2: Bueno, pero ¿de la botica esa se fue usted o lo botaron?
5: No sé, chico.
2: ¿De qué se ríe?
5: Pues no sé, porque, óyeme, porque ¿sabe qué pasa? Que como que yo no podía hacer lo que quería el dueño. Para mí que el hombre ese, chico, oye, me estaba loco.
2: ¿Por qué estaba loco?
5: Porque cuando yo me coloqué en la botica esa,
2: sí,
5: el dueño me dijo así, léase bien los cartelitos que tengo puesto en la botica,
2: ajá,
5: porque todo lo que dice el locatel eso, tiene usted que hacerlo.
2: Ah, el boticario le dijo eso.
5: ¿Qué boticario?
2: El dueño de la botica.
5: ¿Tú lo conoces?
2: No.
5: ¿Y cómo tú sabes que es boticario?
2: ¿Por qué va a ser, Tres Patines? Para ser dueño de una botica no hay que ser boticario.
5: Bueno, parece que no, porque el dueño de esa botica no es boticario.
2: ¿Qué cosas entonces?
5: Es farmacéutico.
2: All right, vámonos a discutir eso.
5: Eso me han dicho a mí.
2: Bueno, ¿y qué?
5: Nada, que como que él me dijo eso, yo me puse a leer los cartelitos y uno decía, sea breve en el teléfono.
2: Ajá.
5: Yo dije, bueno, seré breve en el teléfono. Otro decía, no arroje colillas al suelo.
2: Ajá.
5: Yo dije, muy bien, no arrojaré la colilla para el suelo. Pero en eso me meto para dentro de la botica y allí en un estante pegado a un pomo había un cartelito que decía, alumbre.
2: Alumbre.
5: Sí. Figúrate tú, chico, me fui a ver al dueño enseguida y le dije, amigo, búsquese una dependienta femenina que sea casada, porque eso sí es verdad que no lo puedo hacer yo de ninguna manera.
2: Pero mire que usted es bruto, Tres Patines.
5: Pero bruto, ¿por qué, chico? ¿Tú no hubieras hecho lo mismo que yo, chico?
6: No diga boberías, compadre, por Dios, el señor juez es un hombre demasiado inteligente para eso.
2: ¿Demasiado qué?
6: Inteligente, doctor.
2: Dándome coba ahora, ¿no? Póngale 5 pesos de multa, secretario.
6: Momento, secretario, no me ponga nada, chico. Retiro lo de inteligente, señor juez.
2: Ah, bueno, bórrele. No, digo, no, póngale 10 en lugar de 5.
6: Bendito Dios, ¿qué tengo que hacer yo para que usted no me multe, compadre?
2: Portarse como es debido. Y a ver, ¿cuánto dijo usted que valía el rancho ese?
6: 27.50, doctor. De manera que Tres Patines me robó 27 pesos y medio.
5: Vamos, no le haga caso, señor juez, que yo no le robé nada a él.
2: No, ¿y dónde está ese rancho entonces?
5: Bueno, yo salí con él, pero como que Rudecindo no me dio la dirección bien, parece que lo entregué en otro lado.
6: ¿Cómo que no le di la dirección bien, hombre, por Dios? Yo no le dije que esas víveres eran para el número 9 de la calle...
5: No, Rudecindo, no, tú no me dijiste... Tú me dijiste a mí que los víveres eran para la señora del 9.
6: Porque la señora esa vive en el número 9.
5: ¿En los bajos?
6: No, en los altos.
5: Ahí está la cosa, señor juez. Lo que pasó fue que yo lo entregué en los bajos, chico.
6: ¿Y quién vive en los bajos?
5: Asómbrate, mamita.
2: ¡No me diga! Sí. En los bajos de esa casa vive su mamita.
5: Sí, se mudó hace hace 3 días.
2: ¿Y usted le entregó ese rancho a su mamita?
5: Sí, se puso de lo más contenta cuando se lo dio.
2: ¿Y por qué se lo dio a usted?
5: Porque yo creí que era para ella.
2: ¿Y por qué creyó usted que era para ella?
5: Porque Rulecindo me llamó y me dijo, coja este paquete y lléveselo a la señora del 9 de esta calle.
2: Sí.
5: Yo cogí el paquete, salí caminando con él y por el camino me puse a pensar, la señora del bodeguero es la bodeguera.
2: Sí.
5: La señora del gato es la gata. La señora del perro es la perra. ¿No es así la cosa?
2: Sí, así es.
5: Entonces yo seguí pensando y dije, la señora del 9 tiene que ser la nueva. ¿Y quién es la nueva en esa calle? Mamita que se mudó hace 3 días. Pues óyeme, así es que ya tú sabes. ¿No es así la cosa esa?
2: Y por eso le dio ese ranchito a su mamita,
5: hombre,
2: ¿verdad?
5: Claro que sí.
2: Vaya, hombre, de modo que la señora del 9 es la nueva.
5: Sí, la nueva.
2: ¿Y quién es la señora del 11?
5: ¿La señora del 11?
2: Sí.
5: ¿La 11?
2: ¿Y la señora del 0?
5: La 0.
2: No me diga, ¿y la señora del 5, del 6 y del 14?
5: Bueno, no tiene señora, todos esos números son solteros, tú sabes.
4: Ay, bendito Dios, doctor. En nombre de Pedrito Rico pido justicia.
5: ¿Pero qué hice yo, Rulecindo?
4: Ay, pues qué va a hacer, robarme. Usted tenía que subir ese paquete a los altos.
5: No podía, Rulecindo. Lo que iba en ese paquete eran frijoles, arroz, manteca y otros artículos de primera necesidad. De manera que tenía que dejarlo en lo bajo.
2: ¿Por qué, Tres Patines? ¿No podía subirlo a los altos?
5: No, chico, porque los artículos de primera necesidad no se pueden subir, chico. Eso se llama agiotismo.
2: Escriba ahí, secretario.
1: Venga la sentencia.
2: Tres Patines, yo no sé si eso se llama agiotismo, pero lo que hizo usted se llama bandolerismo. Y como esa es la verdad y usted merece condena, le pongo media docena de días en el vivac.
0: De parranda con la banda.

minutos, así llegamos a la recta final de la participación de hoy, viernes 24 de julio del año 2026. Mi nombre es Juanita Benítez, ha sido un honor acompañarles y les invitamos a que mañana a partir de las 11 a.m. con el favor de Dios, aquí estaremos con más de la buena música. Vamos a mandar saludos, por aquí va llegando otro mensajito, dice, buenas tardes, aquí saludándola, dice, desde la ciudad de Dorchester, que tenga una tarde hermosa de parte de Mario y Francisca, dice, y que vive el amor, y no es cuento, mi querido Mario y Francisca, un abrazote fuerte para ustedes, me dio mucho gusto conocerles cuando estuvieron por acá en Gualtan. Saludos, compa José, gracias, gracias. Así llegamos a la recta final. Saludos, Chuy, saludos, Vladimir, saludos, Raúl, Maricruz, también Julio, para todo ese auditorio internacional, para Gerson también, para Gerson. Ahí siempre sintoniza la Patrona Radio, dice, me decía aquel día que estuvimos platicando ahí. Me dio gusto saludarte, mi querido Gerson Rodríguez. Así nos despedimos en esta bella tarde. Soy Juanita, soy Benítez y ha sido un honor estar con ustedes. Estaremos allá en Juanita's Kitchen y en Los Latinos Meat Market disfrutando de esa rica comida que elaboran en Juanita's Kitchen. Buenas tardes.

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1: ¿No quiere cerveza? Pues hay trenzuda también. 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

valija. Señor. Rafa, Rafa, Rafa, Rafa. Hey, saludos a Joselito Hueso. Siempre anda ahí pegadito del programa. Enano, saludos. Viene la máquina, ya vive, ¿eh?

0: llevo pa' la USA.
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2: Y a las 3 de la tarde, 48 minutos, 3:48 minutos en este viernes social, sábado chiquito, fin de semana, 24 de julio del 2026. Qué bueno que nos acompaña, ¿eh? Vamos hasta las 5:30 de la tarde. 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Así que si usted se la quiere ganar, es una comida para dos, ¿sí? Dos personas comen gratis. Usted se la gana e invita a alguien y se van a comer este fin de semana. Ahí al Santaneco Restaurante. Después de las 5:15, yo doy de la bandera de salida y usted pues empieza a marcar. Y vamos contando, llamada de lo 1 hasta la 15. Y ahí, la 15 se lleva rapidito así la comida, cortesía del Santaneco, 24 de la Fifth Street en Chelsea. La temperatura está marcando 76 grados Fahrenheit, 24 Celsius. Para esta noche temperatura mínima de 60, mayormente claro los cielos. Mañana máxima de 79 con sol. En la noche 57 la mínima, mayormente claro, algunas áreas de neblina. Así amanecemos el domingo y luego tendremos sol. Máxima temperatura para el domingo en 76, mínima de 58 con cielos claros. El lunes, inicio de semana laboral, 81 grados Fahrenheit, la temperatura máxima, mayormente soleado, y la mínima en la noche con 63 grados Fahrenheit, parcialmente nublado. 617-750-7793, el teléfono del Ritmo Guanaco, si desea comunicarse con nosotros, ¿eh? 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Más información, faithtravelinc.com. 3:53 minutos en el ritmo guanaco.

0: La sonamos y después la presentamos ya mejor más adelante, ya cuando la tenga, porque me acaba de llegar, oiga. Bueno, vamos a ir con la noticia mejor y después se las pongo.
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0: La diputada Marcela Villatoro de Arena afirmó que se inscribió como precandidata para reelegirse en la Asamblea Legislativa por su partido. Junto a ella, dijo que se presentaron otras 11 personas que buscarán reelegirse una diputación en la circunscripción de San Salvador. 5 estaciones de monitoreo ubicadas en el departamento de La Unión acumulan 11 días secos consecutivos, que equivalen a una sequía meteorológica moderada, mientras más de 30 estaciones distribuidas en otros 10 departamentos registran sequía meteorológica débil, informó el jueves, el Ministerio del Medio Ambiente y Recursos Naturales, MAN. Estados Unidos impone arancel del 10% a El Salvador ayer. La administración estadounidense anunció nuevos aranceles entre el 10% y el 12.5% a las importaciones procedentes de 60 países y economías, justificándose en una investigación sobre esfuerzos insuficientes para combatir el trabajo forzoso, una medida que llega a horas de que expire el actual arancel global temporal del 10% impuesto por Washington. A ver, entonces, ¿cómo está? Ahí. Vamos a escuchar entonces, llega Labios de Miel de Orquesta San Vicente.
2: Buenas tardes, amigos.
0: Oiga, mira eso, aquí está. Aquí está, ese es. Bueno, aquí está. Recién desempaquetado, ¿eh?

0: delicia, labios de miel.
1: Uy.
0: Hola San Vicente. Ahí la puede pedir, ahí la puede pedir, ya la tengo. Labios de miel, Orquesta San Vicente, estrenando en Ritmo Guanaco. ¡Qué chivo, ¿eh?
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0: Démosle más. Las 4 de la tarde en punto, 4 en punto, y en el Ritmo Guanaco.
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4: 416 en el ritmo guanaco. 617-750-7793, mi teléfono. 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

0: Saludos, Antonio. La sabrosura.
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0: Y a las 4:30 en el Ritmo Guanaco, 4:30 minutos en este viernes social, sábado chiquito, fin de semana. Hoy 24 de julio del 2026. La temperatura está marcando en estos momentos 78 grados Fahrenheit, 26 Celsius. Para esta noche, temperatura mínima de 62 con cielos claros. Soleado para mañana, 80 la máxima, mínima de 59. Frijolito para mañana en la noche, ¿eh? Sí, frijolito. 59 la mínima para mañana por la noche, cielos claros y luego neblina. Y así amanecemos con neblina el domingo. Alta temperatura en 76, soleado durante el resto del día, ¿eh? Mínima de 59 en la noche el domingo con cielos claros. Y el lunes, máxima de 81 grados Fahrenheit, mayormente soleado, y en la noche mínima de 63, con cielos parcialmente nublados. 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
0: Y le cuento en notas deportivas. ¿Qué le cuento? Ahí estaba viendo jugar al Manchester United. Está perdiendo 2-0. Hay un montón de partidos amistosos. Sí, perdió 2-0 con el Southport. Dice Barcelona jugó con Europa. A ver, ¿cómo quiere? No sé. Vale, pero sí le voy a contar que el Real Madrid jugó también. El Real Madrid de Mourinho ha abierto sus puertas a la prensa por primera vez en esta pretemporada. El conjunto blanco ha realizado hoy por la tarde en Madrid una sesión de entrenamiento en el Alfredo Di Stéfano. Lo ha hecho junto al Alcorcón, a quien le ganó 1-0, y con la presencia de diversos medios de comunicación. Han sido 25 minutos de sesión en abierto, donde se han podido ver los primeros destellos del nuevo Real Madrid. El Mundial terminó sin más palabras de Julián Álvarez, 26 años, sobre su futuro. Un futuro que, sin embargo, sigue dando vueltas. El futbolista quiere salir quiere salir para el Barcelona. Una opción no contemplada por el Atlético, que se remite a la cláusula de 500 millones. Deben 500 millones de euros y se lo doy, sin arrancarse el no de la boca. No está en venta, no se traspasa. Julián, no citado para incorporarse... Dice Julián, no, está citado para reincorporarse a la plantilla rojiblanca para iniciar el trabajo de 26-27 el 10 de agosto. El Arsenal sube la apuesta y ofrece 100 millones de euros por Julián Álvarez. ¿Lo venderán? El Al Ahly egipcio será el rival del Barcelona el próximo 19 de agosto en la edición número 61 del trofeo Joan Gamper. Ellos lo arman y ellos se lo ganan. Todo lo ganan. El Joan Gamper. La primera que se disputará en el Spotify Camp Nou desde su reapertura, según ha informado la entidad azulgrana. Y esta nota no en el fútbol, pero sí en el básquetbol, porque suena interesante, porque LeBron James ya está grandecito, ¿va usted? Todavía anda jugando, mire. LeBron James elige a los Sixers. Se acaba la espera. LeBron James deja plantados a Cavalier, a los Heat y a los Warriors. y afrontará su última gran

0: Aventura en Filadelfia con los Sixers, 76ers. Decisión histórica. Viene de jugar del Galaxy, la del Galaxy de Los Ángeles. Ah, que así se llama. De los Lakers. Baboso este. De los Lakers. Ahí está jugando LeBron James. La Negro Black, vos también echas el básquetbol. Vamos con Chico Osorio mejor, porque ya tenemos contra quién nos toque y en qué grupo quedamos. Sí, vamos a ver qué nos cuenta Chico Osorio.
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2: En Ritmo Guanaco Internacional, estas son las informaciones deportivas en este 24 de julio. La Federación Salvadoreña de Fútbol aprobó oficialmente la inscripción de un quinto jugador extranjero para los equipos de la primera división a partir del torneo Apertura 2026. Los clubes pueden registrar hasta 5 futbolistas extranjeros en su plantilla general. Cada equipo podrá convocar y alinear a un máximo de 4 extranjeros por encuentro. El quinto jugador deberá quedar fuera de la lista de ese partido. La propuesta nació de los 12 presidentes de los equipos del circuito de privilegio, enfocados especialmente en dar mayor profundidad a los planteles salvadoreños que compiten internacionalmente en torneos como Copa Centroamericana. Municipal Limeño no podrá contar por el momento con nuevos refuerzos para el torneo Apertura 2026, esto debido a una sanción impuesta por FIFA tras una demanda presentada por el futbolista colombiano Leivin Balanta. El conjunto santarroceño fue sancionado por el máximo organismo del fútbol mundial por un presunto incumplimiento contractual con el jugador colombiano. Como consecuencia, Municipal Limeño tiene prohibido inscribir futbolistas durante 3 periodos de transferencia, según figura en la lista de prohibición de registro de FIFA. La demanda interpuesta por Balanta asciende a $138,000, monto correspondiente a 6 meses de contrato. De acuerdo con el registro de FIFA, la sanción entró en vigor el 8 de abril de este año y permanecerá vigente durante 3 ventanas de fichajes. Municipal Limeño continúa a la espera de la resolución de la apelación presentada ante FIFA por este tema. Alianza sigue reforzando su plantel de cara a la apertura 2026. Ayer, el conjunto capitalino hizo oficial la incorporación del volante colombiano William Parra Sinisterra. El mediocampista de 31 años llega procedente del Rangers de la Premier League de Hong Kong y cuenta con experiencia en el fútbol suramericano, europeo y centroamericano. En Sudamérica jugó en su país con el Boyacá Chicó, Medellín B, Independiente Medellín, Deportes Tolima, Envigado y Cúcuta Deportivo, además de militar en el Always Ready de Bolivia. En Europa jugó con el Helsinki de Finlandia y el Sheriff de Moldavia. En Centroamérica ha pertenecido al Real Estelí de Nicaragua. El cuadro paquidermo previamente fichó al central argentino Juan Cruz Monteagudo, al volante uruguayo Henry Matías Mier y al delantero argentino José Barreto como refuerzos extranjeros. Con la continuidad del delantero brasileño Gustavo Sousa Emoura, el conjunto albo ha completado sus plazas internacionales. El torneo Apertura 2026 de la Primera División de El Salvador se inaugura oficialmente esta noche con el partido entre el actual campeón FAS y Municipal Limeño. El encuentro se realizará en el Estadio Oscar Alberto Quiteño de Santa Ana. Este torneo marca el estreno de un nuevo formato de competencia junto con la incorporación del soporte de video para árbitros. La primera fecha del fútbol nacional continuará durante el fin de semana con los siguientes compromisos. Mañana, en Chapeltique, San Miguel Cacahuatique contra Isidro Metapán. En Ciudad Puerto La Unión, Atlético Balboa frente a Intertecla. Y en Sonsonate, Inca Aruba ante Alianza. El domingo por la tarde, en el Estadio Barraza de San Miguel, Águila recibirá a Luis Ángel Firpo, mientras Platense visitará a Fuerte San Francisco en San Francisco Gotera. Hablando del choque de esta noche entre tigrillos y porcinos, escuchamos a Nelson Wilfredo Bonilla, integrante de FAS.
3: Creo que nosotros venimos con las mismas ganas, con el mismo entusiasmo que hemos encarado estos dos torneos pasados y sobre todo el torneo que pudimos quedar campeones. Estamos con la misma humildad, con el mismo esfuerzo y el mismo trabajo lo venimos haciendo y el día de mañana vamos a tratar la manera de comenzar con el pie derecho, ya que comenzamos en nuestra casa. Yo creo que también influye mucho la pretemporada que hicimos, que nos quedáramos la mayoría de jugadores. Creo que como grupo la mayoría ya sabe cómo jugamos. Si te fijas, a veces salgo yo, entra Medrano de 9 o sale Elmer y entra Nolasco y el equipo funciona de la misma forma. Por ahí quizás cada jugador le pone sus características personales, pero la idea de juego que trata de transmitir el cuerpo técnico es la misma. y yo creo que esa es una gran ventaja para nosotros, ¿no? Estar un año juntos, podernos como grupo que nos entendemos bastante bien, que entrenamos bien y por ahí va el factor principal para que este equipo funcione.
2: La selección nacional de El Salvador conoció ayer a sus rivales para la fase de grupos de la próxima edición de la Liga de Naciones CONCACAF. El equipo dirigido por Hernán Darío El Bolillo Gómez compartirá grupo con Honduras, Guatemala, Jamaica, Martinica y Surinam, en una de las zonas más competitivas del torneo regional. La edición 2026-2027 de la Liga A contará con la participación de 12 selecciones que competirán bajo el sistema suizo, un formato que permitirá a cada equipo disputar 4 partidos durante la fase inicial. En ese sistema, El Salvador jugará 2 encuentros como local y 2 como visitante frente a 4 rivales distintos de su grupo, con el objetivo de sumar la mayor cantidad de puntos y asegurar un lugar en la siguiente ronda del certamen. Además de definir a los clasificados a la fase final de la Liga de Naciones, el torneo también servirá como una de las vías de clasificación para la próxima edición de Copa Oro de CONCACAF. La selección sub-20 de El Salvador debutará mañana en el premundial frente a su similar de Cuba. El partido se disputará en el Estadio Universitario BOAT en Puebla, México. El choque corresponde al grupo A, el cual lo completan Estados Unidos y Haití, quienes también se enfrentan mañana. Posterior a este duelo, El Salvador enfrentará a Estados Unidos el martes 28 de julio y el viernes 31 chocará con Haití. La escuadra salvadoreña dirigida por Eric Dockson Prado Meléndez llega a esta competencia tras cerrar su campamento de preparación en tierras mexicanas con una victoria de 1-0 ante los Coyotes de Tlaxcala. En este viernes seguimos escuchando a Dani Gutiérrez. Feliz tarde, feliz y deportivo fin de semana para todos.
0: Gracias, chicos, gracias. ¡Ay, viejito! 4:44 ya en el ritmo guanaco. ¿Quiénes? Son las reinas del sabor. Y para todos los viejitos. Saludos, viejitos.

0: sigamos con los viejitos, pues. Ah, pero a ellas les gusta.
1: Híjole, sabor de Colombia.
0: Les gustan los mayores. Ya los viejitos, pues. 448, buenas tardes.

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0: Pedacito. ¿Contás? Hey, 4:55 ya en el Ritmo Guanaco. Eres tú, mi amor. 617-750-7793, mi teléfono. El teléfono del Ritmo Guanaco hasta las 5:30 de la tarde.

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2: Continuemos.
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2: Dele. Es viernes, social sábado chiquito, fin de semana, 24 de julio del 2026. Ya la temperatura marca el termómetro 78 grados Fahrenheit, 26 Celsius. Sensación térmica en los 79, ¿eh? 26 Celsius. Esta noche la temperatura mínima de 62 con cielos claros, máxima de 80, un día soleado para mañana. Mínima de 59, mayormente claro los cielos, para mañana por la noche. El domingo amanecemos con neblina y luego sol y la temperatura máxima en los 76 grados Fahrenheit, mínima de 59 en la noche con cielos claros. 5 de la tarde en punto, 5 en punto. 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No, mi mosquito por aquí. Me anda chingando. Ya me lo voy a echar. A ver, ya te voy a agarrar. A las 5:15 vengo regalando la comida cortesía del Santaneco, así es que pendiente. Puede llamar las veces que quiera hasta que salga la llamada número 15. Puede ser la suya hoy.

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el mi rachero del cóctel femenino. Es 5 de la tarde, 14 minutos, 5:14, para que usted vaya listando el número de teléfono del Ritmo Guanaco. Es 617-750-7793, 617-750-7793. Si usted se quiere ganar dos comidas, sí, un para un ganador, pero son dos comidas en el Santaneco, restaurante 24 de la Fifth Street en Chelsea. Así que usted lo que tiene que hacer, nada más empieza a marcar el número del Ritmo Guanaco, 617-750-7793, y empezamos a contar las llamadas. Usted puede marcar el número las veces que quiera, ¿eh? Y si su llamada cae en la número 15, usted gana las comidas. Sí, así de chiche es, así de fácil. 617-750-7793, 617-750-7793. Puede empezar a marcarlo ya. Y empezamos a contar de la 1 a la 15. Aquí está la llamada número 1, ya, llamada número 1, gracias. Siga marcando. La número 1 ya. Vamos hasta la 15. Las veces que quiera, marque, ¿eh?

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1: Aquí está la llamada número 2. Gracias, llamada número 2. Gracias.
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1: La número 3, ¿dónde está?
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1: Aquí está la llamada número 3. Gracias, llamada número 3. Siga marcando. Número 4, gracias, llamada número 4. La número 5, aquí está la 5, gracias, llamada número 5. La 6. La 6, aquí está la 6, gracias, llamada número 6. La número 7, aquí está la 7, gracias, llamada número 7. La número 8. Aquí está la 8. Gracias, llamada número 8. Gracias. ¿Se acabó? Démosle, sigamos, el viernes. Aquí está la 9. Gracias, llamada número 9. 9. La 10. Aquí está la 10. Gracias, llamada número 10. Gracias, llamada número 11. Gracias. Gracias, llamada número 12. Gracias. La 13, aquí está la 13. Gracias, llamada número 13. Aquí está la número 14. Número 14, gracias. Y aquí está la 15. Buenas tardes, ¿con quién hablo?
2: Buenas tardes.
1: ¿Con quién? ¿Quién es el ganador?
2: Alejandro Panameño.
1: Alejandro, ¿qué tal, hombre? ¿Cómo estás?
2: Bien, ¿cómo estás?
1: Todo bien, ganaste, te llegó.
2: Wow.
1: Buenísimo.
2: Sí, gracias.
1: Bueno, Alejandro, ¿a quién vas a llevar? Contame.
2: Bueno, voy a llevar a mi hermana con el esposo.
1: Ah, basta, bueno, tres, ahí ya, eso ya.
2: Así okay, que
1: ahí tenés dos gratis entonces, ya son la tercera y de ahí la propinita para quien nos va a atender, nada más. Sí. Alejandro, chévere, gracias, ¿oíste?
2: Gracias, igual.
1: Bueno, adiós. Pues, felicidades, salud, pues. Alejandro Panameño, ganador. Sigamos escuchando la cinquera, otra peseta más. No se llama peseta, hoy es cora, hoy una cora, no una cora, sale una cora ahí.

0: México.
1: Es viernes, va usted. Dele, pues.

0: eran las que escuchabas en el chuzón, ¿verdad? Negro Blas, cuando andaba manejando.
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0: A todo volumen. Todas las mañanas.

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0: Gracias por haberme acompañado. Regreso el lunes.
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0: Para recordar buenas épocas de la música salvadoreña. Así que los invito.
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0: No importa la situación, la crisis, la enfermedad, el problema más grande que estés pasando en tu vida en estos momentos. ¿Estás enfermo? La peor enfermedad que tenés. Tranquilo, hombre. Confía en Dios. Ponelo en las manos de Dios y vas a ver que te va a dar tranquilidad, te va a dar paz. Pedile sabiduría, de verdad. Sí, Él te va a ayudar. De verdad, y Él te conoce perfectamente, ¿eh? Quiere lo mejor para vos. Que se haga su voluntad. Confía en Él, al 100. Y sabes otra cosa, que Dios te ama tal y como sos. Así como sos, Dios te ama. Nadie te puede amar como Dios te ama. En esta vida, nadie. Pero nadie. Un amor incondicional. Así te ama Dios. Que Dios me los bendiga. Feliz tarde, feliz fin de semana. Y aquí nos encontramos el lunes a las 3:30 de la tarde. Se acabó la cinquera ya, se acabó la cora. ¿Y hoy qué hacemos?
2: Desde El Salvador.
0: Démosle pues.
2: Para Boston.
0: Ritmo Guanaco.
2: Ritmo Guanaco.
0: Salud pues.
2: Y el Gutiérrez.

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4: Buenas tardes a todos. Espero que estén bien. Soy Erika Jones. Iván O'Farrell no podrá estar hoy con ustedes, pero él regresará la próxima semana con su programa Mente al Desnudo, con el tema La Envidia Parte 2. Por favor, no se lo pierdan porque va a estar buenísimo. Y les invito a escuchar mi programa. Aquí estamos con Erika Jones y el tema es Disciplina para la Salud. Comenzamos. Buenos días, buenas tardes, buenas noches, mi gente bella, ¿cómo están? Espero que estén bien y que estén pasando un bonito día. Les cuento que hoy estoy muy inspirada, amanecí muy inspirada, porque me desperté muy temprano y me fui a caminar por 20 minutos a las 6 de la mañana y regresé a mi casita con mucha energía. Me preparé un pastelito bien rico con huevito, cacao en polvo, un platanito o banana, una cucharadita de harina de almendras y una cucharadita de mantequilla.

Porque el tema de hoy hablaré de la disciplina para mejorar la salud. Para ponerme yo de ejemplo, ahora me estoy cuidando mejor. Estoy más disciplinada con mi alimentación y mi actividad física. Bueno, hace mucho tiempo yo estaba bastante indisciplinada completamente. Realmente comía lo que quería, me levantaba a la hora que quería, los fines de semana principalmente. También me acostaba bien tarde durante la semana, dormía pocas horas. También, para contarles, tengo un trabajo de oficina que requiere estar sentada trabajando todo el día, 8 horas por día o más, trabajando con documentación y hablando con clientes por teléfono, manejando casos, todo este tipo de cosas. Al final del día, terminaba rendida y todo lo que quería era quedarme en mi casa, pegada al celular, viendo las redes sociales y quedándome dormida en un sofá o en la cama, tirada por ahí, al lado de mis dos hermosas gatas, porque les cuento que tengo dos gatas y ellas son hermosas, pero son muy flojas, comen y duermen. Igual que la dueña en ese tiempo, obviamente. Bueno, la flojera era tanta que ya ni me daba ganas de cocinar y ordenaba una deliciosa comida china, pizza o comida al paso cerca de mi casa. Y tengo cerca de mi casa un restaurante mexicano que cocina muy rico, y también un restaurante de comida de la República Dominicana, que es riquísima, y ese mofongo delicioso que me lo compraba cada vez que iba ahí, o lo ordenaba también. Pero bueno, al fin y al cabo era comida de restaurante. Pero bueno, no pasaba por mi cabeza para nada que me estaba dañando la salud. El estilo de vida que estaba llevando no era bueno, porque era comidas procesadas y todo eso, no es comida de casa, no es comida preparada saludablemente. Pero bueno, yo estaba ahí disfrutando de mi vida en ese momento. Después de un tiempo y unas experiencias que ya les contaré a continuación, entendí que tenía que cambiar mi estilo de vida y lo hice, ¿eh? Pero debía tener disciplina para lograrlo, crear unas rutinas necesarias, seguirlas y adaptarme a esas rutinas lo mejor que podía, ¿no? Pero bueno, entendí ya de una manera bastante, bastante fuerte que ya les voy a comentar a continuación. Pero ahora me levanto a las 6 de la mañana, me tomo un licuado de vegetales y me voy a caminar 15 minutos. Me hago mi desayuno nutritivo y después del trabajo me voy al gimnasio 3 veces por semana. Como saludablemente, con más vegetales, frutas, granos, legumbres y todo lo que sea muy alto en proteínas, fibra, muy bueno. O sea, la verdad que sí, eso me ayuda muchísimo con la digestión y todo eso. Tomo bebidas sin azúcar, no gaseosas. Entonces, trato de comer lo mejor saludable posible. Pero debo confesar que al principio era muy difícil porque me costaba la verdad. A veces dejaba pasar un día, unas semanas sin actividad y me embutía de cosas ricas unas cuantas veces y me ordenaba mis comidas favoritas otra vez. Unas cuantas veces llegaba bien cansada.

0: Trabajo, yo decía, ay, yo no voy a hacer nada ahora. Me voy a engreír, voy a tomarme un día, dos días sin hacer absolutamente nada y me voy a dar mis gustos. Y lo hacía, obviamente lo hacía. ¿Para qué les voy a negar? Y para rematar, porque quería desestresarme, llegaba el fin de semana y me quería ir a mi restaurante o discoteca favorita a bailar, cantar karaoke y tomarme mis deliciosas margaritas de mango, que son mis favoritas, así con bastante hielo, pero obviamente altas en azúcar. Eso ya era de todos los fines de semana, se los digo. Volví a caer en la rutina, una rutina que me empezó a gustar y acostumbrar. Sentía que lo mejor era quedarme en mi cama con mis gatas, que me invitaban a quedarme más tiempo en casa y a dormir con ellas en la cama o en el sofá. Y les digo, los gatos no ayudan en nada, son hermosas, pero esas comen y duermen, así que no son muy buen ejemplo, se los digo. Pero hablaré de ellas en otra ocasión, claro está, claro está. Y bueno, me acostumbré a verme más llenita, eso es otra cosa, y más hermosa, porque estaba bien llenita, ¿ah? Yo tenía unas blusas que ya no me quedaban. Y yo decía, bueno, hay que aceptarse y llamarse como uno es. Y si subía un poco más de peso, me iba a la tienda, que estaba cerca de mi casa, y me compraba algo nuevo y bonito, unas blusas nuevas que me quedaran, un pantalón nuevo, un vestido bonito, nuevo, porque todo era nuevo y hermoso, pero con talla más grande. Y cada vez las tallas eran más grandes. En un mes ya había subido un poquito más de peso y decía, una talla más grande, ¿qué importa? No importa. Yo me la pongo, igual me gusta y me acepto como soy y estoy gordita y feliz. Pero sucesivamente la situación empezó a empeorar con los malos hábitos, la inactividad y la mala alimentación, porque tenía muy poca energía y empecé con problemas de prediabetes, colesterol alto y baja energía. Cada vez hacía, no sé, cada vez que caminaba o hacía alguna actividad, me cansaba mucho. Era un cansancio todos los días. Me sentía más cansada. Y aunque me amaba toda hermosa como estaba, volví a considerar en volver a regresar a la disciplina y a la rutina que me había planteado. No por el aspecto físico, la verdad, pero más para mejorar mi salud. Eso era lo principal. Pero ahí no quedaba la cosa. Hubo una situación que me hizo abrir los ojos y darme cuenta de que realmente tenía que enderezar mi vida y volver a la disciplina. Y bueno, ahí va. Ahí les cuento lo que sucedió y la experiencia que me hizo cambiar mi forma de pensar. Un bello día, espléndido y caluroso, fin de semana, en la primavera del año pasado, hace un año, o creo que año y medio, un grupito de amigos formados por dos lindas, saludables, esbeltas muchachas, porque eran bellas y esbeltas, y un chico hermoso, atlético, me invitaron a dar un paseo a un parque recreacional en Massachusetts, porque en Massachusetts hay varios parques recreacionales, son como bosques muy grandes, muy bonitos, y este parque era bastante extenso, con un río enorme, el cual se tenía que subir unas montañas para poder ver todo el panorama. Y bueno, para el paseo fui muy equipada, con bastante agua para hidratarme y un sombrero bastante grande que me puse para taparme la cabeza, cubrirme la cara del sol, cuidar mi bello cutis de las arrugas, obviamente, porque yo me cuido mucho la cara y para que no se me formen las arrugas, ¿no? Y seguir siempre bella, claro está. Pero pensé que iba a estar bien, la verdad. Pero cuando empezamos a caminar por ese bello bosque lleno de abundantes árboles sombríos, caminamos una gran distancia desde la entrada de aquel parque. Para eso mis adventas amigas llevaban una perrita muy linda, de 7 meses. Ellas caminaban bastante rápido con el amigo fornido detrás de la perrita, que corría a pasos agigantados, porque ella corría, la perrita, y ellos corrían detrás de ella y jugaban ahí. Yo, en cambio, sentía que se me iba el aire y me quedé atrás de lo lento que caminaba. Subimos la cuesta y después unas montañitas que nos dirigían hacia unas roquitas en las cuales íbamos a divisar aquel paraíso terrenal desde arriba. Pero el muchacho tuvo que retroceder y bajar la montañita para ayudarme a subir. Imagínense. El grupito se tuvo que detener por mí y esperarme hasta que me sintiera mejor. Y yo sentía que se me iba a salir el corazón. Y ellos dándome aire con ventilador portátil, que era de una de las muchachas. Y bueno, un ventilador chiquito que salía aire caliente de ahí, pero al fin y al cabo era aire, ¿no? Y bueno, y me dieron agua y todo eso. Me mejoré y el muchacho se quedó atrás conmigo para ayudarme a avanzar y a subir las montañas. El muchacho, le digo para qué, muy buena gente, decía, no sean malitas, le decían las muchachas. No caminen tan rápido, tratemos de caminar al paso de la señora. Ay, no, qué vergüenza. Yo dije en mi mente, muchachito bobo, no soy señora, soy señorita y de las de antes. Pero bueno, yo no podía reclamarle nada porque fue muy buena gente, extremadamente caballeroso, y además estaba encantada de que me ayudara a subir las montañas con esos brazotes ahí todos fornidos. Y bueno, yo estaba feliz de la vida. Ay, no, ay, cárgame, súbeme a las montañas, yo feliz de la vida. Pero el encanto no duró mucho, ¿eh? Porque me volví a poner mal y me tuvieron que ayudar otra vez. Tuvieron que parar el viaje y llevarme a mi casa, darme agua hasta que me mejorara. Me dio mareo y me sentía toda letárgica, imagínense. Ese era el grado que yo llegué. Bueno, con la experiencia tan bochornosa, me cayó el 20 y me di cuenta que estaba realmente con la energía de una señora mayor. O sea, una señora mayor. Ahí tomé conciencia de la situación y volví a la rutina que me cambiaría mi vida para bien. Pero tendría que ser constante y no salirme del carril. Claro está, ¿no? Bueno, volví a la disciplina y a cambiar mi vida. Al día siguiente me costó muchísimo empezar, pero con esa experiencia tan vergonzosa y tan bochornosa, yo dije, aquí sigo. Aquí voy a mantenerme, porque si sigo así, me voy a tuir. Me voy a hundir, no voy a vivir mucho tiempo y voy a tener una vejez bastante mala en el futuro, entonces voy a empezar. Y así les voy a contar cómo empecé. Día primero me puse a caminar por unos 10 minutos, me levanté bien temprano, como a las 5 o 6 de la mañana, que mis gatas estaban ahí echadas al lado de mi cama y yo con una tentación de querer quedarme dormida, pero dije no, levántate, Erika, levántate y salte a caminar. El segundo día empecé a caminar por lo menos unos 15 minutos, el tercer día 20 minutos, el cuarto día 30 minutos, en quinto día una hora. Después de un mes empecé a ir al gimnasio después del trabajo. El primer día hacía 15 minutos de cardio y hacía ejercicios en una parte del cuerpo, como los brazos. El segundo día 15 minutos de cardio y hacía ejercicios con la otra parte del cuerpo, que era las piernas. Obviamente había empezado a tener entrenamiento, tenía un entrenador que me tocó con él 2 semanas y después ya mi esposo también me dio un entrenamiento, pero también veía tutoriales en YouTube y así me empecé a informar más acerca de los ejercicios. Dejé de comer pancitos ricos que salían de la panadería calientitos con mantequilla, pancitos dulces, y los reemplazaba por granos, cereales, quinoa, legumbres, vegetales y proteína. Dejé de tomar bebidas azucaradas, y gaseosas, jugos con azúcar y tomar agua. Y hidratarme y bueno, me empecé a cuidar mucho, mucho más. Empecé a bajar de peso, pero me tomó un poco de tiempo mejorar mi energía también, bajar mi azúcar, mi glucosa, mi colesterol, pero lo logré. Cuando me volví a hacer los exámenes médicos, estaba muchísimo mejor. Porque, como les cuento, yo fui al doctor el año pasado, bueno, un año anterior, o año y medio. Y el doctor me dijo, no, es que tienes el azúcar, ya tienes prediabetes, estás con el colesterol alto, estás no estás bien. Tienes que empezar a mejorar eso porque te vas a enfermar y te va a dar diabetes. Pero bueno, ya después de toda esa rutina que tuve, empecé a cambiar y empecé a mejorar muchísimo. Cuando volví al doctor ya estaba ya muchísimo mejor. Bueno, aquí voy con todo esto. Es importante cuando queremos trazarnos una meta y mejorar la salud, tenemos que tratar de tener un sistema para poder trazar una meta y hacer una rutina. En mi caso, yo compré un calendario donde yo escribía, por ejemplo, día 1 voy a hacer esto, día 2 voy a hacer esto, o un cuaderno, en este caso, ¿no? También escribí un cuaderno. Y es importante escribir nuestras rutinas del mes. Por ejemplo, yo escribía el primer día de la rutina, voy a caminar 10 minutos, me voy a levantar a las 6 de la mañana, y mi desayuno va a constar de quinoa, con un plátano, un aguacate o palta, y le echo el ajonjolí, el almuerzo, pasa pollo, brócoli, legumbres, una cucharadita de arroz moreno, una cucharadita de frijoles. El segundo día voy a caminar 20 minutos, regresar, comer un pastelito, un bollito de cacao con plátano y mantequilla, de almendras. El almuerzo sería saludable y la cena también. El segundo mes voy a añadir el gimnasio. Voy a sumar el gimnasio. Voy a ir al gimnasio 2 veces o 3 veces, dependiendo de cómo quiere empezar la rutina del gimnasio, ¿no? Y, ¿cómo les digo? Planificar y seguir la rutina sin salirse de ella ayuda mucho. Entiendo que hay momentos que haya cosas inesperadas que uno debe atender como emergencias, cosas que pasan en la vida, ¿no? Cada día. Pero después que uno termina de lidiar con aquello, debe retomar la rutina lo más pronto que se pueda. Y bueno, como les digo, quedarse en la rutina cuesta, pero hay que tratar de seguirla. Y para decir verdad, les digo que yo sí me salí varias veces de la rutina, y también, como les estaba diciendo anteriormente, y me empezó a dar mucha flojera ir al gimnasio. Entonces le dije a mi esposo que me ordenara unas máquinas para hacer ejercicios en casa, una máquina para hacer cardio y una para remar. Una que es bien completa, una máquina que uno hace los abdominales, los brazos, las piernas. Pero las tenía de adorno y no las usaba. Y mi esposo me dijo que él no podía creer que gastamos mucho dinero en ellas, y las tuvo que armar las dos para que se quedaran sin usar a la merced de las gatas. Y tenía razón, la verdad, ¿no? Porque sí, tenía que utilizarlas y realmente tenía que aprovechar esa oportunidad. Pero volví otra vez a empezar, y ahora sí ya me quedé en la rutina buena, en la buena disciplina, y ahora estoy mucho mejor. Yo sé que toma tiempo, que toma esfuerzo, pero hay que tratar hasta que uno ya se acostumbre a hacer ejercicios y a llevar un estilo de vida que sea saludable. Y cuando uno obtiene más energía y se ve mejor físicamente y tienes más flexibilidad en el cuerpo, vas a poder hacer muchas cosas más, muchas actividades más. Y lo más importante es tener salud y energía para poder trabajar y para poder hacer muchas cosas. Pero bueno, mi gente bella, ya me tengo que ir, y les digo que traten mucho, que se pongan metas. La salud, como le digo, es muy importante. ¿Y qué más? Me encantó conectarme con ustedes, y ya me conectaré muy pronto. Y les mando muchos abrazos y muchas bendiciones. Y ya estaremos en contacto con otros temas. ¿Ok? Recuerden que la próxima semana Iván O'Farrell regresará con su programa Mente al Desnudo, con el tema Envidia Parte 2. No se lo pierdan. Abrazos.
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2: Te tienen envidia y ni siquiera te has dado cuenta. Porque la envidia no va por ahí diciendo, hola, buenas noches, manito chulo, manita chula, fíjate que yo soy la envidia y vine para hacerte el mal. No, la envidia no llega así. La envidia llega de forma silenciosa. Y puede ser que la persona que tienes ahorita a tu lado, la persona con la que trabajas, puede ser el primo, los papás, los amigos, el familiar más cercano, incluso, ¿por qué no?, las personas en las que confías más, pueden ser esas personas envidiosas que están en tu vida y que ni siquiera te has dado cuenta. Bienvenidos a Mente al Desnudo, donde, tú sabes, desnudamos la mente sin miedo a las palabras porque el silencio nos está dañando. Aquí te habla Iván O'Farrell, tu psicólogo y sexólogo de confianza. Y si no lo has hecho aún, por favor, manito, te pido, te suplico que me sigas en todas las plataformas de podcast, en YouTube también y en donde más. Ah, por cierto, también estoy todos los lunes y los viernes a partir de las 5:30 p.m. en la 1600 AM. Todos los lunes 5:30 p.m. en la 1600 AM de Boston, ahí nos podemos encontrar, como no, con mucho gusto, para pues poder platicar, para poder seguir haciendo una comunidad bien bonita como lo hemos hecho hasta este momento. 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Y sabes también, por supuesto, que me pides enviar un WhatsApp al 857-243-8289. Me gusta estar en contacto contigo, saber de ti, qué es lo que tú necesitas, el tema que tú quieres. En fin, podemos seguir haciendo crecer esta comunidad. Pero vámonos ahora a los Psycho Tools. ¿Cómo defenderte? ¿Cómo no dejarte? ¿Cómo responder ante las personas envidiosas?
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2: Vámonos de lleno, duro, duro, mira, duro y macizo. Nos vamos a los Psycho Tools porque, manito, chulo, mana, chula, tú sabes que yo no te dejo solo. Ahí voy contigo. Mira, vamos ahí echándole ganas porque fácil no es, pero imposible tampoco. Si te tienen envidia, bueno, vas a aprender a defenderte y eres más duro. Eso, entra. Y one, two, three. Pero si te detectaste que eres tú la que tiene envidia, mana chula, manito chulo, mira, no es tu culpa. Así lo aprendiste. Así te lo enseñaron. Tampoco te castigues por eso. Tampoco te trates mal por eso. Fue una condición, una situación, un trauma, lo que haya sido que te llevó a ver la vida de esa manera. Pero aquí vamos a aprender, como te digo, a ir juntos de la mano y a que puedas superar esta envidia. Así es que vamos con esto.
3: Número 5.
2: No compartas tus proyectos en fase de gestión ni tus victorias, y sobre todo las victorias más íntimas, con personas que no han demostrado una alegría genuina por ti en el pasado. Elige casi, casi, mira, que con pinzas a tu círculo de confianza, por favor, a tu casa, que no entre nadie que no sea de confianza, a tu mente, a tu vida, a tu intimidad, que no entre nadie. Restríngeles. Que sean VIP, y no estoy diciendo que tengan dinero, que sean VIP, que se lo merezcan. Cuida tus redes sociales, por favor, porque luego ahí andas publicando hasta de qué color te pusiste las bragas, hija de mi vida. Y luego por eso también te gusta andar provocando envidias. Entonces, no. Elige con pinzas a tu círculo de confianza. La sobreexposición innecesaria solo alimenta el radar del envidioso, porque el envidioso, mira, está así de taca, taca, taca, taca, taca, taca, así viendo a ver de dónde se agarra, porque parecen así, mira, pican con todo. Entonces, cuidado con eso. ¿Por qué te va a funcionar? Porque cuando tú te limitas a quién le das información, esto corta el estímulo desde la raíz. La envidia necesita información y una comparación para alimentarse. Al aplicar este filtro, dejas al envidioso sin materia prima. Y como no va a tener materia prima, entonces no va a tener forma de cómo boicotearte. Y por lo tanto, tú te vas a proteger de la energía negativa que estos seres, estas personas, le inyectan a tus proyectos, a tus relaciones, a tu vida en general. Así es que no los dejes entrar, manito chulo. No los dejes entrar, manita chula. Que se ganen el poder accesar a tu vida con lealtad.
3: Número 4.
2: La neutralización pasiva. No muerdas el anzuelo. Cuando recibas un comentario hostil, disfrazado de broma o una minimización de tus logros, no reacciones con ira ni intentes así de defenderte ni volteársela. No. Responde simplemente con un gracias por tu perspectiva. O cuando te preguntan por dinero, ¿cuánto te costó la casa? ¿Cuánto te costó el carro? ¿Cuánto te costó la televisión? Bien fácil. Mira, más de lo que esperaba, pero lo suficiente por lo que es. Puedes decirle también, no fue fácil, pero ahí estoy. O, de números no me gusta hablar porque me da un no sé qué en un no sé dónde. Entonces, vamos a disfrutar mejor la televisión, la película, el carro, la casa. Así. Pero también, si la persona es muy incisiva y ya te está molestando, mira, el silencio lo puede llegar a incomodar y desarma toda la dinámica, porque el envidioso busca validar su frustración a través de tu conflicto emocional. Por lo tanto, si tú te enojas y gritas y haces un tremendo show, ya le diste al envidioso lo que quiere: desbalancearte emocionalmente. Si tú practicas esto, te va a funcionar porque inmediatamente extingue la conducta por falta de refuerzo. Fíjate que en psicología conductual, si una acción no recibe la respuesta esperada, la confrontación o la sumisión, cualquiera de las dos cosas que tú hagas, el circuito de poder del agresor, mira, ¡pum!, se rompe, no hay, no existe. Ahí se terminó. Tu indiferencia les devuelve el espejo de su propia frustración. De alguna manera les dices, conmigo no, chula, conmigo no, chulo. A ver, espérate tantito, a mí me respetas, es poner límites. Fíjate cómo el silencio puede y es más bien el límite perfecto.
3: Número 3.
2: El blindaje del logro. Establece límites firmes. Lo hablábamos hace un momento, límites firmes, pero límites firmes también contigo mismo. Jamás también disminuyas o apagues o escondas tu brillo para intentar que otros se sientan cómodos o menos inseguros a tu lado. Tu éxito y tu crecimiento no tienen por qué pedir disculpas ni cargar con la baja autoestima de nadie. Y me vas a decir, Iván, te estás contradiciendo porque dijiste que no dijera y que entonces el brillo se quedara un poquito en la casa, pero entonces aquí me estás diciendo que sí. A ver, pasa lo siguiente, que cuando tú te juntas con iguales, esos iguales de alguna manera se van a ir apoyando. Te digo, los amigos que se habían comprado las casas casi por ahí del mismo tiempo, ellos no se preguntaban cantidades, ellos simplemente decían, oigan, vengan, vamos a inaugurar la casa. Y así fuimos de inauguración a inauguración de casa. Pero detectamos al envidioso y ya no lo volvimos a invitar a nada. Pero además las cosas se ven, los logros, los triunfos, eso se nota. No necesitas estar cacareando el huevo. Ay, aquí tengo, aquí ya me compré, me gasté tanto, eso. Porque eso también lo hace la persona para provocar envidia de los demás. Entonces, ojo con eso, mucho cuidado. No se trata de ir todo el tiempo también cacareando el huevo, ir provocando la envidia, pero también se trata de identificar si tú puedes ser una persona envidiosa.
3: Número 2.
2: Distanciamiento estratégico y compasivo. Si detectas que alguien te tiene envidia, aléjate, aléjate. En ese momento, esa persona no tiene nada bueno que traer a tu vida. Puedes poner un límite claro, decir, me voy a separar por un momento, tengo algunos asuntos emocionales que trabajar, después me contacto contigo, con ustedes o lo que sea. No importa quién sea, aléjate por un momento. Una vez que puedas poner en práctica los consejos que te di anteriormente, entonces podrás regresar. Porque al comprender que el veneno le pertenece al otro y no a ti, dejas de tomártelo. Y dejas de tomártelo también como un ataque personal. Eso te va a dar claridad mental necesaria para alejarte sin culpa, sin remordimientos. Y vas a priorizar sobre todo tu salud mental. Porque eso es importante. Tú eres importante. Tu bienestar es importante.
3: Número 1.
2: El antídoto definitivo contra la aprobación externa. Busca que tu seguridad dependa de tus propios estándares y procesos. No de los aplausos ni de las críticas del entorno, por favor. Cuando estás firme en lo que y anclado en tu valía, la envidia de los demás se convierte en ruido de fondo, un ruido que no te desestabiliza. Fíjate, trabaja en tu autoestima. Trabaja en tu autoestima. Eso te va a volver inmune al entorno. Porque quien depende del aplauso, quien depende de que lo estén valorando todo el tiempo, de la aprobación de los demás, quien depende de la crítica ajena, al construir una autoestima interna inquebrantable, la opinión o el resentimiento de los demás pierde por completo su capacidad. Y por lo tanto tú te empoderas, te haces más fuerte. Ahí está, manito chulo, te acabo de dar los 5 Psycho Tools que te van a ayudar a poner un límite claro y fuerte con las personas envidiosas. Pero como la envidia no para ahí, déjame te digo que ya platicamos de los amigos, platicamos de las personas alrededor, de los familiares y demás, pero no hemos hablado todavía de algo importantísimo. ¿Qué pasa cuando la persona que te envidia es la persona con la que duermes todas las noches, a la que le entregas tu amor, tu cariño, a la que le entregas tu... la persona a la que dices amar o que te dice que te ama? ¿Qué pasa con las personas cuando se tienen envidia en lo sexual? Yo te cuento. Vamos a esto.
4: La sección.
2: ¿Qué pasa cuando el placer, la facilidad para llegar, por ejemplo, al orgasmo o el atractivo de tu pareja, en lugar de encenderte, de ponerte así bien cachurri y decir, yo quiero? ¿Qué pasa cuando dices, ok, otra vez, cuando te da coraje? Hay muchas personas así, y muchas, y muchos, no saben ni por qué. Fíjate que la diferencia entre los celos y la envidia sexual es la siguiente. Mira, los celos. Tienes miedo de perder a esa persona. La envidia sexual, cuando alguien tiene esta envidia, desea el cuerpo. Fíjate, el cuerpo, la respuesta sexual o el nivel de disfrute que tiene el otro. Y pasa demasiado en pareja. Una vez alguien me contó, ojo, todas las historias que les cuento son fuera de la terapia, ¿ok? Una vez alguien me contó, me dijo que él le tenía mucha envidia a ella, porque al momento de echar la patita descalza, al momento de hacer el delicioso, que ella así automáticamente, así orgasmo tras orgasmo, así de hora le ponía los ojitos en blanco. Y que él tenía pues que pasar un tiempo para poder llegar al orgasmo. Y esto dijo, ¿y por qué? ¿Sabes qué es lo que me causa enojo? ¿Sabes qué es lo que sí me pone mal? ¿Por qué ella sí puede disfrutar y yo no? ¡Oh! Así me dijo. ¿Por qué ella sí puede disfrutar y yo no? Y cuando por fin termino, ni siquiera me siento tan contento. Yo a ella la veo muy relajada, muy tranquila, pero yo ni siquiera. Y le pregunté, ¿y cuál es la situación? No, pues no me gusta, no me agrada. Yo quisiera poder sentir igual de fuerte y de excitante como lo siente ella, fíjate. Envidia sexual. Y yo sé que a veces ni siquiera te das cuenta. Hay personas también que les da envidia que miren a sus parejas. Hay personas que, no por celos, porque no sienten que lo van o la van a perder, no. Es de, a ella sí la ven, a él sí lo ven mucho, y a mí no. Se sienten con el autoestima dañada, sienten que no valen, y por lo tanto, te voy a contar otro chismecito. Este señor andaba, su esposa era muy bonita, muy, muy bonita. Pero, pues la chuleaban por aquí y por allá y la gente se le quedaba viendo. Pero él también era muy guapo, era una pareja pues muy bonita a los estándares que conocemos como de belleza. Pero él empezó a decir como que la ven más a ella que a mí. Y él le empezó a dar, empezó con llevarle panes, ¿no? Panes de dulce y vamos a tomarlos con un café, vamos a la cena. Después le dijo, ¿sabes qué? No cocines, mi amor, mi vida, yo te amo, te quiero, no quiero que tus manitas se maltraten, preciosa. No cocines. Pide comida. Y la otra pidió comida. Pero no nada más eso. Él le traía que la hamburguesa, que las pupusas, que las papas fritas, que los platanitos, que los refrescos, ¿no? Las sodas, que los dulces, chocolates. Y me dijo, yo estoy engordando a mi esposa para que no la volteen a ver. Y yo le dije, es que no deberías hacer eso. ¿Por qué no mejor te esfuerzas tú en poder fortalecer tu autoestima? Le dije, tú no eres un hombre feo. ¿Por qué te sientes así al lado de tu esposa? Y bueno, me explicó sus porqués, sus razones. Un hombre que estaba engordando a su esposa para que no la vieran, no porque sintiera miedo que la iba a perder. La engordaba para que lo vieran a él, los piropos, las palabras bonitas, las miradas fueran para él y no para ella. Fíjate hasta dónde llega la envidia en pareja. Y la mujer no se dio cuenta. La mujer no se daba cuenta de esto. Él lo disfrazó de amor, de cariño, de comprensión, de cuidado. Y no era así. Hay muchas personas también que te toman una fotografía. A mí me la verdad que sí les tengo admiración, no envidia, la verdad. Yo les diría, ustedes saben que yo les hablo la neta, pero yo veo gente que le hace, salen requete bien en las fotos, mano chulo, mano chula, salen, pero mira, de lujo. Y algunos, aunque les pongamos 10,000 filtros, pues no nos vemos como quisiéramos, ¿verdad? Pero ya, uno se va acostumbrando. Pues hay personas que le dicen a su pareja, no le pongas filtro, no le pongas filtro, no por celos, simplemente porque no les gusta que les digan en la calle, oye, tu pareja qué bien está, uy, te sacaste la lotería, ¿cómo le hiciste para obtener a esta persona? Fíjate, golpean directamente su seguridad. Hay personas también, parejas, que de alguna manera envidian la soltura, lo sociables que pueden ser sus parejas. Y si el otro arrastra complejos, tabús o una educación sexual muy rígida, ¿sabes qué pasa? Que hasta eso le da envidia. Y le prohíbe tener amigos. Le dice, ¿sabes qué? No quiero que te juntes aquí o allá. No quiero que salgas con esta ropa. No quiero que salgas con estos zapatos. No quiero que te pongas este perfume cuando sales. No quiero que te maquilles de esta manera. No quiero que te pongas este pantalón. Y la persona podría pensar que son celos. Y no lo son. No hay celos ahí. Hay envidia, porque la persona que supuestamente tiene celos quisiera ser igual de sociable, igual de amigable, que la gente lo aceptara. Así que pay attention, mana chula, manito chulo, pay attention. No vaya a ser que te anden engordando a ti también, o que tú pienses que tu pareja es la o el tóxico y en realidad sea pura envidia que yo te dijera, que yo te contara. Pay attention, mana, pay attention. Y no los quiero echar a pelear tampoco, ¿eh? Claro que todo esto tiene solución con los psycho tools que te dije. Y ahora te voy a dar un consejito más al final de esto. Pero si quieres saber de una envidia que es bien recia, bien fuerte, bien, pero bien de esas, mana chulo. Mano chulo, mana chula, ya no sé qué estoy diciendo. Manitos chulos todos. Las parejas de los guys, de los gays. Como son dos hombres o dos mujeres, aquí sí hay una diferencia enorme de las relaciones heterosexuales, es decir, relaciones hombre-mujer. Porque aquí compartes el género o la expresión de género con tu pareja. Ser gay en esta vida no es fácil. En el 2026, no hombre, cállate el hocico. No, no es fácil. Mira, que para ser un gay exitoso tienes que ser físicamente muy atractivo. Tienes que tener dinero y tienes que tener, ¿qué más? Ser atractivo, dinero y yo creo que nada más. Algo más. Ah, buen cuerpo, ¿cómo no? Y entonces así ya se dan oportunidad, pero cuando se juntan dos hombres o dos mujeres con la misma expresión de género y pelean por quién se ve mejor, por quién y a quién chulean más, a quién ven más, empieza la rivalidad entre ellos, incluso en la relación sexual. Empieza quién va a ser el bottom, quién va a ser el top, quién le da más fuerte a quién, quién se va a poner, ¿sabes? Empieza, yo lo hago mejor que tú, yo me veo mejor que tú. Y me he encontrado gente que me ha dicho, ¿sabes qué? Nada más estamos viendo el espejo. Cuando estamos echando la patita descalza, nada más estamos viendo el espejo. A ver quién se ve mejor, a ver quién pone la mejor pose, a ver quién está más chulo, más guapo, más rico, más sabroso. Y ahí ya no hay una relación. Ya hay una competencia. Que ya no hay amor. Ya no hay amor. Entra, como te digo, la trampa de la comparación corporal, el estándar físico en la comunidad LGBTI+. A veces es brutal. Es muy fácil caer en la envidia de los músculos de la pareja, del pelo, de la juventud. ¿Qué te digo yo de la juventud? Cuando alguien es la pareja de alguien es más grande que el otro, la envidia de la juventud o de los atributos de tu propio novio, novia, pareja. convirtiendo, como te digo, la cama en un campo de guerra silencioso. Y luego dices, ¡ay! Lo agarras como cajuela que no cierra, pero en realidad no es por gusto, es por ¡órale! Te voy a dar a modo de que me recuerdes hasta la próxima semana. Todo esto, manito chulo, mana chula, tiene solución. Primero, acepta que eres diferente. Como te dije, no hay otro como tú. Aprende a valorar la sexualidad, el cachondeo, el cuerpo de tu pareja, teniendo en cuenta que son dos personas totalmente diferentes y que tú tienes lo tuyito. Tú tienes esa parte, a lo mejor los labios, a lo mejor los pechos, y no sé, las pompas, las piernas, los pies, el cabello. Cuéntame, ¿cuál es tu atractivo? ¿Cuál sientes tú que es tu atractivo? A eso le vas a echar más ganitas, ¿no? Lo vas a resaltar, pero vas a aprender también a practicar, o más bien te invito a practicar el hecho de poder acariciar, besar, entregarte a la relación sexual. Te sugiero que una vez a la semana hagas la travesura de la semana. A lo mejor te vistes de algún personaje, de alguna película o de alguna caricatura. O qué tal si salen al parque a hacer la travesura, qué tal si salen al hotel y se agarran ahí así como cajón que no cierra. Empiezan por besitos, empiezan a compartir las fantasías sexuales de cada uno y empiezan a valorar al otro por estar contigo, y tú como persona empiezas a valorarte a ti mismo y le das gracias también al otro por estar juntos, por compartir este proyecto de vida. Háganse mascarillas juntos, vayan al gimnasio juntos, no sé, coman saludable. Hay un montón de cosas que se pueden hacer en pareja. No permitas que nadie dañe tu relación, pero tampoco la dañes tú, manito chulo, manita chula. Sí, ahí está el amor, pues cuídalo, cuídalo, porque mereces ser feliz, mereces vivir una vida sin envidias, sin que te tengan envidia y sin que tú envidies a nadie. No mereces ese veneno emocional en tu vida. Si tienes alguna duda, por favor, contáctame. Contáctame al 857-243-8289. Si me estás escuchando por alguna plataforma de podcast, recuerda que también me puedes ver en YouTube. Y que si no sabes dónde está el link, pues, perdón, dónde puedes encontrar toda la información, pues aquí te digo que está en www.ivanofarrell.com. www.ivanofarrell.com. Y bueno, nos vamos, pero te veo, nos escuchamos, nos sentimos la próxima semana. En verdad, muchas gracias. Un besote. Bye, bye.
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13: Bueno, eso así, señores. Saludos, ¿qué tal? Bienvenidos nuevamente acá a la promoción del show del Lino contigo a esta hora de la tarde por acá, 1600 AM. Pues hoy viernes, y qué viernes, ¿no? Un viernes pues bastante confortable esta noche. Las temperaturas por ahí los 60 grados para esta noche. Después de haber tenido pues unos días bien sofocantes, calurosos, pues esta noche vamos a tener pues una temperatura bastante, bastante confortable. Y bueno, pues también se espera pues días venideros calientes, también pues días venideros lluviosos se aproximan por ahí para las siguientes días de la próxima semana, Dios mediante. Así que ya pues estamos contigo por acá, 1600 AM a esta hora, en el tremendo tránsito pesado que hay a esta hora de la tarde por acá por los lugares acá en Boston, todas esas carreteras por acá en Boston que están pues bastante congestionadas a esta hora de la tarde. Pues mucha gente pues que viene pues todavía de regreso de al casita después de la jornada de trabajo, y pues se encuentran pues con estos tranques, estos tremendos tapones, pues que no, uno desesperado quiere llegar a la casa, ¿no? Quiere llegar a la casa rapidito, ¿no? Pero hay que tomarse su tiempo, sí, hay que tomarse su tiempo tranquilito, ¿no? Suavemente, como dice Elvis Crespo, porque pues es peligroso, ¿no? Pues andar apuradito en estos tiempos, ¿no? Pues no todo el mundo piensa igual que usted, ¿eh? Usted quiere pasarse por aquí, pasarse por allá, pero de pronto usted va a pasarse aquel ala para el lado que usted va y ya hay tremendo trancazo ahí, ¿ok? Así que tranquilo, ¿eh? Tranquilo, despacito, suavemente, pues llega a la casa pues más relajado y pues salvo y sano. Eso es lo más importante, salvo y sano. Para todos los demás, pues hay tiempo por delante, ¿ok? Manténgase ahí con nosotros a esta hora. Mucha buena música, como siempre, acá pues en el programa El Show de Lino contigo a esta hora de la tarde.

gozando, pasándola súper bien todo el tiempo acá en la 1600 los viernes, Dios mediante, después de las 6:30 aquí estamos contigo, por supuesto. Mucho cariño, mucha energía positiva para todos y cada uno de ustedes, donde quiera que estén a esta hora, ¿ok? Le queremos mucho por acá, como dice usted, como dice aquel, ¿no? Buena programación todo el tiempo, ¿eh? Así que chévere, qué chévere, qué bueno que pues están con nosotros, como siempre digo, qué bueno, pues esperan allí un ratito y no se desesperan, ¿eh? Ahí están con nosotros a esta hora de la tarde, Dios mediante acá, pues vamos hasta las 8, Dios mediante por acá con ustedes. Saludos a los que nos sintonizan en el internet, a través del internet, nos sintonizan fuera del estado de Massachusetts. Ahí vamos nuestro cariño de acá de Boston, Massachusetts. Nuestra buena música para todos y cada uno de ustedes, donde quiera que estén por acá, ya sea en el Caribe, pues sea pues en Centro América, donde quiera que esté por ahí hasta ahora. Ahí le queremos con cariño de acá, desde Boston, Massachusetts. Todo el tiempo Lino está contigo, 1600 AM.

0: Así es la cosa, señores, a esta hora por acá, pues en 1600 AM, tu amigo Lino acompañándote con mucha excelente, maravillosa música. Por acá, pues marcando la diferencia acá en la 1600. Este es tu amigo, como siempre, Lino, contigo todo el camino. Ok, saludos a nuestra gente de Chelsea, nuestra gente de East Boston, nuestra gente de Cambridge, nuestra gente que nos sintoniza por acá en Rosendale, Massachusetts, toda esa gente chévere que nos sintoniza también en Lynn, Massachusetts, por ahí por Salem, Massachusetts, también están con nosotros todo el tiempo. Y para la gente, nuestra gente de Revere, Massachusetts, ok, Everett, Massachusetts, y Somerville, por ahí con nosotros a esta hora. Pensé también por acá que Molden, no me olvide de Molden, Massachusetts, ok, para ellos mucho cariño siempre acá.
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Eso así, señores, saludos complaciendo peticiones por acá a esta hora de la tarde acá en tu frecuencia 1600. Este es tu amigo Lino, sí señor, y qué chévere, qué bueno que nos acompañan como siempre acá en esta frecuencia, ok. 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

Bueno, así es, señores, así es la cosa, ¿eh? En blanco está mi corazón también, ¿eh? Óigame, pues, ¿qué cosa? No, óigame cómo está el tiempo, ¿no? Los tiempos, pues, difíciles momentos que estamos viviendo, ¿no? Difíciles momentos que estamos viviendo. Y, pues, no hay de otra, no hay de otra, ¿no? Oiga, escuche esto, dice que, pues, una mujer de Tennessee, pues, fue, pues, arrestada después de que, pues, las autoridades... la acusaron pues de intentar ahogar pues a uno de sus hijos en la piscina de una vivienda, dice, un hecho pues que terminó con el rescate del menor por parte de otro adulto presente en el lugar. Pues dice que esta señora Michelle Reid Burney, de 31 años, quien pues enfrenta ahora pues un cargo de abuso y negligencia infantil agravados por un incidente ocurrido, pues esto fue apenas, ¿no?, el pasado 15 de julio, ¿no? Y que come la gente, ¿no?, que come, que toma, el café parece que se lo toman con agua sucia, o no sé qué está pasando, pero está difícil, ¿no?, está difícil el mundo, ¿ok? Bueno, otra, por acá nos llega otra noticia, dice por acá, pues un hombre condenado por agresión sexual y considerado pues uno de los fugitivos más buscados de Rhode Island, pues fue arrestado frente pues a la costa nueva de Nueva Jersey tras más de 20 años. 20 años estuvo pues prófugo y ahora pues fue capturado en New Jersey. Así que no, pues nada se escapa, ¿no? Pues la ley, especialmente la ley de Dios, ¿no? La ley divina, pues siempre tarde o temprano, pues tarde o temprano nos va a castigar. Y la Fiscalía del Estado de Tamaulipas, que gobierna pues este señor Américo Villarreal, investigó pues como armas conectadas pues al uso oficial de personal del gobierno de Estados Unidos llegaron pues a manos de criminales en la entidad. Así que pues las armas fueron confiscadas por elementos de la Guardia Nacional Estatal y pues el ejército mexicano en distintas operaciones, indicaron documentos. Ok, eso entonces todas estas gangas y todo esto pues tienen aparentemente pues muchas armas de Estados Unidos, ¿no? Y bueno, pues así es, ¿no? Ese intercambio, mucho intercambio, posiblemente intercambio de drogas con armas, y si no hay plata, pues no, llévate las armas y tráeme las drogas. Así es, ¿no? Así funciona pues todos estos negocios. Ok, bueno, estamos contigo acá a esta hora de la tarde, acá en la 1600, su radio, ok. Programándote pues bastante buena música por acá a esta hora, saludando a los que están celebrando su cumpleaños, su fiesta de aniversario, sus quinceañeros, a los que estén celebrando, pues felicidades.

Bueno, siempre mucha excelente, maravillosa música acá en el show de Lino contigo a esta hora de la tarde, por acá muchos clásicos. También pues nuestra música del momento, acá la escucha en el show de Lino contigo a esta hora de la tarde, por acá. Bendiciones siempre, ¿ok? Bueno, y pues algo pues exclusivo, ¿no? Algo exclusivo por acá a esta hora. Ahí estamos, ¿no? Contigo todo el camino, por supuesto, como siempre, ¿ok? Óyeme, hay tranque, hay tapón pesado, ¿no? Pues tremendo tapón pesado por acá. Dice que la ruta 24 yendo hacia Brockton, nuestra gente que va pues en camino hacia Brockton por ahí con nosotros a esta hora. Ahí le acompañamos, ¿no? Y hay pues tremendo tranque por acá, me llaman desde allá, me dicen que hay tremendo tranque ahí, está bien congestionada pues la 24. También pues la ruta 9 yendo hacia Newton, Massachusetts, por ahí por lo que es Brookline, por ahí pues mucho tránsito pesado a esta hora de la tarde. También hay tránsito pesado acá pues en el Store Drive acá pues en centro, acá pues llegando al centro de Massachusetts, acá pues al Downtown Boston, por ahí pues cerca del Downtown Boston, el North Station, por ahí pues hay mucho tránsito pesado a esta hora. También la ruta 1, que se diga, señores, la ruta 1 yendo hacia Sogos, muy muy congestionada pues a esta hora. También la ruta pues la 7, la 107, dicen por acá, la 107 está bastante lenta también por ahí yendo hacia Lynn, Massachusetts, ok. Y estos dos lugares pues son siempre bien congestionados, lo que es la ruta 1 yendo hacia Sogos, y pues también la ruta pues 107 yendo hacia Lynn, Massachusetts. Estas dos vías están siempre bien, pero que bien, bien ataponadas, ya sea en la mañana o sea en la tarde, a cualquier hora, ¿no? Pues son unas vías únicas, no hay otra alternativa, y pues siempre están pues bien congestionadas. También por acá pues en Chelsea dicen que hay tránsito pesado también por acá pues en la 16, yendo hacia Medford, Somerville, por ahí pues hay tránsito pesado a esta hora de la tarde. Así que no importa, estamos contigo por acá, te acompañamos suavecito, suave, ok. Que la cosa pues va a bajar, no es como el río, ¿no? Cuando llueve mucho, cuando cae tremenda tormenta de agua, pues el río se llena, ¿no? Bien congestionado el río, ¿no? Y baja muy fuerte, pero luego cuando se calma la lluvia, todo pues va bajando suavecito, suavemente, y vuelve a bajar, ¿ok? Vuelve a bajar. Así que nada, Lino sigue contigo, no matter what, ¿ok? Pesado o no pesado, Lino está contigo. Y te compro tu novia por si acaso pues quieres vender tu novia, pues que te la compro, ¿eh?

Qué bueno que seguimos acá, pues, con ustedes a esta hora de la tarde por acá disfrutando. Y bueno, pues esta noche, ¿no? Vamos a tener una noche, pues, bastante fresquecita, más o menos, ¿no? 60 grados para esta noche, así que nada. Oye, pues las temperaturas ya están, pues, bajando bastante, ¿no? Han bajado bastante y van a seguir bajando, pues, en el tiempo venidero por ahí, pues, cambiando el tiempo, ¿no? Ya, pues, el verano, yo siento ya, pues, que el verano no aguanta mucho más, ¿eh? No va a aguantar muchísimo más. Y por ahí, pues, vamos a tener, pues, días más frescos para el otoño y luego, pues, preparándonos para el invierno, ¿no? Para el invierno muy pronto, ¿ok? 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Bueno, y si usted, pues, gusta, pues, hacer publicidad acá con nosotros a esta hora de la tarde, por acá en la 1600 AM, el número, pues, que usted puede comunicarse conmigo es el 617-617-939-1879. Eso es 617-617, ¿ok? El área 939-1879, y se puede comunicar ahí conmigo ese número, ¿ok? Para, pues, la publicidad que tenga que llevar al aire acá, pues, en el programa, ahí nos puede llamar con gusto a esta hora, 1600 AM, ¿ok? Su amigo Lino le acompaña todo el tiempo, ¿ok? Así que anúnciese ahí para que, pues, óigame, para que, pues, ya usted sabe, si habían escuchado, ¿ok? Y, pues, nada, tranquilo siempre, acá a esta hora, buena música para ti.

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Bueno, eso es así, señores. Mucha buena música acá en el show de Lino contigo a esta hora de la tarde por acá todos los viernes, Dios mediante. Estamos contigo, ¿no? Estamos contigo, primero Dios, ¿no? Primero Dios, acá estamos contigo. Tratando, pues, de cubrir, pues, todas las bases que podamos por acá a esta hora, ¿no? Tenemos algunas noticias informativas por acá del deporte que nos llegan a esta hora. Dice que Boston, pues, la última vez que los Red Sox de Boston, pues, ganaron 15 partidos seguidos. Ted Williams estaba teniendo pues una temporada digna de jugador más valioso. Eso fue para el 1946 y los estaba llevando pues a un campeonato de la liga pues americana. Y este pasado miércoles los Red Sox pues igualaron pues esa racha de hace 80 años atrás pues al vencer a los Baltimore Orioles 6-3 en pues el primer partido de una doble jornada. ¿Qué le parece, no? Pues despertaron los muchachos, ¿no? Estaban como medio dormidos los Red Sox de acá de Boston. Ok, otra noticia por acá, dice que Carlos Beltrán tenía 22 años y solo llevaba pues una temporada con las Grandes Ligas, con los Royals de Kansas City, cuando visitó por primera vez el Salón de la Fama del Béisbol en Cooperstown, Nueva York. Dice, pues aquel joven manatieño viajó pues a mítica ciudad en 1999 para presenciar la exaltación del puertorriqueño Orlando Peruchín Cepeda, pues en una ceremonia pues en la que también fueron inmortalizados Jorge Brandt, George Brandt, Nolan, Ryan y pues Robin Jones. Dice que pese pues a que tenía el talento para lograrlo, pues nunca se imaginó 27 años después sería pues él quien emprendería pues el viaje hacia la inmortalidad tras convertirse pues en el sexto pelotero puertorriqueño admitido pues al Salón de la Fama del béisbol. Así que no, bendiciones, felicidades, no, qué chévere, ok, fantástico, ok. Otra noticia más que nos llega por acá a esta hora de la tarde por acá en el deporte, dice que Ciudad de México, Guillermo Ochoa, considerado pues uno de los mejores porteros mexicanos en la historia, pues anunció pues este pasado martes su retiro luego de una carrera de 22 años como profesional. Así que otro Ochoa, quien pues cumplió 41 años la semana pasada, ya pues había declarado pues que el mundial de 2026 sería pues el último pues

Explosión sin precedentes dedicada pues a un jugador activo. Stephen Curry, pues Beyond the Art se llama esto, ok. Se estrenará pues el viernes, o hoy se estaría estrenando hoy, para rendir homenaje pues a la carrera de dos veces MVP y máximo anotador de triples de la historia de la NBA. Bueno, y señores, acá otra notica más por acá. Vamos a ver si acá ponen la luz aquí, ¿no? Oiga, pues eso está pasando este viernes, ¿no? Este viernes los 25 juegos de centroamericanos del Caribe, pues Santo Domingo 2026, dice, vivirán pues una inauguración oficial con una ceremonia que marcará pues el inicio de 20 días en competencia y a la vez celebrarán pues un siglo de historia del evento multideportivo más antiguo del continente. Se bajó pues el tema 100 años unidos, una sola región y un mismo corazón, ¿no? La apertura pues será en el Estadio Olímpico Félix Sánchez. Promete pues un despliegue sin precedentes con más de 1,100,000 drones, 500 láseres, 30,000 pulseras, dice, y pues 200 bailarinas. La presentación musical y pues te rendirán homenaje pues a la cultura dominicana, así que está bien, ¿no? Chéveradísimo, así que felicidades, ¿no? A nuestra gente de la República Dominicana celebrando en grande, ¿ok? Aquí estamos contigo nosotros acá, felicidades, muchas bendiciones a todos los dominicanos por acá, por Boston, todo Massachusetts. Ok, siempre cariño, lo queremos mucho acá en la 1600, su radio internacional. Y bueno, pues nada, Lino sigue contigo por acá, pues a esta hora, ok. Seguimos por acá con ustedes a esta hora, disfrutando, echándonos una agüita de vez en cuando, ok. Y disfrutando acá con ustedes a esta hora de la programación.

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0: Por así es la cosa, señores, pégame tu vicio, ¿ok? No se olvide que estamos acá, pues, todos los viernes, tío, mediante de 6 y 30 para 8 de la noche. Los invitamos, los damos con la invitación para que esté con nosotros. Esté con nosotros, pues, el próximo viernes, aquí mismo, en esta frecuencia 1600 AM, a esta hora de la tarde, por acá, pues, para acompañarle con mucho cariño, con mucha energía positiva, con mucha buena programación, como siempre, para que se disfrute acá con nosotros todo el tiempo, Dios mediante. Ok, gracias un montón. Al 617-939-1879 para que se comunique conmigo fuera del aire. Ok, 617-939-1879 para los que gusten, pues, apoyar el programa, hacer publicidad acá con nosotros. Ahí estamos, contigo todo el camino, 1600 AM.
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Muy buenas noches, queridos hermanos y público en general. La paz del Señor esté con todos ustedes y con su espíritu. Desde este momento queda usted de la mano con Dios en su programa católico Caminando con Jesús. Apreciables amigos, gracias una vez más en esta noche de viernes por permitirnos entrar en sus hogares, en su lecho de enfermo, en la cárcel, en su trabajo, manejando o donde quiera que usted se encuentre. Los amamos con el amor de Cristo. Caminando con Jesús se transmite todos los viernes de 8 a 9 de la noche por la 1600 AM Radio Internacional, la radio que siempre en esta hora, pues, te van a deleitar ustedes con el mensaje para que así pues puedas tener fuerza y valentía también. Ya nos puedes sintonizar en el internet con esta página, la wunr.com, que ahí, gracias a Dios, ya estamos nuevamente al aire en un nuevo viernes, y así va a ir transcurriendo el tiempo, y de nosotros depende cómo podamos utilizar el tiempo verdadero, porque Dios está trabajando, Dios está haciendo obras en cada uno de nosotros. Y gracias por esa sintonía también, gracias a todos ustedes que hicieron posible que Caminando con Jesús esté con ustedes al aire, porque es una hora de evangelización y la aprovechamos al máximo para que así siempre tú nos puedas colaborar. Y tenemos esa cuenta en Ciris El Van a Caminando con Jesús. El número de la cuenta es 1300071157. Ahí es donde tú nos puedes colaborar para que así siempre con nuestra hermana Elsie García y su servidor Manelio Martínez, pues siempre sigamos al aire con ustedes. También le damos la honra y la gloria a Dios, a Pueblo Fiel, que también es parte de esta bendecida programación. Así es que llámanos al 617-851-1871, que siempre vamos a estar conectados con esa bella y preciosa oración. Queridos hermanos, vamos a dar comienzo a nuestra programación pidiendo primero la unción del Espíritu Santo, la promesa de Jesús de que no nos dejaría solos, y yo te invito en este momento a que tú te unas con nosotros.